0: que viva el amor. A mucha gente le causa curiosidad el por qué yo interpreto esta canción en mis shows. Y resulta que mi amigo Silvestre Dangond me dio la oportunidad de escribir esta canción para él. Y la grabó junto a Nicky Jam y la inmortalizó. Yo como compositor me siento agradecido con un artista que quiero tanto, que es mi amigo, como Silvestre Dangond, de Colombia. ¡Viva Colombia! Ahora, cuando yo le entregué la canción a Silvestre, Silvestre me dijo, yo voy a sacar este pedacito y voy a quitar este pedacito y este otro, porque yo soy un artista vallenato, me dijo. Y creo que me estás entregando un buen tema, pero tiene unos pedacitos urbanos. Yo le dije, haz lo que tú quieras. Pero me gusta cantar esas partes que Silvestre no grabó. Tiene mucho que ver con la historia real, dice. Me han contado que te encuentras contenta, feliz, que por fin cumpliste un sueño y que fuiste a París. Y por no tener dinero fue que te perdí. Prefiero quedarme solo, tranquilo, sin ti. Ya sé que tu novio nuevo es un ejecutivo que anda con un maletín lleno de efectivo. Aunque sea millonario, es un aburrido.
1: No me habías echado al olvido,
0: pero me ha llegado un mensaje de texto que dice, me haces falta y extraño lo nuestro. Y yo cuando lo leo me digo, ese es tú.

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2: Seguimos avanzando en directo a América para traerles todas las noticias que están pasando ahora mismo en el mundo. Yo soy Rodrigo Sedano, acompáñenme. Israel sigue bombardeando Líbano, ataques contra la ciudad de Tiro dejan al menos 8 muertos, eso después de los intercambios de misiles entre Irán e Israel del domingo y del lunes. Entre tanto, Donald Trump vuelve a asegurar que el acuerdo de paz en la región está cerca. Y en Kenia, cientos de personas protestaron por la creación de un centro de cuarentena para ciudadanos estadounidenses expuestos al virus del ébola. La policía detuvo a varias personas, mientras la OMS confirma que en República Democrática del Congo hay 550 casos y 100 muertos. El Mundial de Fútbol comienza este jueves en México, pero está siendo marcado por lo que sucede en Estados Unidos. La última polémica ha sido la negativa de entrada al país al árbitro somalí Omar Abuldakir Artan. La FIFA lo ha sacado del torneo sin levantar una queja.

0: Irán e Israel han dejado de intercambiar ataques, pero las fuerzas israelíes siguen atacando el Líbano, una acción que Teherán considera una línea roja. Mientras, en el terreno diplomático, Donald Trump afirma nuevamente que lograría un acuerdo con Irán en cuestión de días. Vamos a ver el reporte de Hugo Caro Jiménez.
1: Irán ha dicho que volverá a atacar a Israel si el ejército israelí persiste con sus ataques contra Líbano. Sin embargo, Benjamín Netanyahu no da su brazo a torcer y su ejército sigue lanzando ataques contra el sur libanés. Este martes, después de emitir una advertencia para que se evacúe la ciudad de Tiro por nuevos bombardeos, se produjo uno de los ataques más mortíferos sobre este territorio desde que estalló el fuego cruzado entre Israel y Hezbolá. Aunque los habitantes aseguran que no hay presencia de Hezbolá en los lugares que están siendo atacados.
2: Es una gran mentira afirmar que Hezbolá está presente aquí. Son solo palabras vacías, no hay ningún militante aquí. Todo lo que se dice sobre Tiro es una mentira para asustar a la gente.
1: A pesar de las recientes violaciones del alto el fuego por parte tanto de Israel como de Irán, el presidente de Estados Unidos, Donald Trump, sigue mostrándose públicamente optimista respecto a que un acuerdo de paz es inminente con Teherán.
3: Estamos en la recta final de lo que será un acuerdo muy, muy bueno que no permitirá de ninguna manera, forma o modo, las armas nucleares. Y el estrecho se abrirá inmediatamente tras la firma que podría tener lugar en 2 o 3 días.
1: Trump llamó personalmente a Netanyahu el lunes para pedirle que detuviera los ataques con Irán. Mientras tanto, Pakistán, en su papel de mediador, ha instado a la moderación, mientras las negociaciones indirectas persisten, pero de manera infructuosa.
0: Y para ampliar la información en torno a la negociación de paz entre Estados Unidos e Irán, anteriormente hablábamos con Adrián Rochales, nuestro corresponsal en Turquía. Nos contaba cómo el optimismo no es tal desde el lado iraní.
4: Es absolutamente lo contrario. Irán, sobre todo desde este intercambio de ataques entre la propia Irán e Israel durante la jornada de ayer, continúan repitiendo por activa y por pasiva que estos ataques realizados, empezados por Irán después de que Israel bombardease el sur de la capital del Líbano, de Beirut, han supuesto un revés enorme a estas negociaciones que llegaron a catalogar los líderes en Teherán de caóticas. Irán asegura que Israel nunca ha actuado por sí sola y que, a pesar de que el presidente estadounidense Donald Trump haya afirmado durante los últimos días que nunca aceptó ni dio su visto bueno a estos ataques por parte de Benjamin Netanyahu, Irán asegura que los dos países han estado coordinándose durante los últimos días y horas. Y, de hecho, Teherán asegura, en palabras del portavoz del Ministerio de Exteriores, Ismail Pakei, que la desconfianza no hace más que crecer entre un Irán que asegura que el acuerdo, a pesar de que está cerca de ser completamente acordado, sigue aún lejos, sobre todo por esa desconfianza que tiene y segura tener Teherán en contra de tanto Estados Unidos como también de Israel. Recordemos que en las 2 últimas ocasiones que Irán ha sido atacada por parte de estos dos países, la primera fue hace justo un año, en esa guerra de 12 días en la que empezó Israel bombardeando durante 12 días toda Teherán y después se sumó a Estados Unidos. Esos primeros bombardeos de Israel empezaron cuando Estados Unidos e Irán estaban empezando unas negociaciones nucleares que fueron fracasadas a causa de esos ataques. La segunda ocasión en la que Irán fue atacada fue el pasado 28 de febrero, el inicio de esta guerra que aún dura a pesar del alto fuego, con el asesinato del entonces líder supremo iraní, el ayatolá Ali Khamenei. Por lo tanto, Irán asegura que todas este currículum de ataques en su contra no hace más que levantar las suspicacias de un país que, a pesar de que asegura buscar un acuerdo, asegura de hecho que ha ganado esta guerra. Irán ha cambiado de hecho, y lo hizo ayer, el nombre de su operación militar en contra de Israel. En un principio llegaron a catalogar sus ataques en contra de Israel y de los varios países del Golfo como operación promesa certera. Ahora directamente la han cambiado como operación victoria y demuestra la gran certeza que existe dentro de Teherán que si Irán no ha ganado la guerra, ha quedado muy cerca de ello.
0: Como decíamos anteriormente, el Mundial de Fútbol en América del Norte va a empezar en México el jueves, pero la antesala está marcada por la guerra en Medio Oriente y sobre todo por la agresiva política migratoria de Donald Trump. Las autoridades estadounidenses han negado la entrada al país al árbitro somalí Omar Abuldakir Artan. Lejos de levantar una queja, la FIFA ha decidido retirar al árbitro del torneo. Es tan solo la última de las polémicas en torno a este Mundial. Vamos a verlo.
1: Es un sueño que se ha convertido en una pesadilla. Omar Abulkadir Artan iba a ser el primer árbitro somalí en oficiar un mundial. Pero este lunes, al llegar a Miami con un visado en regla según el gobierno de Somalia, se le denegó la entrada en territorio estadounidense. Una decisión ante la que la FIFA se declara impotente.
5: Al igual que en anteriores competencias organizadas por la FIFA, es el gobierno del país anfitrión quien decide en última instancia quién recibe un visado y quién es admitido en su territorio.
1: Contactada por la AFP, la Policía de Fronteras estadounidense justifica esta negativa debido a problemas relacionados con la verificación de sus antecedentes durante una inspección de rutina. Mientras que los ciudadanos somalíes tienen prohibido viajar a Estados Unidos, el pasado mes de noviembre Donald Trump calificó a Somalia de un país podrido. En las últimas semanas, selecciones como las de Sudáfrica o Haití se han enfrentado a retrasos en la concesión de visados. Por su parte, la selección iraní, que ha establecido su campamento base en México, podrá jugar en Estados Unidos, pero sin parte de su cuerpo técnico.
6: Se trata de 15 personas a las que no se les ha concedido el visado. La mayoría de ellas forman parte del cuerpo técnico del equipo y su ausencia pondría serias dificultades para la selección.
1: Entre ellos se encuentra el presidente de la federación, Mehdi Taj, que sirvió en los Guardianes de la Revolución. La selección iraquí también se ha visto afectada por estos problemas administrativos. Su delantero estrella, Ayman Hussein, fue retenido durante casi 7 horas a su llegada a Chicago este sábado. Estados Unidos acogerá 78 de los 104 partidos de este Mundial.
0: Hablamos también de la guerra en Ucrania. Este martes, el gobernador de Kharkiv aseguró que nuevos ataques rusos dejaron al menos 3 muertos y 10 heridos. Ataques que llegan al tiempo que Volodymyr Zelensky se reúne en Estonia con el presidente del país previo a una cumbre que reúne a los países nórdicos y bálticos. Por otro lado, desde Moscú se asegura que no hay planes de una llamada entre Vladimir Putin y Donald Trump. Y hay nuevas tensiones en Kenia por la creación de un centro de cuarentena para ciudadanos estadounidenses expuestos al virus del ébola. Cientos de personas se manifestaron este martes en la ciudad de Nanyuki, donde el gobierno pretende construir este centro. La policía desplegó los equipos antidisturbios y detuvo a varias personas. Mientras tanto, la Organización Mundial de la Salud actualizó las cifras de contagio por ébola en República Democrática del Congo. Hay 550 casos confirmados y 100 muertos.
6: Hoy estamos aquí para rechazar la creación del centro de cuarentena en la base aérea de Laikipia, ya que a nosotros como comunidad y sociedad en general no se nos consultó antes de su creación, antes de que se tomara la decisión de establecer las instalaciones de cuarentena. Estamos aquí para decirle al secretario de Salud que la Constitución es la norma fundamental y la ley suprema de este país y que ellos quieren destrozarla. Y nosotros estamos aquí para impedirlo y para defender el Estado de Derecho.
0: Ya hablamos de la Unión Europea, que ha invitado a representantes talibanes a Bruselas para mantener conversaciones técnicas sobre las deportaciones que podrían tener lugar antes del verano. Esto a pesar de la preocupación de que estas conversaciones puedan normalizar a los talibanes, además de inquietudes jurídicas y de derechos humanos que plantea el envío de personas de vuelta al país. Los críticos afirman que alentan

0: Bruselas se enfrenta a una presión creciente por parte de los gobiernos europeos para que devuelva a los solicitantes de asilo rechazados y a los afganos condenados por delitos. La Unión Europea no reconoce formalmente al régimen talibán, pero sin la cooperación de las autoridades en materia de documentos de viaje y vuelos, las deportaciones siguen siendo difíciles de llevar a cabo. Los críticos afirman que cualquier contacto diplomático es una bofetada a las mujeres afganas, que están sometidas a lo que la ONU ha denominado un apartheid de género en el país. Desde que los talibanes volvieron al poder en 2021, se ha prohibido a las mujeres y las niñas acceder a la educación secundaria y superior. Se les ha prohibido ejercer la medicina. Se les ha excluido del mercado laboral. Incluso se les ha sometido a restricciones de movimiento. Una ley introducida bajo el régimen talibán también permite a los hombres esclavizar y castigar a las mujeres sometiéndolas a abusos no documentados. Quienes se oponen a la medida de la Unión Europea afirman que el bloque debería explorar otras opciones legales que no reduzcan los derechos humanos a meras monedas de cambio.
1: Y seguimos hablando ahora de Perú. Allí sigue el lento conteo de votos tras la segunda vuelta electoral del domingo. El izquierdista Roberto Sánchez sigue liderando el conteo frente a la derechista Keiko Fujimori con un poco más del 50% de los votos. Sin embargo, la hija del expresidente Fujimori recorta la distancia respecto a ayer lunes con el conteo del voto en el extranjero y la elección sigue totalmente abierta. En el siguiente informe les vamos a contar quién es Roberto Sánchez, que abandera el legado del expresidente Pedro Castillo.
2: Refundar el país es el reto que promete Roberto Sánchez, el candidato de 57 años que representa el polo más radical de la izquierda en Perú. Y es que cuando habla de refundación se refiere a una nueva constitución.
3: Nosotros invitamos a todas las fuerzas políticas, patrióticas, el movimiento social, popular, porque este no es un punto de llegada, es más bien un punto de partida. Y hoy el Perú tiene enemigos: la pobreza, la exclusión, la inseguridad ciudadana, la corrupción.
2: Psicólogo, fue ministro de Turismo Exterior bajo el mandato del arrestado expresidente Pedro Castillo. Con el partido de Juntos por el Perú lleva la misma bandera y el mismo sombrero de Castillo. El antiguo mandatario, que gobernó entre 2021 y 2022 y que cumple una condena de 11 años y 5 meses por un intento de golpe de Estado hace 4 años, podría haberse beneficiado por un indulto que Sánchez ha prometido si llega al poder. Así habla de su mentor.
3: Nuestro presidente y su gobierno no le expropió nada a nadie, a ningún sector. Nosotros continuamos esa línea. La nacionalización no es expropiación.
2: Arropado con el apoyo del sur de Perú y partes de la región andina y Amazonía, Sánchez confía en que la izquierda vuelva al poder en el país.
1: Y avanzamos con la visita del Papa León XIV en España, que ya ha llegado a Barcelona tras su paso por Madrid. Ahí estuvo en el Congreso de los Diputados, en donde fue aplaudido, pero también criticado por sus palabras en contra del aborto. Posteriormente realizó una ceremonia multitudinaria ante 70.000 personas en el Santiago Bernabéu. Y en Barcelona dará mañana una misa en la Basílica de la Sagrada Familia. Allí bendecirá la nueva torre de Jesucristo. Pues con esta visita del Papa León XIV por España nos vamos a despedir. Yo, como siempre, les invito a que sigan aquí con nosotros en France 24, que ya volvemos con toda la programación.

La 15ª edición del Mundial se celebró en Estados Unidos, cuna del baloncesto y del béisbol. ¿Tendría éxito el fútbol en un país en el que este deporte era prácticamente desconocido? El actual campeón Alemania abrió el campeonato. Se enfrentó a la revelación de los partidos de clasificación, Bolivia. Fue un encuentro muy disputado. Un gol de Jürgen Klinsmann dio la victoria a los alemanes. Los otros dos países del grupo C, España y Corea del Sur, jugaron su partido en Dallas. España era favorita. Julio Salinas encontró un hueco en la defensa de Corea. Goicoechea marcó el segundo gol para España y todo parecía responder a los pronósticos. Pero cuando quedaban 5 minutos, un gol a lanzamiento de falta de Bo Hong devolvió los ánimos a los coreanos. La condición física de los españoles se vino abajo y en el tiempo de descuento, Wong Seo marcó el gol del empate. Fue la primera sorpresa del Mundial. ¿Podría Corea del Sur dar otra sorpresa? Muy pocos creían en sus posibilidades contra Alemania. Jürgen Klinsmann y Karl-Heinz Riedel pusieron al equipo de Bertie Vogts con ventaja de 3 goles en el descanso. Pero los coreanos, envalentonados por sus resultados frente a España y Bolivia, empezaron la remontada. Hong Wan marcó el primero. Bo Hong marcó de nuevo. Los alemanes temblaban y en el tiempo de descuento estuvieron a punto de que se les escapara la victoria. Entre los 16 equipos clasificados se encontraba España gracias a su victoria frente a Bolivia. Los anfitriones del campeonato jugaron en Detroit. George Breggy puso a Suiza con ventaja. Eric Vinalda igualó el marcador para Estados Unidos, que se contentaron con un punto. En Los Ángeles, Rumanía ganó tranquilamente a Colombia por 3-1. Florin Radochiou marcó 2 de los goles de Rumanía. George Kagi, organizador y capitán, apodado el Maradona de los Cárpatos, marcó el tercero. Después de empatar en su primer encuentro, Suiza estaba obligada a ganar y no fallaron. Alain Suter fue la estrella que abrió el marcador. George Kagi participaba en todas las jugadas rumanas y con un disparo con la izquierda marcó el gol del empate. Sin embargo, Suiza respondió y acabó ganando 4-1. Lo que tenía que ser una fiesta en Los Ángeles acabó en una tragedia. Ernie Stewart marcó el 2-0 para Estados Unidos, pero el gol en propia puerta de Escobar desencadenó una serie de acontecimientos que acabaron con su muerte días después de regresar a Colombia. Para Estados Unidos, ganar su primer partido en un mundial representó un gran paso adelante. Estados Unidos hizo un partido extraordinario. El portero Tony Meola y el defensa Lala fueron las estrellas. Se clasificaron para la siguiente fase junto con Suiza y Rumanía. Camerún, que había sido la revelación en el Mundial de Italia, empezó bien el partido contra Suecia. Iban 2-1 hasta que Martin Dahlin niveló el marcador. La Universidad de Stanford de San Francisco fue el escenario del partido más esperado. Brasil buscaba su cuarto Mundial y el equipo de Pereira ganó con facilidad a Rusia. Romario marcó a la salida de un córner. En la segunda parte Brasil siguió dominando, pero solo marcó un gol más. El centrocampista Ray marcó de penalti. Brasil tampoco tuvo problemas para vencer a Camerún. Romario fue el culpable. La bestia del samba acaparó todo el protagonismo. Romario marcó su segundo gol en 2 partidos. El central Márcio Santos marcó el segundo. Y la clasificación de Brasil para la segunda fase se firmó con el tercer gol de la pareja ideal, de Romario Bebeto. Dos jugadores establecieron 2 récords muy diferentes en el encuentro Camerún contra Rusia. Roger Müller, el capitán camerunés, se convertía en el jugador de más edad que había disputado un mundial. Sus 42 años no le impidieron marcar un gol. Pero para desgracia de los africanos, a sus indomables leones les faltó disciplina. Su defensa fue pulverizada en su último partido, donde Oleg Salenko hizo historia. Salenko fue el primer jugador que ha marcado 5 goles en la fase final de un mundial. Como había marcado también contra Suecia, el ruso se convirtió en el máximo goleador del campeonato junto con Risto Stoichkov. Cosa que no estaba nada mal, teniendo en cuenta que aunque Rusia había ganado 6-1 a Camerún,
no fue suficiente para permitirles el paso a la siguiente fase. Zalenko demostró ser un gran rematador. Todos sus goles fueron desde dentro del área. Es la clave de su juego. Suecia tenía que hacerlo bien ante Brasil y eso era algo que sabían ambas partes antes del encuentro disputado en Detroit. Lo único que se jugaban era ser primeros de grupo. El gol de Kenneth Anderson fue como una inyección de esperanza hasta que este hombre, Romario, igualó de nuevo el marcador en la segunda parte. El 21 de junio de 1994 será recordado como el día en el que Maradona jugó su último partido de un Mundial. Contra Grecia, la leyenda argentina marcó su octavo gol en su cuarto Mundial. Pero el 4-0 de Argentina pronto se vio ensombrecido cuando en el control de antidopaje, Maradona dio positivo y fue inmediatamente expulsado de la competición. Un gol del nigeriano Yekini abrió el camino de la victoria por 3-0 frente a Bulgaria. Un gran inicio en su primera participación. A pesar de que no es la manera típica de celebrar un gol, es una de tantas. El gol de Siasia puso a los nigerianos por delante en el marcador frente a Argentina. Los sudamericanos ganaron 2-1, pero Nigeria ya había hecho méritos para pasar junto a ellos a la segunda ronda. Argentina lo pasó mal sin Maradona. La noticia de su expulsión había afectado al resto del equipo y Bulgaria no era un rival fácil para el último partido de la primera fase. Risto Stoichkov y Natko Sirakov marcaron los dos goles que le dieron a Bulgaria la victoria por 2-0. Nueva York era el escenario ideal para el partido de Italia contra Irlanda. Son dos naciones con una enorme comunidad de residentes en la Gran Manzana. Pero ni el más optimista de los seguidores irlandeses esperaba un buen resultado. Un disparo de Ray Houghton dio un sorprendente resultado de 1-0. Fue un golpe muy duro para los italianos. La victoria contra Noruega era vital para la selección azurra. A pesar de jugar con 10 hombres, el gol de cabeza de Dino Baggio fue suficiente para ganar los puntos y la tranquilidad del entrenador, Arrigo Sacchi. Todo el mundo esperaba ver a Roberto Baggio, la estrella italiana ganadora del Balón de Oro de 1993. Pero frente a México, Arrigo Sacchi no contó con él. Prefirió a Daniele Massaro, que fue quien puso a Italia en cabeza. Pero México luchó. Marcelino Bernal marcó el empate, 1-1. México, Irlanda e Italia pasaron ronda. La eliminada fue Noruega. El grupo E acabó con los cuatro equipos empatados a 4 puntos, pero como Noruega solo había marcado un gol, quedó eliminada. Holanda ganó su primer encuentro por los pelos contra la poco imaginativa selección de Arabia Saudita. 2-1. En el segundo partido no se vio mejoría en el juego holandés. Volvieron a hacer solo lo suficiente. Dennis Bergkamp tuvo que superar su miedo a los aviones para poder ir al Mundial. El partido vio su primer gol en una fase final. El paso de Marruecos por el Mundial fue casi anecdótico. 3 partidos, 3 derrotas. Podían haber tenido mejor suerte, pero Mohamed Kouch lo probó en 2 ocasiones, pero estrelló los 2 balones en los palos de la portería de Michael Preud'homme, el portero de Bélgica. Los Diablos Rojos fueron eliminados. La otra sorpresa fue la clasificación de Arabia Saudita. Los sauditas estaban mejor preparados para disputar los encuentros bajo las altas temperaturas que se dieron y ganaron 2 de los 3 partidos de su grupo. Saed Owairan fue la estrella y la inspiración, sorprendiendo a Bélgica con un fantástico gol. Y no fue lo único que hicieron los sauditas. Era la primera vez que Alemania jugaba contra Bélgica en una eliminatoria de segunda ronda. Se convirtió en una agradable sorpresa al resultar ser uno de los partidos más emocionantes del campeonato. En el minuto 6, Rudi Völler abrió el marcador. El entrenador Bertie Vogts decidió alinear a los veteranos Klinsmann y Völler, que tan bien habían jugado 4 años antes. 2 minutos más tarde, el belga Georg Grün empató. El inicio del partido fue frenético, plagado de errores, pero también de jugadas de calidad. Después de una serie de paredes con Völler, Klinsmann puso a Alemania de nuevo delante en el marcador. Fue su 5º gol en la competición en solo 4 partidos. Justo antes del descanso, un saque de esquina de Thomas Hasler fue rematado de nuevo por Völler.
parecía que ya nada podía detener a los actuales campeones. Las cosas podían haber sido diferentes. Thomas Helmer hizo una falta clara sobre Weber. Bélgica reclamó convencida de que tenía que haber sido penalti. Philippe Albert batió a Bodo Illner marcando el segundo para los belgas. Finalmente, el 3-2 clasificó a los alemanes para cuartos de final. El cuento de hadas de Arabia Saudita acabó en Dallas. Fue vencida por 3-1 por Suecia. Kenneth Anderson hizo crecer su reputación. Pero Arabia Saudita ya había conseguido que el fútbol asiático se sintiera orgulloso. Suiza plantó cara contra España, incluso sin su organizador, Alain Suter, lesionado en la primera fase. El 3-0 final clasificó a los españoles. Nadie dudó que merecieron la victoria. El defensa Fernando Hierro marcó el gol que abrió el marcador. Diego Armando Maradona llorando. La historia se repite. 4 años después de la derrota argentina en la final del Mundial contra Alemania en Roma, Maradona solo pudo hacer de espectador en Los Ángeles, lo que le causó gran dolor. Sin Maradona, Argentina era un barco sin rumbo. Rumanía tenía en sus filas al ganador. George Kagi fue de nuevo la estrella en la victoria de los rumanos frente a los poderosos sudamericanos. Argentina ganó los 2 primeros y únicos partidos en los que jugó Maradona. Perdieron todos los demás. El sueño del tercer título mundial terminó. Holanda era la clara favorita en el partido contra Irlanda, a pesar de la sorprendente victoria del equipo de Jack Charlton en su primer encuentro frente a Italia. Los holandeses empezaron muy bien. Mark Overmars dio un pase a Dennis Bergkamp con el que consiguió su segundo gol. Era como si ambos jugadores se comunicaran telepáticamente. Al final de la primera parte, Wim Jong marcó su segundo gol en el campeonato. Fue como una pesadilla para el portero irlandés Paddy Bonner. Se convirtió en el error más grande de la carrera de Bonner. Era su partido número 77 con el equipo de la Isla Esmeralda. No pudo detener un disparo fácil. 2-0 fue el mejor resultado que Irlanda podía llevarse al descanso. Si Ray Houghton hubiera tenido la misma puntería que frente a Italia, el resultado habría sido diferente. Pero Ed De Goey dejó su portería a cero. Los holandeses fueron superiores bajo el húmedo clima de Florida, que afectó a los irlandeses, que pudieron haber ganado por más de 2 goles. De Goey hizo todo lo posible por consolar a Bonner. Y Jack Charlton, el entrenador irlandés, se mostró orgulloso de los resultados de su equipo a pesar de tener que ir a embarcar al aeropuerto de Orlando. Holanda había pasado a cuartos de final. En Massachusetts, 60.000 espectadores empezaban a creer que Nigeria sería capaz de ganar a Italia. Amunike marcó el primer gol para los africanos, ventaja que se mantuvo hasta el último minuto. Roberto Baggio consiguió el gol que los italianos ansiaban, a pesar de que el entrenador Sacchi tuviera sus dudas sobre este jugador. Se disputó la prórroga y Roberto Baggio marcó las diferencias. No falló en el penalti que clasificaba a Italia. ...4 de julio, día de la independencia americana, y por primera vez el fútbol estaba en boca de todos los estadounidenses. El equipo nacional se enfrentaba al poderoso Brasil. Leonardo propinó un codazo a un jugador americano. Era una buena noticia para Estados Unidos, pues se conformaban con llegar a los penaltis. La estrategia les duró hasta poco antes del final. Romario hizo la jugada, Bebeto marcó, y el sueño de los norteamericanos se acabó. El partido de octavos de final entre Bulgaria y México comenzó con uno de los momentos más raros de la historia de los mundiales. En un lanzamiento de esquina, el defensa mexicano Bergal despejó el balón, se cayó dentro de la portería y uno de los postes se partió. No se sabía qué hacer. García creía que había encontrado la solución. Podría servir el soporte de una cámara, pero no cumplía las reglas. Y los 22 jugadores se vieron obligados a presenciar una demostración de efectividad americana. En exactamente 8 minutos habían sustituido la portería y el partido estaba listo para reanudarse. La pausa aumentó las ganas de la estrella búlgara Risto Stoichkov. Abrió el marcador con un disparo frente al que Jorge Campos se vio impotente. García empató y fue necesaria la prórroga y a continuación los penaltis. Boris Mikhailov fue el héroe y detuvo 2 penaltis a los mexicanos. Bulgaria, por primera vez en su historia, pasó a cuartos de final.

El primer partido de cuartos emparejó a España con los afortunados italianos. La escuadra azurra solo había ganado uno de los cuatro partidos anteriores en los 90 primeros minutos. Los italianos tuvieron que contener la respiración al ver cómo el defensa español Abelardo derribaba a su estrella, Roberto Baggio. A Arrigosaki se le veía preocupado, pero Baggio pronto volvió a la hierba del estadio Foxboro. Estuvo en la primera jugada de ataque llevada por Daniele Massaro. Pero esta vez Baggio no pudo marcar. Italia parecía haber recuperado su nivel de juego. Y tenía a su oponente dominado. Nadie se sorprendió cuando una jugada de Alessandro Costacurta acabó en gol. Dino Baggio puso el balón en la escuadra. Andoni Zubizarreta, el portero español, no tuvo ninguna oportunidad. Era el segundo gol de Baggio en la competición. Italia se fue con ventaja al descanso. Pero España se recuperó y marcó en la segunda parte. Fue un gol peculiar, pero eso no tiene importancia. Un rebote afortunado, un túnel afortunado, permitieron a José Luis Caminero empatar el encuentro. Era el tercer gol de Caminero en el Mundial. El equipo español empezó a creer en la victoria. Solo quedaban 5 minutos para el final del partido cuando un pase de Hierro dio una oportunidad clarísima a Julio Salinas. Pero el veterano delantero falló en el uno contra uno con Gianluca Pagliuca. Salinas sabía que había tenido la victoria en sus botas y Pagliuca recuperó todo el crédito que había perdido en la derrota frente a Irlanda. Segundos después, Fernando Hierro lo intentó desde lejos, pero no tuvo la fortuna que había tenido contra Suiza. Fue toda una agonía para España porque 2 minutos después, un pase inteligente de Signori deja desmarcado a Roberto Baggio. El jugador de la coleta tuvo su oportunidad para ganar y no la dejó escapar. Regateó a Zubizarreta y marcó. 2-1 a favor de Italia, aunque habían estado a punto de ser eliminados minutos antes. Los italianos llegaron a la línea de meta tambaleándose, pero la cruzaron. Roberto Baggio marcó su tercer gol en el campeonato, pero esta vez gracias al pase de Giuseppe Signori. El exjugador de la Lazio y de Bolonia tuvo que vérselas con la defensa española. Pero aún así consiguió un pase perfecto. Si no es Dino el que marca, lo hace Roberto. Los Baggio, que no son familia, se han convertido en una pieza clave para Sacchi. Se jugaron 6 minutos añadidos al tiempo reglamentario antes de que el árbitro, Sandor Pull, silbara el final de este dramático partido. Arrigosaki podía respirar tranquilo. Sabía que su equipo había estado flirteando con la eliminación, pero seguían vivos. En la Cotton Bowl, en Dallas, Brasil también salió al campo formando una cadena humana. Se había convertido en una costumbre. El reto, sin embargo, era superar a Holanda. Bajo el calor sofocante de Texas, la primera parte se disputó con mucha cautela y precaución en ambos equipos. Hubo que esperar hasta el tiempo de descuento para que los brasileños despertaran. Demasiado tarde para sorprender al portero holandés Ed de Goey. Pero de vuelta al terreno de juego, la naturaleza del partido cambió por completo. Bebeto dio un pase fantástico a Romario y este no quiso desaprovecharlo. El delantero del Barcelona arrancó desde una posición antirreglamentaria, pero el árbitro no pitó el fuera de juego. Y Romario marcó su cuarto gol en la competición. El apoyo de Bebeto y su visión del juego fueron perfectos. Lo único que Romario tuvo que hacer fue medir su velocidad para rematar a tiempo. Y lo hizo como solo él sabe hacerlo. El pasador del primer gol, Bebeto, erró una buena oportunidad para doblar la diferencia. Su disparo se estrelló en el poste. A los 15 minutos de la segunda parte, tras un saque largo de De Goey, la defensa se adelantó buscando el fuera de juego.
Bebeto se dio cuenta de que el árbitro no iba a detener el partido y lo aprovechó para, esta vez sí, marcar tranquilamente el 2-0 para Brasil. Bebeto lo aprovechó para celebrar el nacimiento de su hijo dos días antes. Coronó la jugada con un típico regate sudamericano, un movimiento brusco de la cintura y un desmarque inteligente para librarse del portero y aumentar su cuenta goleadora a 3. La afición holandesa ya empezaba a preparar las maletas, pero en menos de un minuto, la selección naranja recibió un soplo de esperanza. Dennis Bergkamp aprovechó un pase largo para reducir diferencias, un gol que demostraba la clase del delantero del Inter de Milán. Los seguidores holandeses recuperaban la voz. Todavía quedaba mucho partido. Durante los últimos 15 minutos, Holanda presionó mucho. Marc Overmars sacó un córner y Aaron Winter apareció para igualar la eliminatoria. Holanda, que había disputado y perdido dos finales en 1974 frente a Alemania y en 1978 ante Argentina, estaba a un paso de las semifinales. La generación de Bergkamp, Overmars y De Boer pretendía prolongar el legado de Cruyff, Neskens y Rasenbrink. A 10 minutos del final del partido, el rey de las faltas brasileño, Branco, probó suerte desde bastante lejos. De Goy respondió bien. Pero un minuto después, la defensa holandesa cometió el error de hacer una nueva falta, esta vez a 30 metros de la portería. De nuevo chutó Branco. El brasileño apuntó. Su disparo fue seco y directo. Su gol metió a Brasil en semifinales. Como su sucesor, Roberto Carlos, Claudio Branco es un defensa izquierdo con fuego en sus botas. Admiren la ayuda de Romario. Su movimiento de samba le permite dejar pasar el balón. Brasil pasó a semifinales, 3-2 en el que fue, probablemente, el mejor partido del Mundial de Estados Unidos 94. Brasil había recuperado su nivel en una Copa del Mundo. Bulgaria, ganadora por penaltis contra México en su partido anterior, salió tranquila al campo dispuesta a pasar su eliminatoria de cuartos contra la vigente campeona, Alemania. La primera parte fue decepcionante, pero la segunda maravillosa. De un pase largo de Matthias Sammer, Jürgen Klinsmann, quizá el rey del cuento en el área, se dejó caer para conseguir un penalti. Según el árbitro, Jordan Lecho, tuvo la culpa. El búlgaro no podía creérselo. Tocó a Klinsmann, pero el delantero alemán se aprovechó descaradamente. Lothar Matthäus no se puso nervioso y, sin piedad, transformó el penalti y puso el marcador a favor de Alemania, tal y como se esperaba. Pero a veces la justicia prevalece. Un córner mal despejado es recogido por el astuto capitán búlgaro Risto Stoichkov, que busca el choque con Andy Müller. Fue falta a unos 23 metros de la portería. ¿Quién fue el primero en protestar la decisión del árbitro? Muy bien, Jürgen Klinsmann. Stoichkov dijo la última palabra. Un estupendo lanzamiento directo encontró el camino perfecto hacia el fondo de la red de Bodo Illner. El que llegó a ser jugador europeo del año no podía reprimir su alegría. 1-1, el quinto gol de Stoichkov, y Bulgaria no había acabado. Tan solo 3 minutos más tarde, Bulgaria se puso por delante. Lechkov se lanzó en plancha para marcar otro fantástico gol. Era el segundo del centrocampista de la calva peculiar. Ya destacó en el encuentro contra Grecia, pero este gol hizo historia. En 3 minutos, Bulgaria había provocado una de las mayores decepciones de un Mundial. En los compases finales del partido, Rudi Völler intentó imitar a Maradona con su mano de Dios. Pero el intento del alemán fue tan poco discreto como su bigote. Se ganó una tarjeta amarilla, pero ya no tenía importancia. Alemania estaba eliminada. Ya no podía haber doblete para Matthäus y Klinsmann. Bulgaria celebraba su mayor victoria en toda su historia futbolística. Para los compañeros de Stoichkov, fue como un sueño.
En los últimos cuartos de final se enfrentaron los otros dos países revelación de Estados Unidos 94, la Suecia del delantero Kenneth Anderson y la Rumanía de George Cagey. Como muchos suponían, la primera parte fue de carácter defensivo. La segunda fue mucho más accidentada. Martin Dahlin consiguió una falta a favor de Suecia. Los escandinavos pusieron en práctica una conocida jugada a balón parado. Stefan Schwarz juega al despiste. Klas Ingason la pasa y Thomas Brolin aprovecha la oportunidad. Le apodan el asesino con cara de niño. Fue su segundo gol en el campeonato. Suecia ganaba por un gol y solo tenía que aguantar 12 minutos para pasar a semifinales. Pero jugar a mantener el resultado fue un grave error. La concentración sueca se había desvanecido. Cometieron una falta y que George Hagi estuviera en posesión del balón era una amenaza. Solo quedaban 2 minutos para el final. Hagi no marcó, pero Florin Radochiou sí que lo aprovechó. No jugó contra Argentina, pero Radochiou le había demostrado a su entrenador, Ángel Iordanescu, lo imprescindible que era para el equipo rumano. Era su tercer gol en el Mundial que llevaba a su equipo a la prórroga. A la vista está un gol de oportunista. San Francisco, como en casi todos los estadios americanos, rozaba los 35 grados a la hora del encuentro. Los jugadores hacían lo que podían por refrescarse, pero aún les quedaban 30 minutos de partido y quizá los penaltis. A los 10 minutos de la prórroga, Hakan Mil cometió falta sobre Ilie Dumitrescu. Una falta muy clara. El sueco no le dio importancia. Pero Hagi lo aprovechó con un pase sobre Dumitrescu. Perdió el balón, pero el rechace de Patrick Anderson le llegó franco a Radochiou. Por primera vez en el partido, Rumanía se ponía en cabeza. Todavía quedaban 20 minutos de juego, pero Suecia estaba en inferioridad numérica por la expulsión de Stefan Schwarz. Parecía que el segundo gol de Radochiou les había derrotado. Pero segundos después llegó de nuevo el empate. Suecia se lanzó al ataque y encontró al rematador ideal en Kenneth Anderson. El capitán Ronald Nilsson centra en profundidad. Prunea, el portero rumano, sale, pero el gigantesco Anderson se adelanta y remata de cabeza. Solo quedaban 5 minutos y el cuarto gol de Anderson volvía a empatar el encuentro. En los segundos finales, Anderson tuvo una nueva oportunidad para ganar el partido, pero esta vez Prunea detuvo el balón. Y también el segundo remate de Henrik Larsson. 2-2. Por segunda vez en este Mundial, un partido se decidiría por penaltis. El primer lanzamiento de los suecos fue un desastre. Hakan Mil chutó por encima del larguero. Le daba ventaja a Rumanía. Radochiou no falló en su lanzamiento. Kenneth Anderson fue el siguiente. Marcó. Pocos esperaban que George Hagi fallara. Y el capitán rumano no falló. Thomas Brolin, la verdadera estrella del equipo sueco, tampoco. Marcó fácilmente el 2-2. Pero Rumanía todavía tenía ventaja. El defensa, Ioan Lupescu, supo mantenerla. 3-2 para Rumanía. Klas Ingason marcó el tercer lanzamiento para su equipo. El veterano portero Thomas Ravelli fue la clave del partido. Tenía que parar un lanzamiento. Y lo hizo. Dan Petrescu chutó, pero lo hizo sin fuerza.
Ravelli desvió el lanzamiento y devolvió el equilibrio al marcador. Roland Nilsson era el siguiente. Su gol puso a su equipo por delante por primera vez. Dumitrescu tenía la obligación de marcar para seguir en la competición. Y no se puso nervioso. El primero que fallara quedaría eliminado. Henrik Larsson, un joven goleador con un brillante futuro, era el siguiente. Seguro que en su cuarta carrera este era el momento con más presión. Miograd Belododici chutó el sexto penalti para Rumanía. Ravelli se lo detuvo y Suecia pasó a semifinales. 36 años después de perder la final contra Brasil en su propio país, los escandinavos se encontrarían de nuevo con los sudamericanos en una de las semifinales de esta edición. En sus 5 participaciones en un mundial antes de Estados Unidos 94, Bulgaria no había ganado ni un partido. En esta edición, liderados por Risto Stoichkov, la doncella se convirtió en bestia. Los pronósticos daban a Italia como vencedora, pero lo mismo se pensaba de los alemanes antes de vérselas con los búlgaros. A los 20 minutos de partido, Roberto Donadoni sirvió un saque de banda para Roberto Baggio. Con un toque preciso se libró del defensa y con el segundo puso a Italia por delante en el marcador. Un desastroso inicio para Bulgaria, que se veía obligada a marcar a la probablemente mejor defensa del campeonato. Los italianos fueron a refrescarse. Sabían que lo que tenían que hacer era dormir el partido. La temperatura en Nueva York se acercaba a los 35 grados, pero eso a Roberto no le molesta. Era su cuarto gol en este mundial. 2 minutos después, Antonio Benarrigo hizo una buena jugada. Baggio se la deja a Albertini y el disparo del centrocampista del Milan se estrella en el poste. Pero Italia presiona. Benarrigo no deja que el balón salga por el lateral y lo pone en juego de nuevo. Donadoni profundiza sobre Baggio, que en el último regate pierde el control de la pelota. Pero Casiraghi la recupera de nuevo y se la da a Albertini, que vuelve a fallar, por poco. Esta vez por una gran intervención de Mikhailov. El equipo búlgaro estaba contra las cuerdas. Por 2 veces Albertini estuvo a punto de marcar el segundo. Poco después el ataque daría sus frutos. Italia juega bien cuando se lo propone. Albertini pasa el balón a Baggio, que no podía fallar. 2-0 para el equipo de Arrigo Sacchi. Un enorme número de aficionados italianos en el estadio de los Giants de Nueva York lo celebraban salvajemente. El mejor jugador europeo del año y estrella de la Juventus se había colado entre la defensa búlgara por segunda vez. En tan solo 5 minutos, Italia había aturdido a su rival. Y solo se había jugado la mitad del primer tiempo. Paolo Maldini tuvo una nueva oportunidad para aumentar la diferencia, pero su cabezazo salió rozando el poste. El defensa del Milan, que juega de centrocampista en la selección, estuvo muy cerca de marcar su primer gol en el Mundial. Italia se podía haber ido al descanso ganando por más de 2 goles, y sin embargo las cosas cambiaron mucho antes de llegar. Sirakov se coló en el área regateando hasta 3 defensas italianos, y finalmente cayó derribado por Pagliuca. El penalti fue claro. Risto Stoichkov tenía la ocasión de unirse a Oleg Salenko en la cabeza de los goleadores del Mundial. El capitán búlgaro no quiso perder la oportunidad. Engañó a Pagliuca con su disparo. Bulgaria había recortado la diferencia antes incluso de lo esperado. Pero el equipo de Stoichkov tenía que ser más incisivo en la segunda parte. Y lo fue. Incluso mereció que le pitaran otro penalti a favor por mano de Costa Curta después de una jugada de Emil Kostadinov. El entrenador búlgaro, Dimitar Penev, no podía creerlo. A 20 minutos del final del partido y con una merecida ovación, Roberto Baggio es sustituido por Beppe Signori. Se había lesionado. Arrigo Sacchi no quería arriesgarse a perder a Baggio, ya que podían tener que jugar más partidos. ¿Estaría recuperado para jugar en Los Ángeles? Vemos a Baggio en el banquillo bastante preocupado.
Los italianos no tardaron en celebrar el triunfo. La maravillosa aventura búlgara había terminado. Nada podía reprochárseles a Stoichkov y a sus compañeros. Roberto Baggio rompió a llorar. ¿Estaría en condiciones de jugar 4 días después la final? El estadio de Rose Bowl en Pasadena vio el reencuentro de Brasil con Suecia 15 días después del último partido de su grupo en el que habían quedado 1-1. Para ambos equipos la victoria suponía mucho, la tensión era muy grande. Brasil dominaba el juego, pero batir al guardameta sueco era otra historia. El tiro libre de Branco no alarmó a Thomas Ravelli. Minutos más tarde, el centrocampista sueco Hakan Mild dio su respuesta. Claudio Taffarel no tuvo problemas para detener el disparo. Los brasileños iban imponiendo su ritmo en el partido. El centrocampista Ciño estaba en todas las jugadas junto con Romario y Bebeto. Ciño consiguió llegar a la portería contraria, pero el disparo del jugador, que había sustituido a Rai como organizador del juego brasileño, se desvió. Brasil continuó con su estrategia intentando abrir el marcador. Romario consiguió llegar hasta la zona de penalti de Suecia. Se deshizo de Ravelli, pero no consiguió esquivar al defensa Patrick Anderson. El rebote lo cogió Mazinho, que solo consiguió lanzar a la red, por fuera. Brasil había perdido una gran ocasión. El 0-0 seguía en el marcador. Anderson, quien ganaría la Liga de Campeones con el Bayern de Múnich, fue la clave del plan táctico de Suecia. Brasil no dejaba de atacar. Su capitán Dunga hizo un pase a Bebeto que corría por la izquierda. El delantero estaba bien cubierto, así que la pasó, pero el control de Romario en esta ocasión no fue bueno y Ravelli no estaba dispuesto a dejar marcar a los favoritos. 0-0 en el descanso. Rai salió al terreno de juego por Mazinho, que había luchado mucho en la primera parte. Las camisetas azules brasileñas no dejaban de buscar el gol, pero Ravelli estaba inspirado. El jugador más veterano del campeonato estaba haciendo el partido de su vida. Y más problemas para Suecia. El capitán Jonas Thörn fue expulsado por una violenta entrada a su oponente, Dunga. Suecia tendría que jugar los últimos 30 minutos con solo 10 jugadores. La reacción de Thörn fue darle la mano a Dunga. Con este gesto, el sueco quiso decir que el movimiento del brasileño había favorecido su expulsión. Aún con solo 10 hombres, Suecia

Romario le ganó la posición a Ronald Nilsson y marcó. En los segundos finales, Brasil pudo haber marcado de nuevo, pero el disparo de Bebeto pasó por encima del larguero de la portería sueca. Los escandinavos intentaban igualar el marcador. Pero lo único que consiguieron fue dejar más huecos por los que se colaba el peligro brasileño. Un cabezazo de Dunga y un pase de Rai le dieron a Romario otra oportunidad. Pero el izquierdazo de la estrella del Barcelona salió desviado. Joakim Björklund no tuvo tiempo de crear la última posibilidad de gol para el equipo sueco. El árbitro señaló el final del partido. Brasil e Italia se encontrarían en la final de la 15ª edición del Mundial. Los dos países con más éxitos futbolísticos se encontrarían cara a cara. El ganador sería el que levantaría por cuarta vez el trofeo más reconocido mundialmente. Sería un nuevo capítulo en la historia del fútbol. Tres días después de sus respectivas semifinales, Suecia y Bulgaria se enfrentaban en Los Ángeles por el bronce. Por norma general, el partido por el tercer puesto no suele motivar a los jugadores que están cansados y siguen decepcionados. Pero sin las estrictas tácticas en juego, el partido suele ser más espectacular. Este partido no fue la excepción, ya que como los dos equipos habían competido en el mismo grupo, se conocían bien. El primer gol del partido lo marcó Thomas Brolin. Su propio portero, Ravelli, no tuvo mucho trabajo durante la primera parte. Bulgaria pagó su exceso de timidez durante la primera media hora. Brolin sacó rápidamente una falta y sorprendieron a Bulgaria con el primer gol del campeonato de Hakan Mil. La fiesta escandinava continuó. Larsson estaba en línea y encaraba al portero Mikhailov para conseguir un nuevo gol. El delantero del Feyenoord mostró su instinto goleador, regateó al portero y sentó a Ivanov antes de marcar el 3-0. La vergüenza no acabó ahí para los búlgaros. Kenneth Anderson marcó un gol de los suyos. Era el quinto del sueco en el campeonato. Solo Stoichkov y Salenko estaban más arriba en la tabla de goleadores. 4-0 en la media parte. Mikhailov estaba tan abatido que el portero búlgaro se negó a jugar la segunda mitad. Esto le dio la oportunidad al joven Nikolov de debutar en su primer mundial, y no lo hizo mal. Larsson fue incapaz de batir al portero que saldó con éxito su primer duelo contra el delantero. Bulgaria intentó limpiar un poco su honor, pero no tuvo la recompensa del gol. Balakov remató al larguero. Kostadinov también lo intentó, pero anularon su gol por fuera de juego. Suecia se ganó el bronce por su excelente primera parte. El equipo de Tommy Svensson recibió una medalla que no esperaban ganar al principio de la competición. Todo estaba listo para la gran final de la 15ª edición del Mundial. El 17 de julio, el estadio Rose Bowl de Pasadena reunió a 100.000 espectadores ansiosos por ver a dos de los tres países que más mundiales han ganado. Los entendidos apostaban por los brasileños, pero aunque Brasil contaba con Romario, Italia lo hacía con el brillante Roberto Baggio, preparado para demostrar toda la calidad que tiene en sus botas. El entrenador italiano Arrigo Sacchi esperaba el saque inicial. Baggio saludó a Romario. Los italianos preparaban la venganza de la final de México en 1970, cuando el Brasil de Pelé les derrotó por 4-1. Carlos Alberto Pereira, el entrenador brasileño, estaba con los nervios a flor de piel. El capitán italiano, Franco Baresi, jugaba por primera vez en tres semanas. Se había lesionado en el partido contra Noruega. Su equipo empezó bien, pero el intento de Daniele Massaro acabó en las manos de Claudio Taffarel, una muestra de los reflejos del portero brasileño. Branco coge carrerilla para un lanzamiento de falta desde su lado bueno. Pagliuca tardó en reaccionar y Mazinho casi consigue controlar el despeje. El gol de falta de Branco contra Holanda será

uno de los más recordados de esta edición. Pero aún hay más historia que escribir. La primera parte fue decepcionante. Baggio no paraba de quejarse de su tobillo. Parecía como si Italia no se dedicara en absoluto a atacar. El espectáculo fue bastante pobre y Brasil fue la única que creó peligro. Un remate de cabeza de Bebeto puso a prueba a Pagliuca en la segunda parte. Las defensas fueron superiores a los ataques. A 15 minutos del final del partido, Mauro Silva lo intentó desde lejos. Todos los italianos respiraron cuando vieron que el balón, que se le había escapado de las manos a Pagliuca, rebotaba en el poste. El portero italiano respiró aliviado. Tuvo suerte de no pasar a formar parte del capítulo de jugadas ridículas de la historia de los mundiales. Al final, Baggio, que había metido 5 de los 6 últimos goles de Italia, disparó por encima de los blancos postes brasileños. Fue el cuarto disparo a puerta italiano frente a los 18 de Brasil en los primeros 90 minutos. Por primera vez en los 64 años de historia de los mundiales, ninguno de los dos equipos conseguía marcar en el tiempo reglamentario. La prórroga solo consiguió cansar más a los jugadores. No estuvieron inspirados. Bebeto no aprovechó el pase de Romario. Por una vez, la pareja Bebeto-Romario, que había conseguido 8 de los 11 goles brasileños, tuvo serias dificultades para impresionar a la defensa rival. Roberto Baggio tampoco estaba aprovechando los balones que le llegaban desde el centro del campo italiano. En la segunda parte de la prórroga, Cafú sustituyó al lateral derecho Jorginho. El recién incorporado le dio un pase a Romario que tampoco fue aprovechado. En el minuto 120 de partido, Baggio entró en el área gracias a una pared con Massaro, pero lanzó demasiado flojo. Los 22 jugadores estaban destrozados. El calor y la tensión podían con ellos. Baggio y Baresi tenían calambres. Mal agüero, porque llegaban los penaltis. El árbitro, Sandor Kull, pitó el final del encuentro. Por primera vez en la historia de los mundiales, el destino del trofeo se decidía en los penaltis. Italia lanzaba primero. Franco Baresi, el veterano capitán, cogió carrerilla y falló. Fue un mal final para el jugador del Milan. Había hecho un buen partido, teniendo en cuenta que venía de una lesión. Tirar el penalti fue exigirse demasiado. El defensa, Márcio Santos, disparó primero para Brasil. Pagliuca hizo una gran parada. Todo estaba por decidir. Le tocaba a Demetrio Albertini. Fue el que puso por delante a Italia. El primer jugador que consiguió, tras 2 horas y media, que la pelota llegara a las redes del estadio de Pasadena. Romario apuntó. Seguro de sí mismo, lanzó por el mismo lado que Albertini, con el punto de mira justo en el poste. Inmune a la presión, Evani fue el siguiente para Italia. Por el centro, 2-1 para la selección italiana. El tercero en lanzar por Brasil fue Branco, el rey a balón parado. Algunos no querían ni mirar. Su pie izquierdo engañó a Pagliuca y marcó para empatar de nuevo. Turno para Daniele Massaro, el delantero del Milan. El ganador de la Liga de Campeones unas semanas antes falló. Tafarel adivinó la dirección de la pelota. Dunga, el capitán de Brasil, tenía la oportunidad de conducir a su país hasta el umbral de la victoria. Su lanzamiento fue imparable. 3-2 para Brasil. Ronaldo, Rai y Pelé, desde la sección VIP de la grada, así como todas las miradas brasileñas y del mundo futbolístico, estaban puestas en el héroe italiano de la competición. Roberto Baggio tenía que marcar o la aventura italiana por el Mundial habría acabado. Baggio, uno de los mejores delanteros de la competición, puso el balón en la órbita del fracaso.
Brasil ya podía celebrarlo. Era su cuarto título mundial. Romario y Bebeto, quienes tanto habían hecho para llegar a la final, felicitaban ahora a Claudio Taffarel, que había sido una pieza fundamental para el triunfo en este último tramo del partido. 24 años después de su último triunfo en México, Brasil sostenía el trofeo, tallado irónicamente por un escultor italiano. Baggio y sus compañeros estaban destrozados. Habían luchado durante 2 horas para nada. Donadoni y Baresi, dos de los jugadores más duros, lloraban desconsolados. La profunda tristeza contrastaba con la alegría de sus rivales. Pelé, ganador de 3 mundiales, tocaba el cielo. Los brasileños entonaron una oración antes de recoger el trofeo. Al Gore, vicepresidente de Estados Unidos, entregó la estatua de oro al capitán, Dunga. Dedicaron la victoria al gran piloto de Fórmula 1, Ayrton Senna, fallecido meses antes. Para Dunga, Romario, Branco, Bebeto y el resto del equipo, fue el momento más emocionante. Alguna de estas estrellas no había nacido cuando Brasil ganó el Mundial de 1970. Romario lloró de emoción en los brazos de Branco. Brasil había recuperado su lugar entre los mejores del mundo. Y mucha gente recuerda haber visto aquel día por primera vez la sonrisa de un joven de 17 años, campeón del mundo, sin haber jugado ni un solo partido. La futura estrella, Ronaldo.

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1: La 15ª edición del Mundial se celebró en Estados Unidos, cuna del baloncesto y del béisbol. ¿Tendría éxito el fútbol en un país en el que este deporte era prácticamente desconocido? El actual campeón Alemania abrió el campeonato. Se enfrentó a la revelación de los partidos de clasificación, Bolivia. Fue un encuentro muy disputado. Un gol de Jürgen Klinsmann dio la victoria a los alemanes.

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Hola, mis amigos, muy buenas noches, saludos. Amigos oyentes, ¿cómo están? Es un gusto saludarles nuevamente. Y por supuesto, presentarles la programación del parrandón del fin de semana tropical, por supuesto, gracias al patrocinio de los amigos de Librería San Miguel. Por supuesto, saludos cordiales entonces para todos y cada uno de ustedes. Y por supuesto, iniciábamos la programación con ese bonito mix a cargo de Los Ángeles Azules. Escuchemos entonces este doble play a cargo de Los Francos, por supuesto, a petición de los amigos de Librería San Miguel. La buenísima canción La Papaya y Me Fui para Nueva York. Arriba ese ánimo. Continuamos entonces. Bienvenidos.

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Claro que sí, mis estimados oyentes. Muchísimas gracias ahí también a nuestro amigo Marvin por presentarnos la buena música. Así que continuamos con más de la programación musical. Saludos cordiales para Mari en la zona 1 de la ciudad prócer. Escuchemos esta buenísima canción. Por supuesto, la solicitud de Mari. Continuamos con más de la programación musical. 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Por supuesto, gracias al patrocinio de los amigos. Por supuesto, nosotros estamos acá acompañándole con lo mejor de la música a través de Radio Guate Digital.

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0: Claro que sí, mis amigos, saludos cordiales para nuestra gran amiga Vivi en la zona 6 de Misco. Saludos cordiales entonces. Por supuesto, recuerde que nos puede escuchar en las diferentes plataformas como lo son TuneIn Radio, MyTuneIn Radio y por supuesto Simple Radio y en nuestra aplicación oficial como Radio Guate Digital. También recuerde, estamos en los dispositivos Alexa y por supuesto recuerde también seguirnos en nuestra página de Facebook, compartirla y darle me gusta. Saludos cordiales entonces, mis amigos. Vamos a complacer la solicitud musical de nuestra gran amiga en la zona 6 de Misco. Saludos cordiales entonces. Escuchemos esto que dice así.
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Ay, ay, ay, canciones, por Dios. Saluditos cordiales, mis amigos. Así que, bueno, les comento acá en la ciudad prócer de Totonicapán. Estamos con una lluviecita leve, pero por supuesto con muchísimo frío. Sin embargo, pues gracias al Creador que nos permitió un día muy bonito. Y gracias a Dios, hoy sí pudimos hacer nuestras respectivas diligencias y por supuesto él nos permitió trabajar, así que bendito sea Dios por habernos dado un día hermoso. Así que saluditos cordiales entonces ahí para todos ustedes. Continuamos con más de la buena música. Saludos para Freddy acá en la ciudad prócer. Escuchemos esta buenísima propuesta musical que nos ha solicitado Freddy. 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
1: Arriba se ánimo, mis estimadísimos amigos. Saludos cordiales para los amigos de Tigres Digital. Muy buenas noches. Saludos para Lili, para Vivi. Saludos cordiales también para Estuardo, para Edwin, para Selvin, para Eddie. Saludos cordiales ahí para nuestro gran amigo Jorge, para Brian, para nuestro gran amigo Estuardo. Saludos entonces, que la pasen muy bien. Escuchemos esta buenísima canción, La Canalla. Saludos amigos de Tigres Digital, arriba se animó en el parrandón del fin de semana tropical.
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Claro que sí, mis amigos. Saludos cordiales para Jeffrey en Filadelfia. Claro que sí. Así que la pasen bien, mis amigos. Nosotros seguimos con más. Ya la recta final de la programación, el parrandón del fin de semana tropical. Continuamos entonces con la buena música. Por supuesto, seguimos saludando a los amigos de Tigre Digital. Saludos cordiales para Sonia, para Eduardo, para Lucy. Saludos para Abby. Saludos también para Gaby. Y por supuesto, saludos cordiales para Ángeles. Saludos cordiales para Julie, para Jacqueline, para Fabi. Saludos a Violeta, por supuesto, arriba se animó. Saludos para Virginia, para Vanessa y por supuesto para Angélica. Saludos cordiales entonces, mis amigos. Continuamos con más de la programación hoy en la edición del Parrandón del fin de semana tropical, por supuesto, gracias al patrocinio de Librería San Miguel. 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
2: Saludos mis amigos, arriba ese ánimo siempre para los amigos de Tigres Digital y por supuesto para los amigos que se reportaron en la programación. Especialmente saluditos ahí para los amigos de Librería San Miguel. Así que ha sido todo por hoy. Recuerde, mañana tenemos el parrandón del fin de semana variado. Así que pónganseme pilas, mis estimadísimos oyentes, que mañana tendremos la mejor música, por supuesto, variada. Así que arriba ese ánimo entonces. Nosotros agradecemos a Dios por una vez más que nos ha permitido compartir con ustedes a través de las cabinas virtuales de Radio Guate Digital. Un abrazo fuerte desde mi hermosa tierra occidental. Que Dios los bendiga. Saludos cordiales entonces. Y por supuesto, saludos ahí para el amigo Marvin en los controles. Así que si Dios lo permite, el día de mañana nos escuchamos. Con permiso, buenas noches. Hasta mañana.

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1: Doy la bienvenida a Juan Pablo Lucumí. ¿Qué tal, Lucu?
2: Hoy mejor que ayer.
1: La noticia del día pasa, como no, por la actualidad de Medio Oriente, ese principio de acuerdo entre Irán y Estados Unidos que abre la puerta por primera vez a una reapertura del estrecho de Hormuz.
2: De Hormuz, tan delicado y tan complicado este punto, y es que luego de que Donald Trump volviera a aplazar por 2 semanas el ultimátum en el que había prometido acabar con toda una civilización, Irán declaró que detendría sus ataques siempre y cuando cesaran los ataques también en su contra. A cambio, el gobierno iraní también confirmó que prometía asegurar el tránsito por el estrecho de Hormuz durante por lo menos 2 semanas. Esto según un comunicado del ministro de Relaciones Exteriores Abbas Araghchi. El punto clave y delicado de la negociación precisamente es el estrecho de Hormuz, porque de su apertura depende de que los ataques de parte y parte cesen. Por ejemplo, el lado estadounidense, desde este lado se dijo un funcionario de la Casa Blanca que previamente al cese al fuego entrará oficialmente en vigor cuando Teherán efectivamente abre el estrecho de Hormuz. Hay que decir que también que en un plan de 10 puntos ambas partes negocian que Irán pueda continuar enriqueciendo uranio, exigiéndole también a Estados Unidos el levantamiento de las sanciones de su economía, y se seguirán seguramente conociendo los puntos de este documento.
1: Y sobre al respecto tenemos que hablar de los precios del petróleo, que no fueron ajenos a todos estos anuncios.
2: En el cierre, hay que decir, tenían un panorama y luego del anuncio otro. Los precios se movieron después del cierre operativo. Se trata de la primera vez en casi una semana que los precios internacionales del crudo bajan de los $100 por barril. El WTI estadounidense se desplomó casi un 18%, lo ven ustedes en pantalla, después de estos anuncios de un cese, y el Brent de Mar del Norte casi un 15% negativo. Hablaremos ahora de este principio de acuerdo de que la reapertura del estrecho de Hormuz con Farid Kayat, quien es experto en los distintos conflictos de Medio Oriente, quien se conecta a esta hora desde Lima, Perú. Bienvenido aquí a France 24.
3: Buenas noches.
2: Farid, le quería preguntar inicialmente, el estrecho de Hormuz se convirtió en ese punto de discordia, lo hablábamos, y de negociación en esta guerra. Irán entonces supo la importancia de esta vía marítima y parece que ha logrado que los bombardeos paren si se permite el paso de buques por ahí. ¿Supo Irán jugar su carta más valiosa?
3: Sin duda, y había hecho maniobras en enero pensando en la posibilidad de usar el estrecho de Hormuz como base de negociación. Recordemos que por ahí sale aproximadamente 20% del petróleo que se consume mundialmente, 20 millones de barriles diarios aproximadamente, 20% del comercio mundial de gas, un tercio aproximadamente de los fertilizantes químicos y también el helio que se utiliza para la fabricación de microprocesadores tan importantes, los más avanzados para la industria de la inteligencia artificial, por no mencionar el ingreso de alimentos para los países del Consejo de Cooperación del Golfo, que también pasan por ese estrecho. Esa es la importancia económica del mismo.
2: Bien, me gustaría ahorita que hablemos acerca de ese escenario inédito que se puede consolidar, y es que se conoce también que Omán e Irán posiblemente continuarán cobrando peajes a los buques que transiten por ahí. Estamos hablando de que Medio Oriente estaría usando por primera vez a su favor ese dominio que tiene sobre una de las arterias marítimas más importantes del mundo.
3: Sin duda. Digamos, lo primero que habría que recordar es que esto es una muestra de lo que podría considerarse una derrota estadounidense, porque la condición para poner fin temporalmente, cuando menos, a la guerra era la reapertura del estrecho de Hormuz. Pero el estrecho de Hormuz estaba abierto antes de que Trump iniciara la guerra. Es decir, la diferencia es que ahora se reabre bajo control iraní, porque Trump ha dicho explícitamente que los 10 puntos planteados por Irán son la base de las negociaciones. Entre esos 10 puntos, claro, la base no quiere decir la conclusión de una negociación, pero entre esos 10 puntos está que no solo Irán mantenga el control del estrecho, sino que cobre una suerte de peaje que ayude a la reconstrucción del país después de la guerra.
2: Seguramente eso es lo que ha explicado Irán, que se repare de esos ataques que han tenido ellos. Y hay otros puntos también, el tema de las sanciones y el tema del enriquecimiento de uranio. Pero le agradecemos a usted por su análisis aquí en France 24. Hasta una próxima.
3: Hasta luego.
1: Continuamos, Lucumí, porque mientras hablamos de esta noticia tenemos que hablar que Rusia, de otra parte, ha logrado capitalizar sus ingresos energéticos mientras todavía avanza ese cierre del Estrecho de Hormuz.
2: En todo este tiempo de más de un mes lo logró, y es que Rusia ha indicado que la guerra en Irán le ha brindado mayores oportunidades para vender no solo su petróleo y gas, sino también otras materias primas. Y es que según cifras del Centro de Investigación sobre Energía y Aire Limpio, Rusia obtuvo 672 millones de euros adicionales en sus ventas de petróleo en las dos primeras semanas de la guerra contra Irán. Veamos.
4: Tras años de precios de la energía congelados por las sanciones internacionales, parece que Rusia podría estar a punto de experimentar un deshielo primaveral en su sector de recursos naturales, gracias a la guerra de Estados Unidos e Israel contra Irán.
5: El mercado y las condiciones del mercado en el sector de la energía y los recursos energéticos han cambiado por completo. Existe un gran número de solicitudes para la compra de nuestros recursos energéticos a proveedores alternativos.
4: Con el continuo aumento de los precios de la energía mientras el Estrecho de Hormuz permanezca bloqueado, el consiguiente incremento de los costos del combustible está afectando gravemente a las naciones de todo el mundo. Esto obliga a los países a mitigar las consecuencias con las posibilidades que tengan a la mano. Aquellos más expuestos a la crisis energética, especialmente en Asia, buscan alternativas. Países como Vietnam, Tailandia, Filipinas, Indonesia y Sri Lanka se han acercado a Moscú en busca de petróleo. Rusia es el segundo mayor exportador mundial de crudo después de Arabia Saudita, con una producción de unos 10 millones de barriles diarios. A pesar de que parece que va a disminuir parte de su capacidad tras los ataques ucranianos contra su infraestructura energética, aún así podría compensar la pérdida de uno de sus principales mercados energéticos en Europa, con la Unión Europea a punto de imponer un embargo a su gas a partir del próximo año.
6: Mantenemos nuestra prohibición de comprar gas ruso. No debemos repetir los errores del pasado que permitieron al presidente Putin utilizar la energía como arma contra nosotros y chantajear a los Estados miembros de la Unión Europea.
4: No se trata solo de petróleo y gas. Rusia podría encontrar nuevos mercados para ambos. Ante el descenso de las exportaciones petroquímicas de Medio Oriente, su primer ministro indicó el lunes que otras exportaciones como la urea, el azufre y el helio podrían generar nuevos ingresos.
1: Repaso económico muy completo. Juan Pablo Lucumí, muchas gracias.
2: Aquí damos punto final.
1: A ustedes también el agradecimiento y la invitación para que se queden aquí en esta pantalla. En minutos, más noticias.

0: Hola, bienvenidos a Expreso de Oriente. Mientras Trump pospuso de 2 semanas su amenaza de atacar a Irán, repasamos en qué posición se encuentra cada parte en esta guerra. Empezaremos en Irán, donde Israel y Estados Unidos han destruido y dañado tanto infraestructuras militares como civiles, dejando miles de muertos, pero sin lograr cambiar a profundidad la estructura política y religiosa de la República Islámica. Tendremos análisis. Por su parte, Estados Unidos también ha sufrido pérdidas militares y, aunque son limitadas, a Donald Trump le cuesta convencer que su país está ganando la guerra. Un exmilitar estadounidense nos da su punto de vista. Finalmente iremos hacia Líbano con nuestra corresponsal Ethel Bonnet, porque allí Israel sigue ampliando su control en el sur del país, con civiles atrapados entre los bombardeos. Empezamos en Irán porque mientras Trump anunció un cese al fuego por 2 semanas, Estados Unidos e Israel han atacado intensamente a este país desde el 28 de febrero, teniendo como objetivo sus capacidades militares y con la idea de forzar un cambio de régimen. No solo han matado a numerosos líderes de la República Islámica y bombardeado infraestructuras militares, sino también objetivos energéticos, instituciones académicas, hospitales, puentes y carreteras, por citar algunos. Los civiles han sido en gran parte las víctimas de esta guerra. Según la ONG Acherrana, más de 1.600 civiles han muerto en el conflicto, entre ellos cientos de niños. Por otra parte, las pérdidas militares se elevan a más de 1.200 y son más de 700 los muertos que no han sido clasificados entre las dos categorías. Ahora conectamos con Sonia Andols, profesora de Política Internacional en la Universidad de Barcelona. Hola Sonia, ¿qué tanto ha sido afectado Irán, tanto a nivel militar como civil?
1: Bueno, yo creo que a nivel militar, obviamente, ha tenido bajas y seguro que ha tenido un coste. Lo que pasa es que con el régimen de Irán, como no hay presencia de prensa extranjera que esté trabajando con total libertad, solo podemos suponer, presuponer, por lo que la otra parte ha dicho que ha conseguido. Entonces, es muy difícil valorar hasta qué punto el régimen o las fuerzas del Estado están realmente afectadas. Por lo que hemos visto, de momento tiene más capacidad de la que seguramente los aliados habían valorado. Y a nivel civil, no tenemos tampoco datos ni muestras de que el régimen haya sufrido un gran desgaste o que haya perdido mucho apoyo, porque al no tener información directa y contrastada, solo podemos un poco como sacar conjeturas.
0: ¿Y qué ha demostrado Irán durante este conflicto?
1: Bueno, Irán está claro que ha sido un poco la gran sorpresa, entre comillas, porque no se valoró suficientemente o no se supo medir la fuerza que iba a tener, tanto militarmente como a nivel estratégico y sobre todo a nivel de cohesión interna. Seguramente Estados Unidos e Israel pensaron que rápidamente el régimen podía caer y que la población saldría a las calles y tomaría el poder, pero no ha sido así. Y Irán ha demostrado que no solo tiene la capacidad militar de devolverse, sino también la voluntad de hacerlo. No le ha dado miedo devolver los ataques, pero incluso atacar a otros países que no le habían atacado, pero que eran aliados de Estados Unidos o de Israel en la región. Y lo que ha demostrado al mundo es que tiene una carta geopolítica muy importante, tanto por las reservas naturales como por el control del estrecho de Hormuz, que puede acabar afectando a la economía mundial.
0: Sonia, y Trump dice que ya hubo un cambio de régimen, entonces, ¿qué tan preciso es decir eso?
1: Bueno, ahora mismo no tenemos datos que confirmen que ha habido un cambio de régimen. Lo que ha habido es un cambio de líderes. Y eso lo sabemos porque Estados Unidos ha informado de que han ido asesinando a ciertas personas muy relevantes, de muy alto nivel. No tenemos por qué desconfiar de que esto sea verdad. Lo que pasa es que tampoco tenemos datos en los que confiar de que eso haya supuesto un cambio de régimen, ni muchísimo menos. No hemos visto una revolución en la calle, no hemos visto a la población civil salir a las calles de forma libre y promover un cambio en el régimen. No ha habido una caída de la censura, ni de la Guardia Revolucionaria, ni de ningún tipo de los pilares del régimen de Khomeini, con lo cual Khomeini, con lo cual no tenemos datos para nada, nos hace poder decir que realmente ha habido un cambio de régimen.
0: Muchísimas gracias, Sonia, por tu análisis.
1: Muchas gracias a vosotros.
0: Y Estados Unidos también ha sufrido las consecuencias de la guerra. Si bien sus pérdidas militares son muchísimo menores a las de Irán, al menos 13 soldados han muerto y 80 han resultado heridos debido a la confrontación con Irán. Además, varios aviones de combate han sido destruidos. El acontecimiento más destacado fue el viernes 3 de abril, cuando Teherán derribó un avión F-15 y un A-10 que obligó a Washington a lanzar una operación terrestre para recuperar a un piloto estadounidense en territorio iraní. Estados Unidos también ha perdido otros aviones de combate, pero también más de 15 drones y al menos un sistema de radar para interceptar misiles que fue alcanzado en la base de Jordania. Equipos neurálgicos que representan cientos de millones de dólares. Para hablar del tema nos acompaña Alex Crowther, coronel jubilado del ejército estadounidense y profesor en la Universidad Internacional de Florida. Alex, te pregunto, ¿ha logrado Irán golpear a la fuerza militar de Estados Unidos?
2: Todavía no. 13 personas es muy lástima para ellos, para las familias y para las Fuerzas Armadas, pero ese es un número muy bajo. En Irak, por ejemplo, teníamos unos miles bajas, en Vietnam teníamos 57.000 bajas. Entonces esos números tienen impacto, ¿no? Pero 13 puede ser un accidente con un avión. Entonces todavía no hay mucho impacto en ese número. Si ese número va a subir, tendremos problemas. Donald Trump va a tener problemas, especialmente si introduce fuerzas terrestres en territorio Irán por sus capacidades de la defensa.
0: ¿Y qué narrativa usa Donald Trump para presentarse como el ganador de esta guerra?
2: Él ya ha empezado sus operaciones informáticas, ¿no? Él decía que el cambio de gobierno ha llegado. Irán ya tiene un gobierno nuevo, son inteligentes y estoy hablando con ellos, dice Trump. Entonces, esa es la primera cosa de su operación informática que dice que él ganó la guerra, ¿no? Entonces, estaré muy difícil de convencer a los estadounidenses que han ganado la guerra si el estrecho de Hormuz continúa con el bloqueo, ¿no? El bloqueo continúa.
0: Y precisamente, ¿cuál es la posición de la opinión pública sobre la guerra?
2: Trump está perdiendo la guerra en los Estados Unidos, ¿no? Más que 60% de la población son contra la guerra y menos que 40% están en apoyo de la guerra. También hay otros números muy interesantes. Por ejemplo, 15% de ellos que votaron por Trump ahora tienen remordimientos, especialmente los jóvenes, los hispánicos y los morenos. Entonces, él está perdiendo apoyo político aquí en los Estados Unidos. Esa es una guerra no bien explicada, una guerra contra las promesas de Trump. Cuando él fue candidato, él decía que no vamos a entrar en guerras, especialmente en el Medio Oriente, pero está ahora en el medio de una guerra en el Medio Oriente. Entonces, él está perdiendo, ha perdido apoyo de las demócratas y de los independientes y está perdiendo apoyo de los republicanos.
0: Gracias, Alex, por haber estado con France 24.
2: Gracias, Gabriel, por la invitación y para las preguntas, y ojalá que todo esté bien.
0: En Líbano, la guerra también sigue causando estragos. Los ataques israelíes ya han matado a más de 1.500 personas. Israel sigue bombardeando el sur del país, así como la región de la Beka y la capital Beirut. Además, este ejército, que se enfrenta al grupo Hezbollah en el sur, ha logrado tomar control de varias localidades allí. Eso mientras varios dirigentes israelíes han anunciado que desean ampliar su zona de amortiguación en el sur del río Litani. Nuestra corresponsal en Líbano, Ethel Bonet, nos amplía desde Beirut.
3: Líbano ha entrado en su segundo mes de conflicto, una guerra que muchos ciudadanos no sienten como propia, pero que ha transformado su vida cotidiana. Israel avanza en una operación terrestre en el sur, consolidando varios kilómetros desde la frontera hacia el río Litani y al mismo tiempo continúa con los bombardeos aéreos en Beirut, el Valle de la Beca y otras localidades del sur. En la zona bajo control israelí, pueblos fronterizos están siendo dinamitados sistemáticamente. Viviendas, edificios, reducidos a escombros, borrando también historia y identidad. El coste humano sigue aumentando. La guerra ha dejado más de 1.500 muertos, mientras que más de 1 millón de personas han abandonado sus hogares, en lo que se considera uno de los mayores desplazamientos recientes del país. La crisis humanitaria se agudiza y los servicios básicos están al límite. El hospital Rafic Hariri, principal centro de Beirut, ha tenido que reorganizar su capacidad ante la llegada masiva de heridos, mientras en otras regiones la atención médica funciona bajo mínimos. La vida de los civiles ha cambiado por completo. Viven bajo tensión constante, con miedo a los bombardeos y a los movimientos militares. La ansiedad y la incertidumbre son generales y muchos sienten que el Estado no les protege. Frente a esta situación, el presidente Youssef Aoun advierte de que el sur podría convertirse en un nuevo Gaza y renueva su llamado al diálogo para frenar la escalada. Pero mientras Hezbollah continúa atacando el norte de Israel y no se desarme, Israel no contempla opciones de negociación. La guerra no solo presiona desde fuera. Después del ataque israelí este fin de semana al este de Beirut, en el que mató a un jefe local cristiano de las fuerzas libanesas, su líder, Samir Yahya, pidió contención para evitar enfrentamientos sectarios. En un país de equilibrios frágiles, el conflicto amenaza ahora con abrir nuevas fracturas internas.
0: Llegamos así al final de esta edición de Expreso de Oriente. Muchas gracias por acompañarnos y sigan con nosotros.
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5: No es una carrera cualquiera, es la batalla que está redefiniendo quién tendrá las llaves del mundo en las próximas décadas. Durante un siglo, el poder se midió en barriles de petróleo y motores de combustión occidentales. Ahora la realidad es incontestable. Uno de cada dos autos eléctricos vendidos en el mundo es chino. Ya no estamos ante copias baratas, sino ante los líderes tecnológicos que están dejando a las marcas históricas, europeas y estadounidenses en el retrovisor. Pero ¿cómo llegó el gigante asiático a ser el número uno en este negocio? ¿Por qué es un mercado tan competido? ¿Y por qué lo será aún más en las próximas décadas? Quédate, porque en 5 minutos lo analizamos. Veamos esta curva. Es la radiografía de una revolución. En 2014, el auto eléctrico era casi una curiosidad. Menos de 500.000 de unidades en todo el mundo entre eléctricos e híbridos. Pero mira el salto. Según la Agencia Internacional de la Energía, a finales de 2024, la cifra escaló a los cerca de 17,5 millones. Y en este mapa vemos cómo China se ha convertido en el jefe absoluto del mercado en los últimos años, vendiendo más de 11 millones de autos en 2024, muy por encima de los 1,5 millones de Estados Unidos. Esto se produce por un conjunto de factores entre los que está la batalla global para reducir emisiones de carbono, o que Beijing lleva pisando el acelerador desde hace 2 décadas para liderar el cambio de la industria automovilística del petróleo a la eléctrica. La carrera la inició el gobierno chino a principios de los años 2000 y ha durado dos décadas alimentándola con una mezcla de astucia estratégica, constancia y proyección. Primero, por la lucha global contra el carbono. China entendió antes que nadie que la descarbonización, aparte de ser una batalla ambiental mundial, es también la mayor oportunidad de negocio del siglo. Y en ello la ha convertido. Mientras Occidente seguía perfeccionando el motor de gasolina, Beijing ya estaba obsesionado con el litio. Estados Unidos lideró el siglo XX con los vehículos a combustión interna y a lo largo de las décadas China había intentado competir con su potente industria, sin lograr desbancar el emporio estadounidense forjado en el petróleo. Pero vio entonces una oportunidad en la industria de los autos eléctricos y decidió comenzar a invertir sumas multimillonarias en los fabricantes de baterías eléctricas y de autos eléctricos nacionales y a financiar la investigación y desarrollo interno en la materia. Esto sumado a subvenciones y beneficios fiscales de decenas de miles de millones de dólares e incentivos a la venta de estos autos en el vasto mercado interno chino dio un impulso inicial a empresas nacientes que ahora se han convertido en gigantes como BYD o CATL. BYD vendió 2,26 millones de autos en 2025, dejando a Tesla en segundo puesto con 1,6 millones de autos vendidos. Por su parte, CATL es líder mundial en la venta de baterías eléctricas. Con sede en China, controló cerca del 40% del mercado global en 2025. Aparte de esto, las empresas chinas impulsadas por el gobierno suelen controlar o ser propietarias de toda la cadena de producción, desde sus proveedores, lo que les da un inmenso control sobre los precios de sus productos y estos son sustancialmente más baratos que los de su competencia, lo que los hace irresistibles en muchos mercados. El mercado de los autos eléctricos es un campo altamente competido porque la transición desde los motores de combustión a los eléctricos significa reemplazar una industria centenaria y multimillonaria. La industria automotriz produce actualmente unos 80 millones de unidades al año y, como decíamos, actualmente la producción de eléctricos es menor a los 20 millones de unidades, por lo que el potencial de crecimiento es enorme. Y aunque gigantes tradicionales como Volkswagen están luchando por no quedarse atrás, otros más reputados por su innovación como Tesla o BYD ya han cambiado las normas del juego. Se prevé que el mercado sea aún más competido en los próximos años, con mayores regularizaciones y prohibiciones a autos de gasolina en muchos países para disminuir emisiones. ¿Por qué es importante quién lidera el mercado? En las próximas décadas, el sector automotriz representará millones de empleos y una buena tajada del PIB de muchos países y marcará el cambio de un modelo energético basado en el carbono a uno basado en la electricidad. Esto interesa a muchos países en un momento en el que muchos están buscando reducir a toda costa su dependencia de los combustibles fósiles, y más cuando guerras como la de Ucrania o la de Irán han llevado por las nubes los precios del petróleo. Y la lucha no es solamente por los autos y su comercialización. El mercado de fondo son también las baterías eléctricas. Quien las controle liderará el transporte, el almacenamiento de energía y las redes eléctricas. De esa forma, tal y como Estados Unidos expandió su poder mundial con el dominio de las petroleras, China podría hacerlo controlando las baterías eléctricas. ¿Qué opinas tú? ¿La carrera de los autos eléctricos está ya ganada o tienen posibilidades de revertirla los rivales de Beijing? Déjanos sus comentarios en nuestras redes sociales mientras esperamos con más episodios de En 5 Minutos.
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1: Vamos con este espacio en el que revisamos a profundidad una de esas noticias que marca la agenda, y para ello ya me acompaña en el estudio mi compañera Dacil Lanza. Dacil, buen viernes.
2: Buen viernes, feliz viernes, Valentina.
1: Feliz viernes, claro que sí. Hoy vamos a hablar de antivirus, porque pues cada vez son más las noticias al respecto, pero también mitos, bulos, desinformación que se ha generado desde que este tema volvió a las agendas.
2: Sí, así es, Valentina. El brote de antivirus que se ha producido en el crucero MV Ondius desató viejos y nuevos mitos, teorías conspirativas y bulos que contribuyen a la desinformación en redes sociales, pero también en las filas de políticos. Esto contrario a cualquier evidencia científica. Hay que decir que el primer mito que podríamos señalar tiene que ver con que se trata de una nueva pandemia. Empecemos con este primer mito, que bueno, dicen que el antivirus es incluso, podría ser una pandemia, o incluso se habló de una pandemia de COVID-19. Ahí ya en la plataforma Polymarket, en la plataforma de apuestas, apuestas sobre si efectivamente se va a producir una pandemia este año. No es solo en redes sociales, decíamos, también, por ejemplo, en Canarias, donde llegará el domingo el crucero con los casos registrados. Escuchábamos estos testimonios.
3: Ocuparla, y como piensan ocupar los hospitales de aquí de Tenerife, el hospital de Candelaria, tú me imaginarás, pues las enfermedades serán para todos los habitantes.
2: Ni propagación masiva, ni tampoco pandemia, así lo explicaban desde la OMS.
4: Quiero ser inequívoca. Esto no es SARS-CoV-2. No es el inicio de una pandemia de COVID-19. Se trata de un brote que se ha producido en un barco. Es un espacio confinado. Esta no es la misma situación que hace 6 años.
2: Además, su transmisión no es muy eficiente entre humanos. El principal reservorio del virus son un tipo de roedores que están en determinadas zonas del planeta, pero no en todas. Además, se trata en este caso de una de las variantes del virus, Andes, como hemos señalado en otras ocasiones. Y hay que decir además que un ejemplo de que la transmisión es limitada es que la inmensa mayoría de las personas a bordo del barco están aparentemente sanas, sin síntomas de ningún tipo.
1: Justamente lo que estaba diciendo, Dacil, que no son todos los roedores los que transmiten este patógeno, son tipos muy específicos, y en este caso estábamos hablando de la variante Andes, que serían ratones colilargos que están en la Patagonia.
2: Exacto.
1: Hay más desinformación al respecto.
2: Sí, hay que decir que una segunda desinformación que circula sería que el virus es desconocido, pero en realidad se trata de un virus que se conoce desde los años 50 y se lleva el registro de distintos casos. Esa es una diferencia respecto al SARS-CoV-2, que era desconocido cuando desató la pandemia en 2020.
4: This is not coronavirus. Esto no es coronavirus, es un virus muy diferente. Conocemos este virus. Los antivirus existen desde hace bastante tiempo. Tenemos mucha información al respecto.
2: Hubo brotes en Asia, en Europa, entre los años 30 y 50, y el último registrado fue en Argentina en los años 2018 y 2019. Además de esos brotes, la OMS estima que hay entre 10.000 y 100.000 infecciones anuales, concentradas sobre todo en Asia Oriental y en el norte y centro de Europa, donde la enfermedad es endémica. Pero en esos casos es leve. En América los casos son mucho menos numerosos, pero más graves. Hay una letalidad entre el 30 y el 50%, pero por ahora la OMS confirmó 7 casos vinculados al brote que mencionábamos al principio.
1: Bueno, el caso, sin embargo, también se ha politizado en las esferas internacionales.
2: Sí, tenemos que decir que Estados Unidos y Argentina están fuera de la OMS, para poner un poco en contexto, y quienes actualmente están en los gobiernos de esos países solían rechazar la idea del confinamiento durante la pandemia de 2019, así también como el rechazo a las vacunas, entre otras desconfianzas, por ejemplo, hacia la OMS. Por ahora, Trump mantiene cautela y ayer dijo lo siguiente.
0: ¿Puede contarnos qué aprendió en estas reuniones informativas?
5: Creo que se les va a contar todo, y de hecho ya se les ha informado. Esperamos que esté bajo control. Fue el barco, y creo que mañana haremos un informe completo al respecto. Tenemos a mucha gente muy competente, estudiándolo. Esperemos que todo salga bien.
0: ¿Le preocupa que se vaya a propagar?
5: Espero que no. O sea, espero que no. Haremos lo mejor que podamos.
2: Sin embargo, uno de los aliados de Trump en la región, Javier Milei, tuvo otra posición y reavivó el descrédito sobre la Organización Mundial de la Salud y hubo acusaciones de una supuesta injerencia sobre asuntos internos.
6: Vuelve a anteponer la política a la evidencia e intenta usar un evento sanitario extraordinario para condicionar una decisión soberana de la Argentina.
2: Por esto, la OMS se refirió a estos dos países.
7: Debido al evento que está ocurriendo ahora, y como saben, tanto Argentina como Estados Unidos se ven afectados. Creo que reconsiderarán sus decisiones porque pueden ver lo importante que es la universalidad para la seguridad sanitaria, porque a los virus no les importan nuestras políticas ni nuestras fronteras.
2: En redes sociales también se ven mensajes que señalan que el antivirus es un supuesto experimento científico, algo similar a las teorías conspirativas que vimos en tiempos del coronavirus, y señalaban que el COVID-19 fue creado supuestamente o intencionalmente en un laboratorio. Ahora también se insiste en que el objetivo sería, de parte de las empresas farmacéuticas, bueno, lograr facturar más a partir de la creación de una vacuna, la cual ya habría sido creada.
8: Alerta, aquí está la patente oficial del antivirus. La vacuna contra el antivirus está lista para su distribución desde abril de 2025.
2: Pero no hay evidencia científica alguna que apunte que el origen del brote esté en un laboratorio. La principal hipótesis de la OMS es que es una pareja de pasajeros neerlandeses que se encuentra entre los fallecidos, quienes habrían llevado la infección hasta el barco. Otra idea falsa es que, bueno, dado que los pasajeros del crucero eran de diferentes nacionalidades, habría un descontrol y el virus estaría esparcido de forma, como decíamos, descontrolada, pero no hay evidencia que estos casos estén descontrolados y la OMS dice que está haciendo un seguimiento y que por ahora el peligro sigue siendo bajo.
1: Bueno, así la desinformación también circula en torno a supuestos tratamientos, como era de esperarse.
2: Así es, hay actualmente empresas que investigan terapias contra la infección por antivirus, pero actualmente no hay ningún tratamiento para la enfermedad ni vacunas preventivas. Sin embargo, en redes hay incluso políticos como la ex aliada de Trump. Hablamos de Marjorie Taylor Greene, que habló de una supuesta forma de tratarlo.
9: Le pregunté con qué podemos tratar el antivirus. Me alegra tanto que lo haya publicado. También vitamina D y zinc. Nosotros, los que nos negamos a hacer lockdown, ponemos mascarilla y vacunarnos. Tomamos la buena y vieja pasta para caballos y también desarrollamos inmunidad natural.
2: Vitamina D, zinc y demás son mencionadas en otras publicaciones en redes sociales, pero sin ningún tipo de evidencia científica. Actualmente no hay un tratamiento específico para el antivirus, solo se adopta un abordaje paliativo. La atención médica se centra, por ejemplo, en aliviar los síntomas y ayudar a mantener la respiración y la oxigenación de las personas, como señalaban, por ejemplo, desde el Ministerio de Sanidad de España. Hay que decir que hay otros, por ejemplo, el ivermectina, un medicamento antiparasitario que también circuló en tiempos del COVID como supuesto tratamiento, pero tampoco hay evidencia.
1: Bueno, y también llama la atención que estemos ante tantas sugerencias de tratamientos cuando los casos que se han presentado hasta el momento, según la Organización Mundial de la Salud, no han pasado, no son más de una decena, son menos de una decena. Pero bueno, es el trauma del COVID-19. Y justamente si nos remitimos a lo que sí llegó a ser una pandemia, pues algunos expertos alertan sobre potenciales efectos que esto habría tenido sobre, por ejemplo, la vacunación.
2: Sí, así es. La desinformación respecto al COVID-19, por ejemplo, o el uso de las vacunas, continúa aún hoy después de concluida la pandemia de COVID-19, incluso en espacios institucionales. Por ejemplo, el 27 de noviembre pasado, el presidente de la Cámara de Diputados de Argentina, el oficialista Martín Menem, autorizó la organización en el Congreso de la Nación de una jornada llamada ¿Qué contienen realmente las vacunas de COVID-19? Aunque organizaciones científicas repudiaron esa organización de este evento y allí lo que se vio es que una de las asistentes hizo una supuesta demostración de que las vacunas estarían generando cierta, provocando en las personas que pudieran imantar cosas. Ese mismo mes de noviembre del año pasado, la Sociedad Argentina de Pediatría emitió una advertencia sobre el estado de la vacunación infantil y adolescente en el país, donde señala justamente que la vacunación ha disminuido, o sea, vimos vacunaciones que llegaban al 90%, hoy están entre el 40 y el 50%.
1: Pues Dacil, muchas gracias por ponernos este tema en contexto.
2: Gracias, Valentina.
1: A ustedes, gracias por su...
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1: Aura Fernández es a partir de hoy la nueva presidenta de

0: Has mencionado el tema de seguridad, el tema del narcotráfico. Hay fuertes presiones fiscales en razón de lo que sucede en el entorno internacional. Y además, con alguna serie de lunares que han quedado pendientes de esta administración, lunares, por ejemplo, en temas del tipo de cambio, un país que ha venido perdiendo competitividad, un país que ha venido encontrando serias dificultades también en materia educativa. Y bueno, algunos sí, quizá puntos altos en cuanto a que el presidente manifiesta que los números macroeconómicos son realmente sobresalientes, aunque hay voces que juzgan o que critican que la política social ha quedado descuidada. Y en términos generales, eso es una mirada muy rápida de lo que de la fotografía que se encuentra de momento hoy nuestro país.
1: Si nos centramos en la seguridad, ¿por qué los costarricenses se decantaron por una lideresa que quiere imitar el modelo de Nayib Bukele?
0: Bueno, un populismo punitivo que ha venido teniendo éxito no solo en Costa Rica, sino en países vecinos, donde el modelo Bukele se ha intentado imitar, el tema de las cárceles, el tema de una mano dura, y uno de los principales desafíos o retos que encuentra pues Laura Fernández es el deseo de llevar una reforma al Poder Judicial que permita quizá dar una política penitenciaria muchísimo más dura y que permita devolverle la seguridad al país, que lo ha generado ya implicaciones fuertes, sobre todo en materia turística, que es uno de los principales motores de desarrollo de nuestra nación.
1: Bueno, llama la atención que pese a ese aumento en los asesinatos, Chávez tuviese el apoyo necesario para que su heredera ahora ya haya tomado el poder.
0: Ha sido uno de los temas que más se han analizado y ciertamente las preocupaciones de los costarricenses no fueron un tema quizá a considerarse por el electorado. Existieron más que preocupaciones, motivaciones y el discurso de Rodrigo Chávez respecto a críticas hacia algunos poderes, específicamente el legislativo, judicial y algunos órganos auxiliares como mecanismos de control, así como críticas a las élites, fueron lo que terminaron por decantar que los resultados pues le permitieran darle una continuidad del cambio, como ellos han manifestado, y no necesariamente pues las preocupaciones de los costarricenses, donde estaba el tema de seguridad y donde inclusive desde meses atrás el electorado señalaba que no tenía mucha o algo de confianza en que este tema se pudiera resolver. Se han hecho algunos cambios ahora que se ha anunciado el gabinete, pasando al ministro a la administración anterior de justicia al cargo de seguridad, porque me parece se buscará intentar pues hacer un tipo de ajustes que permitan quizá mejorar la percepción de seguridad y que te estaba diciendo minutos atrás ha tenido implicaciones severas, sobre todo en temas de turismo, que representa pues una fuente importante de ingresos para esta nación.
1: Daniel, ¿cuál va a ser el papel del expresidente, ya expresidente Chávez, al que pues ya se le llama superministro?
0: Bueno, es una administración que va a tener que gobernar bajo las sombras justamente de ese superministerio. Se le ha endilgado la responsabilidad de posiblemente las dos carteras más importantes, la una desde el punto de vista político, Ministerio de la Presidencia, y otro del Ministerio Presupuestario, donde tendrá las enormes herramientas para intentar buscar convencer o persuadir a los diputados que les ha hecho falta para poder obtener una mayoría calificada en el Congreso y echar a andar esas grandes transformaciones de las que se habla, de las cuales inclusive narrativamente se desea instaurar el discurso de que esto será la fundación de una tercera república, donde también uno de los temas más álgidos que te enfrentará esta administración y que será punto de confrontación en la oposición, es que este próximo Congreso tendrá que definir las magistraturas del Poder Judicial, magistraturas que también en su momento tendrán que definir al fiscal general de la República, con el cual Rodrigo Chávez ha pasado de enfrentado, como también a las autoridades del poder electoral. De manera que ese ambiente, quizá un poco sombrío y un ambiente de que exista una concentración muy alta en el poder, es uno de los riesgos y de los sentimientos que se encuentran más latentes, no solo de ahora, sino de que se vienen arrastrando prácticamente cuando inició la campaña electoral el pasado mes de octubre del 2025.
1: Bueno, hablemos también de cómo queda el panorama de la oposición en el país.

0: posición que tendrá quizá un poder de veto en términos legislativos, tendrá o no permitirá que el gobierno de momento logre obtener esos 38 diputados. Todas las fracciones representadas de oposición han conformado el pasado 1 de mayo, que era el día de las elecciones del directorio legislativo, un solo bloque, un bloque que tiene 26 congresistas, que impedirá, sí, justamente esa posibilidad de la mayoría absoluta, pero que tiene realmente, por momentos parece que tendrá un rol residual. Será difícil que puedan influir, sobre todo algunas fracciones unipersonales, y que también ha sido fuente de críticas en este momento, porque hay una diversidad de ideologías, de partidos, de intereses unidos en un solo bloque, y que más bien por momentos parece que está reforzando la narrativa gubernamental, que ya venía también de la administración anterior, de que más que ser un contrapeso democrático, pudieran representar un obstáculo para las transformaciones que ellos pretenden impulsar.
1: Bueno, Laura Fernández prometió desde su campaña imponer estados de excepción en zonas de conflicto. ¿Qué tan beneficiosa puede ser esta medida si analizamos en países como El Salvador, donde se ha renovado de manera indefinida?
0: Es uno de los principales temores que ha marcado la discusión política, sobre todo desde la campaña, aunado al tema que te mencionaba de la concentración del poder y el tema del peso que puede tener el legislativo para incidir en la conformación del judicial y el electoral. De momento no tienen la mayoría legislativa requerida para poder impulsar un tema de levantamiento de garantías, pero que encuentra en algunos sectores de la sociedad, sobre todo en los más asociados a la base electoral del poder, del oficialismo, y sobre todo ubicado territorialmente en zonas costeras o zonas periféricas del país, por cierto, también las más golpeadas por el flagelo del narcotráfico y la inseguridad, altos niveles de popularidad, deseos de adopción, y que será uno de los pulsos más importantes que se tengan que vivir eventualmente si el gobierno quiere seguir impulsando. La oposición de momento le ha marcado eso como una de las líneas rojas, de las líneas no negociables, por los temores que esto representa, sobre todo teniendo en cuenta lo que ha sucedido en países vecinos como el caso salvadoreño.
1: ¿Qué se espera de la posición en política exterior de la mandataria, que pues ya sabemos que es considerada aliada de Donald Trump, como lo fue Rodrigo Chávez, como lo es Rodrigo Chávez?
0: Mire, continuidad. Me parece que Costa Rica ha estrechado notablemente sus relaciones con los Estados Unidos, en razón de que Donald Trump comparte temas de ideología de este bloque conformado meses atrás, denominado el escudo de las Américas, y que me parece terminará también por encaminarse. Ha existido un cambio en el jerarca que estaba en esa cartera, en las relaciones exteriores, y se ha puesto más bien a la persona que tenía que ver con los temas comerciales. Así que creo que será también una política exterior muy marcada por el deseo de buscar nuevos mercados, por los temas comerciales, los temas económicos, entendiendo también que Costa Rica, al igual que la región, pero sobre todo Costa Rica, ha tenido también algunos inconvenientes, sobre todo por la política arancelaria que Donald Trump ha establecido, y que imagino, en razón de esa cercanía, se buscará establecer algún tema de beneficios o negociaciones que, al menos desde el punto de vista comercial, no generen tanta afectación.
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3: Doy la bienvenida a Juan Pablo Lucumí. ¿Qué tal, Lucu?
4: Hoy mejor que ayer.
3: La noticia del día pasa, como no, por la actualidad de Medio Oriente, ese principio de acuerdo entre Irán y Estados Unidos que abre la puerta por primera vez a una reapertura del estrecho de Hormuz.
4: De Hormuz, tan delicado y tan complicado este punto, y es que luego de que Donald Trump volviera a aplazar por 2 semanas el ultimátum en el que había prometido acabar con toda una civilización, Irán declaró que detendría sus ataques siempre y cuando cesaran los ataques también en su contra. A cambio, el gobierno iraní también confirmó que prometía asegurar el tránsito por el estrecho de Hormuz durante por lo menos 2 semanas. Esto según un comunicado del ministro de Relaciones Exteriores Abbas Araghchi. El punto clave y delicado de la negociación precisamente es el estrecho de Hormuz, porque de su apertura depende de que los ataques de parte y parte cesen. Por ejemplo, el lado estadounidense, desde este lado se dijo un funcionario de la Casa Blanca que previamente al cese al fuego entrará oficialmente en vigor cuando Teherán efectivamente abra abra el estrecho de Hormuz. Hay que decir que también que en un plan de 10 puntos ambas partes negocian que Irán pueda continuar enriqueciendo uranio, exigiéndole también a Estados Unidos el levantamiento de las sanciones de su economía, y se seguirán seguramente conociendo los puntos de este documento.
3: Y sobre al respecto tenemos que hablar de los precios del petróleo, que no fueron ajenos a todos estos anuncios.
4: En el cierre hay que decir tenían un panorama y luego del anuncio otro. Los precios se movieron después del cierre operativo. Se trata de la primera vez en casi una semana que los precios internacionales del crudo bajan de los $100 por barril. El WTI estadounidense se desplomó casi un 18%, lo ven ustedes en pantalla, después de estos anuncios de un cese, y el Brent de Mar del Norte casi un 15% negativo. Hablaremos ahora de este principio de acuerdo de que la reapertura del Estrecho de Hormuz con Farid Kayat, quien es experto en los distintos conflictos de Medio Oriente, quien se conecta a esta hora desde Lima, Perú. Bienvenido aquí a France 24.
2: Buenas noches.
4: Farid, le quería preguntar inicialmente, el Estrecho de Hormuz se convirtió en ese punto de discordia, lo hablábamos, y de negociación en esta guerra. Irán entonces supo la importancia de esta vía marítima y parece que ha logrado que los bombardeos paren si se permite el paso de buques por ahí. ¿Supo Irán jugar su carta más valiosa?
2: Sin duda, y había hecho maniobras en enero pensando en la posibilidad de usar el Estrecho de Hormuz como base de negociación. Recordemos que por ahí sale aproximadamente 20% del petróleo que se consume mundialmente, 20 millones de barriles diarios aproximadamente, 20% del comercio mundial de gas, un tercio aproximadamente de los fertilizantes químicos y también el helio que se utiliza para la fabricación de microprocesadores tan importantes, los más avanzados, para la industria de la inteligencia artificial, por no mencionar el ingreso de alimentos para los países del Consejo de Cooperación del Golfo, que también pasan por ese estrecho. Esa es la importancia económica del mismo.
4: Bien, me gustaría ahorita que hablemos acerca de ese escenario inédito que se puede consolidar, y es que se conoce también que Omán e Irán posiblemente continuarán cobrando peajes a los buques que transiten por ahí. Estamos hablando de que Medio Oriente estaría usando por primera vez a su favor ese dominio que tiene sobre una de las arterias marítimas más importantes del mundo.
2: Sin duda. Digamos, lo primero que habría que recordar es que esto es una muestra de lo que podría considerarse una derrota estadounidense, porque la condición para poner fin temporalmente, cuando menos a la guerra, era la reapertura del Estrecho de Hormuz. Pero el Estrecho de Hormuz estaba abierto antes de que Trump iniciara la guerra. Es decir, la diferencia es que ahora se reabre bajo control iraní, porque Trump ha dicho explícitamente que los 10 puntos planteados por Irán son la base de las negociaciones. Entre esos 10 puntos, claro, la base no quiere decir la conclusión de una negociación, pero entre esos 10 puntos está que no solo Irán mantenga el control del estrecho, sino que cobre una suerte de peaje que ayude a la reconstrucción del país después de la guerra.
4: Seguramente eso es lo que ha explicado Irán, que se repare de esos ataques que han tenido ellos. Y hay otros puntos también, el tema de las sanciones y el tema del enriquecimiento de uranio. Pero le agradecemos a usted por su análisis aquí en France 24. Hasta una próxima.
2: Hasta luego.
3: Continuamos, Lucumí, porque mientras hablamos de esta noticia tenemos que hablar que Rusia, de otra parte, ha logrado capitalizar sus ingresos energéticos mientras todavía avanza ese cierre del Estrecho de Hormuz.
4: En todo este tiempo de más de un mes lo logró, y es que Rusia ha indicado que la guerra en Irán le ha brindado mayores oportunidades para vender no solo su petróleo y gas, sino también otras materias primas. Y es que según cifras del Centro de Investigación sobre Energía y Aire Limpio, Rusia obtuvo 672 millones de euros adicionales en sus ventas de petróleo en las dos primeras semanas de la guerra contra Irán. Veamos.
5: Tras años de precios de la energía congelados por las sanciones internacionales, parece que Rusia podría estar a punto de experimentar un deshielo primaveral en su sector de recursos naturales, gracias a la guerra de Estados Unidos e Israel contra Irán.
6: El mercado y las condiciones del mercado en el sector de la energía y los recursos energéticos han cambiado por completo. Existe un gran número de solicitudes para la compra de nuestros recursos energéticos a proveedores alternativos.
5: Con el continuo aumento de los precios de la energía mientras el estrecho de Hormuz permanezca bloqueado, el consiguiente incremento de los costos del combustible está afectando gravemente a las naciones de todo el mundo. Esto obliga a los países a mitigar las consecuencias con las posibilidades que tengan a la mano. Aquellos más expuestos a la crisis energética, especialmente en Asia, buscan alternativas. Países como Vietnam, Tailandia, Filipinas, Indonesia y Sri Lanka se han acercado a Moscú en busca de petróleo. Rusia es el segundo mayor exportador mundial de crudo después de Arabia Saudita, con una producción de unos 10 millones de barriles diarios. A pesar de que parece que va a disminuir parte de su capacidad tras los ataques ucranianos contra su infraestructura energética. Aún así podría compensar la pérdida de uno de sus principales mercados energéticos en Europa, con la Unión Europea a punto de imponer un embargo a su gas a partir del próximo año.
7: Mantenemos nuestra prohibición de comprar gas ruso. No debemos repetir los errores del pasado que permitieron al presidente Putin utilizar la energía como arma contra nosotros y chantajear a los Estados miembros de la Unión Europea.
5: No se trata solo de petróleo y gas. Rusia podría encontrar nuevos mercados para ambos. Ante el descenso de las exportaciones petroquímicas de Medio Oriente, su primer ministro indicó el lunes que otras exportaciones como la urea, el azufre y el helio podrían generar nuevos ingresos.
8: Repaso económico muy completo. Juan Pablo Lucumí, muchas gracias.
4: Aquí damos punto final.
8: A ustedes también el agradecimiento y la invitación para que se queden aquí en esta pantalla. En minutos, más noticias.

Ya que han tenido mucho éxito estas reflexiones, quiero contarles la historia de la Biblia. Esta narración trata de un joven que estaba a punto de graduarse de preparatoria. Hacía muchos meses que admiraba en una agencia de autos un auto deportivo muy hermoso. Y sabiendo que su padre podría complacerlo, le dijo que ese auto era todo lo que quería. Cuando se acercaba al día de graduación, el joven esperaba ver alguna señal de que su padre hubiese comprado el auto. Finalmente, en ese gran día, su padre lo llamó para que fuera a su privado. Le dijo lo orgulloso que se sentía de tener un hijo tan bueno y lo mucho que lo amaba. El padre tenía en sus manos una hermosa caja de regalo. Curioso y de algún modo decepcionado, el joven abrió la caja y lo que encontró fue una hermosa Biblia con cubierta de piel y con su nombre escrito en letras de oro. Enojado, le gritó a su padre diciendo: «Con todo el dinero que tienes, y lo único que me das es esta Biblia». Pasaron muchos años y el joven se convirtió en exitoso hombre de negocios. Tenía una hermosa casa y una familia muy bonita. Pero cuando supo que su padre ya era anciano y estaba muy enfermo, pensó en visitarlo. No lo había vuelto a ver desde aquel día de su graduación. Antes que pudiera partir para verlo, recibió un telegrama donde decía que su padre había muerto y le había heredado todas sus posesiones, por lo cual necesitaba urgentemente ir a su casa para arreglar todos los trámites. Cuando llegó a la casa de su padre, una tristeza y arrepentimiento llenó su corazón. Empezó a ver todos los documentos importantes que su padre tenía y encontró la Biblia que en aquella ocasión él le había dado. Con lágrimas, la abrió y empezó a hojear las páginas. Su padre cuidadosamente había subrayado un verso en Mateo 7:11 que decía lo siguiente: «Pues si vosotros siendo malos sabéis dar buenas dádivas a vuestros hijos, ¿cuánto más vuestro Padre que está en el cielo dará buenas cosas a los que le pidan?». Mientras leía esas palabras, unas llaves cayeron de la Biblia. Tenía la tarjeta de la agencia de autos donde había visto ese deportivo que tanto le gustaba. En la tarjeta estaba la fecha del día de su graduación y las siguientes palabras: «Totalmente pagado». ¿Se da cuenta cuántas veces hemos rechazado y perdido las bendiciones de Dios sencillamente porque no vienen envueltas en paquetes de regalo como nosotros esperamos?

Jenny pensó que sus padres no le darían permiso para irse de fiesta con unos amigos. De manera que les mintió y les dijo que iba al cine con una compañera. Aunque se sintió un poco mal porque no les dijo la verdad, tampoco le dio muchas vueltas al asunto y se dispuso a divertirse. La pizza estuvo bien y la fiesta genial. Al final, su amigo Pedro, que ya estaba medio borracho, la invitó a dar un paseo. Pero primero, quiso dar una fumadita. Jenny no podía creer que él estuviera fumando eso, pero aún así subió al coche con él. De repente, Pedro comenzó a propasarse. Eso no era lo que Jenny quería del todo. Tal vez mis padres tienen razón, pensó. Quizás soy muy joven para salir así. ¿Cómo pude ser tan tonta? Por favor, Pedro, llévame a casa. No me quiero quedar contigo. ¿Molesto? Pedro arrancó el carro y comenzó a conducir a toda velocidad. Jenny, asustada, le rogó que fuera más despacio. Pero mientras ella más le suplicaba, él más pisaba el acelerador. De repente, vio un gran resplandor. Dios, ayúdanos. Vamos a chocar. Ella recibió toda la fuerza del impacto. Todo de repente se puso negro. Semi-inconsciente, sintió que alguien la sacó del auto retorcido y escuchó voces. Llamen a la ambulancia. Estos jóvenes están en problemas. Le pareció oír que había dos vehículos involucrados en el choque. Despertó en el hospital viendo caras tristes. Estuviste en un choque terrible, dijo alguien. Se enteró de que Pedro estaba muerto. A ella misma le dijeron: Jenny, hacemos todo lo que podemos. No queremos perderte a ti también. Oiga, ¿y la gente del otro carro? Preguntó Jenny llorando. Murieron también. Jenny rezó: Dios, perdóname por lo que he hecho. Yo solo quería una noche de diversión. Solo eso. Y dirigiéndose a una de las enfermeras, pidió: Señorita, por favor dígale a la familia de los que iban en el otro coche que me perdonen. Que yo quisiera regresarles a sus seres queridos. Dígale a mi mamá y a mi papá que lo siento porque mentí. Y que me siento terriblemente culpable de que varios hayan muerto. Por favor, enfermera, ¿les podría decir esto de mi parte? Se lo ruego. La enfermera se quedó callada, como una estatua. Minutos después, Jenny también murió. Un hombre cuestionó entonces duramente a la enfermera. ¿Por qué no hizo lo posible para cumplir la última voluntad de esa niña? ¿Por qué se quedó callada? La enfermera miró al hombre con ojos llenos de tristeza y le dijo: Por una razón. Porque la gente en el otro coche eran su papá y su mamá, que habían salido a buscarla.

0: La siguiente historia es un relato de algo verdadero. Esto ocurrió en el año de 1994, contada por Joy Glenn. Se titula Nunca estamos solos, más conocida como La historia de los pajaritos. A lo largo de nuestra vida recibimos bendiciones por medio de experiencias espirituales, de las cuales algunas son muy sagradas y confidenciales, y otras, aunque sagradas, deben ser compartidas. El verano pasado, mi familia y yo vivimos una experiencia espiritual que tuvo un impacto largo y profundo en nosotros. Uno que sentimos debe ser compartido. Este es un mensaje de amor. Es un mensaje para retomar la perspectiva de la vida, de restaurar el balance y renovar las prioridades de nuestras vidas. Con humildad, pido a Dios que al relatar esta historia, pueda darte a ti el regalo que mi pequeño hijo, Brian, le dio a nuestra familia un día el verano pasado. El 22 de julio, iba camino a Washington, D.C. en un viaje de negocios. Todo era tan ordinario, hasta que aterrizamos en Denver para un cambio de avión. Mientras que yo recogía todas mis pertenencias, escuché un mensaje que pedía que el señor Glenn se reportara de inmediato con un representante de United. La verdad no pensé que fuera nada tan urgente hasta que llegué a la puerta del avión y escuché a un caballero preguntándole a cada hombre si era el señor Glenn. En ese momento supe que algo había pasado y mi corazón se hundió. Al salir el hombre joven con la cara muy solemne se acercó a mí y dijo, «Señor Glenn, hay una emergencia en su casa. No sé cuál es la emergencia ni quién está involucrado, pero lo llevaré a un teléfono para que pueda llamar al hospital». Mi corazón latía, pero el deseo de estar tranquilo me calmó. Seguí al señor a un teléfono distante donde pude hablar al número que él me dio. Era el número del hospital La Misión. Pasaron la llamada de inmediato al centro de emergencia, donde se me informó que mi hijo de 3 años había quedado atrapado debajo de la puerta automática del garage por varios minutos y que cuando mi esposa lo encontró, él ya estaba muerto. Un vecino que es doctor le había dado los primeros auxilios y los paramédicos habían continuado con él en ese momento. Brian había revivido y los doctores creían que iba a vivir, pero no sabían cuánto daño había sufrido su cerebro y su corazón. Ellos explicaron que la puerta se había cerrado completamente en su esternón, exactamente encima de su corazón. Él estaba severamente herido. Después de hablar con los doctores, mi esposa sonaba preocupada pero no histérica. Yo me conforté con su tranquilidad. El vuelo de regreso pareció eterno, pero finalmente llegué al hospital 6 horas después de que la puerta del garaje se había cerrado. Cuando entré en la unidad de cuidado intensivo, nada pudo haberme preparado para ver a mi hijo acostado tan tranquilo en esa cama con tubos y monitores por todas partes. Él estaba conectado a un respirador. Miré a mi esposa, quien me dirigió la mejor de sus sonrisas. Todo parecía una espantosa pesadilla. Me dieron todos los detalles y la diagnosis. Brian iba a vivir, y pruebas preliminares mostraban que su corazón estaba bien, pero solo el tiempo diría si su cerebro había sido dañado. A lo largo de las interminables horas, mi mujer estaba tranquila. Ella sentía que Brian iba a estar bien. Me aferré a sus palabras y su fe como a una línea de vida. Toda esa noche y al día siguiente, Brian estuvo inconsciente. Parecía que había pasado años desde que salí la mañana anterior en mi viaje de negocios. Finalmente, a las 2 de la tarde, Brian recuperó la conciencia y se sentó diciendo las palabras más hermosas que he escuchado. «¡Papito, abrázame!» Y se me acercó con sus pequeños bracitos. Al día siguiente se le diagnosticó sin daño cerebral ni físico, y el cuento de su supervivencia milagrosa recorrió todo el hospital. No pueden imaginar nuestra gratitud y felicidad. Camino a casa sentimos una reverencia única por la vida y por el amor de nuestro Padre Celestial que viene a aquellos quienes se acercan tanto a la muerte. En los siguientes días había un espíritu especial en nuestra casa. Nuestros 2 hijos mayores estaban más cercanos a su hermanito, mi esposa y yo estábamos más cercanos el uno al otro, y todos estábamos más cerca como familia. La vida tomó un paso menos estresado para nosotros. Nuestra perspectiva se veía más enfocada y balanceada. Nos sentíamos bendecidos. Nuestra gratitud es verdadera y profunda. Pero allí no termina la historia. Casi un mes después del accidente, Brian se despertó de su siesta y dijo, «Siéntate, mamita, tengo algo que contarte». A esta edad, Brian generalmente hablaba en pequeñas frases, así es que mi mujer se sorprendió de la oración tan larga que usó. «Siéntate, mamita, que tengo algo que decirte». Ella se sentó con él en su cama y empezó a narrar su historia maravillosa y sagrada. «¿Te acuerdas, mamita, cuando me quedé atrapado debajo de la puerta del garage? Bueno, pues estaba tan pesada y me dolía muchísimo. Te llamé, pero no podías oírme. Empecé a llorar, pero entonces me dolía más». Y entonces fue cuando llegaron los pajaritos. ¿Los pajaritos?, le preguntó confundida mi esposa. Sí, los pajaritos hacían un ruido especial y volaron hacia el garage. Ellos me cuidaron.
1: ¿Te cuidaron?
0: Sí, uno de los pajaritos fue por ti y te fue a decir que yo estaba atrapado bajo la puerta. En ese momento una dulce sensación de reverencia llenó el cuarto. El espíritu era tan fuerte y a la vez más ligero que el aire. Mi esposa se percató de que mi niño de 3 años no tuviera una idea de la muerte y de los espíritus, así que estaba refiriéndose a seres que venían del más allá, llamándolos pajaritos porque volaban en el aire como pájaros. ¿Y cómo eran esos pajaritos, Brian?
1: Pues eran tan hermosos, mami. Estaban vestidos de blanco y algunos de verde y blanco.
0: ¿Te dijeron algo?
1: Sí. Me dijeron que el bebé estaría bien.
0: ¿El bebé?, preguntó mi esposa confundida.
1: ¡El bebé! El bebé tirado en la puerta del garage.
0: Tú saliste y abriste la puerta del garage. Corriste hasta donde estaba el bebé. Le dijiste que se quedara, que no se fuera. Mi esposa casi se desmaya al oír esto, ya que en efecto ella se había inclinado junto a Brian y al ver su pecho herido y sus facciones, sabiendo que ya estaba muerto, miró hacia arriba, alrededor, y dijo: «No nos dejes, Brian. Quédate si puedes». Al escuchar a Brian decirle las palabras que ella había usado, se dio cuenta que el espíritu había dejado el cuerpo y había estado viendo su cuerpo sin vida desde arriba. «¿Y qué pasó entonces?», preguntó ella.
1: «Nos fuimos de viaje, mami. Nos fuimos muy lejos».
0: Él comenzó a agitar su mano tratando de expresar cosas para las cuales no conocía palabras. Mi esposa trató de calmarlo y confortarlo. Él luchó con tratar de decir algo que era obviamente muy importante para él, pero el encontrar las palabras era difícil.
1: «Volamos rapidísimo en el aire, mami. Son tan bonitos y hay muchísimos pajaritos».
0: Brian continuó diciéndole que los pajaritos le habían dicho que tenía que regresar y contarle a todo de los pajaritos. Él dijo que lo regresaron a su casa y que un gran camión de bomberos y una ambulancia estaban allí. Un hombre estaba sacando al bebé en una cama blanca. Él trataba de decirle al hombre que estaría bien, pero el hombre no podía escucharlo. Dijo que los pajaritos le indicarían que tenía que ir en ambulancia, pero que ellos estarían cerca de él. Él dijo que eran bonitos y llenos de paz y que no quería regresar. Entonces llegó una luz muy brillante y cálida. Había alguien en la luz y puso sus brazos alrededor de Brian y le dijo: «Te amo, pero tienes que regresar. Tienes que jugar béisbol y contarle a todo de los pajaritos». Entonces la persona en la luz le dio un beso y le dijo adiós con la mano. Se escuchó un sonido y entraron en las nubes. Y así la historia continuó por una hora. Él nos enseñó que los pajaritos siempre están con nosotros, pero no nos vemos porque miramos con los ojos y no los escuchamos porque oímos con nuestros oídos. Pero siempre están allí. Solo los puedes ver aquí. Y se puso la mano en el corazón. Ellos murmuran cosas para ayudarnos a hacer lo que está bien porque nos aman tanto. Yo tengo un plan, mami. Todos tenemos un plan. Tú tienes un plan. Mi papi tiene un plan. Todos debemos vivir nuestro plan y mantener nuestras promesas. Los pajaritos nos ayudan a hacer esto porque nos quieren tanto. En las siguientes semanas, con frecuencia repetía su historia una y otra vez, en parte o completa. Siempre era la misma historia. Nunca cambió los detalles ni cambió de orden. A veces incluía más información y clarificaba el mensaje que ya nos había dado. Nunca dejó de impresionarnos cómo podía darnos tanto detalle y cómo podía hablar más allá de su capacidad cuando hablaba de los pajaritos. A donde quiera que iba, hablaba con extraños sobre los pajaritos. Sorprendentemente, nadie lo llegó a ver con extrañeza cuando él lo hacía. Por el contrario, siempre ponían una cara muy dulce y sonreían. No es necesario decirles que no hemos sido los mismos desde ese día y rezamos para que nunca volvamos a ser los mismos.

el fuego de Dios descendía sobre la ofrenda que estaba en el altar, se convertía en un olor fragante delante de su presencia. ¿Por qué no le dices al Señor que tu fuego descienda sobre mi vida y me haga grato delante de ti?

Si vas a separarte porque has descubierto que tú y tu cónyuge son distintos, estás a punto de cometer un error. Los seres humanos se casan porque se aman, no por creer que son iguales. Dios hizo al hombre y a la mujer diferentes, casi opuestos, para que se atraigan y complementen en todo, para que en matrimonio los dos sean uno y perpetúen la especie. Ese mensaje de unión y ayuda mutua que debe haber en las parejas, nos lo puso el Creador en el organismo como para que jamás lo olvidemos. Tenemos dos brazos que parecen iguales, pero no lo son. Están colocados en sentido contrario. Cada uno en su lugar cumple su misión. Lo que hace el izquierdo no puede el derecho, pero juntos construyen el mundo. Tenemos dos ojos, aunque parecidos, son diferentes. Uno ve más lejos que el otro, y este tal vez con más claridad que el primero. Uno solo ve con dificultad, pero ambos divisan el horizonte y llenan de luz la vida del ser humano. Tenemos dos piernas con la misma figura. Sin embargo, la derecha es casi siempre más larga que la izquierda y no por eso es mejor o vale más. Una sola no avanza, se cae. Pero las dos se apoyan entre sí y gracias a ellas camina el género humano. Ten paciencia. Con el tiempo comprobarás lo maravilloso que es vivir con el ser que se ama. Lo que no pueda hacer uno lo hará el otro, y poco a poco podrán alcanzar el cielo. Si dejan de verse con ojos críticos, hallarán motivos suficientes para seguir juntos toda la vida. El matrimonio. Gracias a Dios.

Jenny pensó que sus padres no le darían permiso para irse de fiesta con unos amigos. De manera que les mintió y les dijo que iba al cine con una compañera. Aunque se sintió un poco mal porque no les dijo la verdad, tampoco le dio muchas vueltas al asunto y se dispuso a divertirse. La pizza estuvo bien y la fiesta genial. Al final, su amigo Pedro, que ya estaba medio borracho, la invitó a dar un paseo. Pero primero, quiso dar una fumadita. Jenny no podía creer que él estuviera fumando eso, pero aún así subió al coche con él. De repente, Pedro comenzó a propasarse. Eso no era lo que Jenny quería del todo. Tal vez mis padres tienen razón, pensó. Quizás soy muy joven para salir así. ¿Cómo pude ser tan tonta? Por favor, Pedro, llévame a casa. No me quiero quedar contigo. ¿Molesto? Pedro arrancó el carro y comenzó a conducir a toda velocidad. Jenny, asustada, le rogó que fuera más despacio. Pero mientras ella más le suplicaba, él más pisaba el acelerador. De repente, vio un gran resplandor. Dios, ayúdanos. Vamos a chocar. Ella recibió toda la fuerza del impacto. Todo de repente se puso negro. Semi-inconsciente, sintió que alguien la sacó del auto retorcido y escuchó voces. Llamen a la ambulancia. Estos jóvenes están en problemas. Le pareció oír que había dos vehículos involucrados en el choque. Despertó en el hospital viendo caras tristes. Estuviste en un choque terrible, dijo alguien. Se enteró de que Pedro estaba muerto. A ella misma le dijeron: Jenny, hacemos todo lo que podemos. No queremos perderte a ti también. Oiga, ¿y la gente del otro carro? Preguntó Jenny llorando. Murieron también. Jenny rezó: Dios, perdóname por lo que he hecho. Yo solo quería una noche de diversión. Solo eso. Y dirigiéndose a una de las enfermeras, pidió: Señorita, por favor dígale a la familia de los que iban en el otro coche que me perdonen. Que yo quisiera regresarles a sus seres queridos. Dígale a mi mamá y a mi papá que lo siento porque mentí y que me siento terriblemente culpable de que varios hayan muerto. Por favor, enfermera, ¿les podría decir esto de mi parte? Se lo ruego.

0: En ocasiones me esperaste y nunca llegué. En ocasiones me llamaste y ni contesté.
1: Papi, ¿qué tienes?

veces dejamos ir cosas pequeñas sin saber en el momento.

Ayer me di cuenta que era un payaso, que con la excusa de que tenía que llevarle un plato de comer a mis hijos, infectaba el mundo, incitándolos a tener sexo y a recurrir a la violencia, olvidando que la palabra dice que Dios no puede ser burlado y que lo que el hombre siembre, eso cosechará, pasando por alto que el veneno que le impartía al mundo en algún momento alcanzaría a mis hijos y a mis seres queridos. Hoy le doy gracias a Dios porque me quitó la máscara. Ya no soy un payaso. Ya no soy un payaso.

0: para siempre, chiquitita. Le va para todos los que traen el corazón roto.
1: Y su compa, Oscar Maido.

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0: ¿Qué tal? Una vez más, la educación, la cultura y la identidad nos convocan a través de este programa de larga tradición cultural. Presentamos.
1: Oigamos la respuesta, el programa del Instituto Centroamericano de Extensión de la Cultura, ICQ.
0: Siempre con nuestro lema:
1: comprender lo comprensible
0: es un derecho humano. ¿Es cierto que la ceniza es buena para las plantas?
1: ¿Cómo se desinfecta la lechuga?
0: Sabremos hoy la historia detrás de la leyenda negra.
1: Acompáñennos a lo largo del programa de hoy, donde descubriremos nuevas y curiosas preguntas de quienes nos escuchan. ¡Comenzamos!
0: Iniciamos en Nicaragua, donde el señor Máster Dolores Madrigal Cortés nos escribe por WhatsApp y dice: ¿por qué en Costa Rica hablan de la leyenda negra y de esquizofrenia cultural? Aquí, en Nicaragua, no comentan nada de eso. Me parece que hay un rencor con España. Oigamos la respuesta.
1: Le contamos que cuando en Costa Rica se habla de la leyenda negra o de la llamada esquizofrenia cultural, se está haciendo referencia a distintas formas de explicar la historia de la conquista de América, y no necesariamente a un rechazo directo hacia España.
0: A partir del 12 de octubre de 1492, con la llegada de los europeos al continente americano, hubo cambios muy profundos para los pueblos indígenas que ya vivían aquí desde hacía siglos.
1: Se les impusieron nuevas formas de organización, otra lengua, otra religión. Muchas comunidades perdieron sus territorios y fueron sometidas.
0: Todo esto forma parte de lo que se conoce como la leyenda negra, que es una manera de contar la historia destacando principalmente las injusticias, abusos, matanzas y saqueos cometidos durante la conquista.
1: Por otro lado, la expresión esquizofrenia cultural se usa para señalar una contradicción, es decir, cuando una persona o una sociedad tiene dos ideas que chocan entre sí. Por un lado, rechaza algo, pero al mismo tiempo forma parte de eso mismo.
0: La esquizofrenia es una enfermedad mental y viene de una palabra griega que significa mente dividida.
1: Entonces, cuando se habla de esquizofrenia cultural, se quiere decir que, por un lado, se critica la herencia española, pero al mismo tiempo, muchas cosas que forman nuestra herencia y cultura, como el idioma y las costumbres, vienen de ahí.
0: Es como tener dos ideas que chocan entre sí y no saber bien cómo juntarlas.
1: En cuanto a por qué en Nicaragua no se comenta tanto, puede ser simplemente porque cada país aborda su historia de forma distinta. Sin embargo, eso no significa que el tema no exista allá, sino que puede tener menos presencia en el debate público.
0: Al final, muchos especialistas coinciden en que los países de América somos el resultado de una mezcla de culturas que se ha formado durante siglos. Por eso, más que ver la historia desde un solo lado, lo importante es comprenderla en toda su complejidad.
1: 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Envíe sus preguntas, envíe sus saludos al WhatsApp oficial del ICQ, código de área 506, número de teléfono 84-85-54-53. y precisamente al WhatsApp nos envía su pregunta desde Lempira, Honduras, el señor Héctor Edgardo Gómez Rosales. Él quiere saber, ¿podrían explicarnos cómo funciona el negocio de los derechos de transmisión en el deporte? ¿Quién le paga a quién? ¿La televisora al equipo o el equipo a la televisora? ¿Qué beneficios económicos recibe cada parte? Oigamos la respuesta.
0: Le contamos que el negocio de los derechos de transmisión es, hoy en día, una de las principales fuentes de ingresos del deporte profesional.
1: En la mayoría de los casos, son las televisoras o plataformas las que pagan a los equipos, ligas o federaciones por el derecho de transmitir los partidos. Es decir, no es el equipo el que paga, sino al contrario.
0: Esto ocurre porque la televisora está comprando un contenido muy valioso, el espectáculo deportivo que atrae a millones de personas.
1: Dicho de forma sencilla, los equipos y las ligas producen ese espectáculo y las televisoras pagan por poder mostrarlo al público.
0: Luego, estas empresas buscan recuperar ese dinero a través de la publicidad, las suscripciones de los televidentes o los anuncios que colocan durante las transmisiones.
1: Como los eventos deportivos suelen tener mucha audiencia, esto puede generar importantes ganancias.
0: Además, los equipos, ligas o federaciones reciben esos pagos como una fuente importante de ingresos. Ese dinero les permite pagar salarios, mejorar instalaciones, formar nuevos jugadores y mantener en funcionamiento toda la actividad deportiva.
1: Además, ambas partes obtienen otro beneficio muy importante, la visibilidad. Es decir, que los equipos y jugadores se vuelven más conocidos y así atraen patrocinadores, que son empresas que aportan dinero a un equipo o evento deportivo a cambio de publicidad.
0: Por ejemplo, el nombre de la empresa patrocinadora aparece en las camisetas, en los estadios o durante las transmisiones para que más personas las conozcan.
1: Por su parte, los canales de televisión ganan más espectadores y fortalecen su posición en el mercado. Entonces, más empresas quieren poner en esos canales sus anuncios.
0: Esperamos que esta explicación le haya ayudado a comprender mejor el tema y le enviamos un cordial saludo hasta Honduras.
1: Querido público, escuchemos al argentino Leo Dan, quien, influenciado por la música ranchera y mariachi de México, realiza su versión de la canción Mi barrio es Tepito.
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1: Envíennos sus preguntas al apartado 2948-1000 San José, Costa Rica. También nos pueden contactar al correo electrónico icq@icq.org o encuéntrennos en Facebook como Oigamos la Respuesta.
0: www.icq.org. Esa es la dirección de nuestra página y desde ahí esperamos envíen sus preguntas y sus saludos. Nos llega un mensaje de WhatsApp desde Cartago, Costa Rica. Lo envía el señor Mateo Gómez, quien desea saber. ¿Esos programas que se llaman Supervivencia al Desnudo son reales? Es que yo veo que arriesgan mucho su vida, especialmente cuando están en la selva suramericana. Oigamos la respuesta.
1: Sí, es verdad. Los programas de televisión como Supervivencia al Desnudo tienen partes reales, aunque no son exactamente como se ven en la televisión.
0: Las personas participantes sí van a lugares difíciles, como selvas o desiertos, y enfrentan condiciones duras: calor, lluvia, insectos, hambre y cansancio.
1: También deben buscar agua, conseguir alimento y construir refugios, así que hay un esfuerzo físico verdadero, pero no están completamente solas ni en peligro extremo como parece.
0: Detrás de cámaras hay un equipo de producción que vigila todo lo que sucede.
1: Es decir, se trata de un grupo de personas en la producción que trabaja para que el programa se pueda grabar y salga bien. Camarógrafos, expertos en sonido, personal de seguridad y médicos, todos están pendientes de los participantes y de que todo se mantenga bajo control.
0: Además, los participantes cuentan con revisiones médicas y medidas de seguridad.
1: Esto quiere decir que sí hay riesgos, pero están controlados.
0: También, estos programas pasan por un proceso de edición, lo que significa que se seleccionan y ordenan las imágenes para contar una historia más emocionante.
1: Por eso, algunas situaciones pueden verse más dramáticas o peligrosas de lo que realmente fueron.
0: Incluso, en algunos casos, ciertas escenas pueden estar guiadas para que el programa resulte más interesante.
1: En pocas palabras, son una mezcla de realidad y espectáculo. Las experiencias son reales, pero están acompañadas de apoyo y cuidados.
0: Ojalá que esta explicación le ayude a ver estos programas con otros ojos, entendiendo mejor lo que hay detrás de cámaras.
1: Desde su tierra, en El Salvador, María Díaz se comunica por WhatsApp y pregunta: ¿cómo se desinfecta la lechuga para eliminarle las bacterias? Oigamos la respuesta.
0: La lechuga se puede desinfectar en casa de una forma sencilla, siempre empezando por lavarla muy bien con agua limpia, hoja por hoja, para quitar tierra, suciedad o pequeños animales que puedan venir en ella.
1: Esto es muy importante, porque en algunos casos las verduras pueden haber estado en contacto con aguas contaminadas o con organismos que pueden afectar la salud.
0: Después de ese primer lavado, se puede hacer una desinfección más completa.
1: Una opción es dejar las hojas en un recipiente con agua durante unos 10 minutos, agregando un chorrito de jugo de limón, 3 gotas de cloro apto para alimentos y una cucharadita de bicarbonato.
0: Luego se deben enjuagar muy bien con agua limpia antes de consumirlas.
1: Otra opción es usar una mezcla de vinagre y agua. Por ejemplo, una parte de vinagre por 3 partes de agua y dejar la lechuga en remojo entre 10 y 15 minutos.
0: Después también se enjuaga bien. Esta alternativa ayuda a limpiar, aunque es un poco menos fuerte para quitar la suciedad.
1: Eso sí, no se recomienda usar detergente ni cloro de uso doméstico, ya que pueden dejar residuos dañinos para la salud. Siguiendo estos pasos, se puede consumir la lechuga de forma más segura y tranquila en el hogar. Buen provecho.
0: Código de área 506. Número de teléfono 84-85-54-53. Ese es el contacto oficial del ICQ. No se pierda de enviarnos sus preguntas y sus saludos. Desde Managua, Nicaragua, el señor César Quirós nos envía su pregunta por WhatsApp. Él quiere saber, ¿cuáles son las causas del cáncer de vejiga? ¿Cómo puede ser eliminado? ¿Hay algún procedimiento ya descubierto? Oigamos la respuesta.
1: El cáncer de vejiga puede tener varias causas, pero la principal es el fumado.
0: Esto se debe a que las sustancias tóxicas del cigarro pasan a la sangre y luego a la orina, y con el tiempo van dañando la vejiga.
1: También hay otros factores que aumentan el riesgo, como la exposición a ciertos químicos presentes en pinturas, tintes, textiles o caucho, así como infecciones frecuentes o inflamación en la vejiga.
0: Además, también puede influir la edad, la herencia familiar y algunos tratamientos médicos.
1: Entre los síntomas más comunes están la presencia de sangre en la orina, ardor al orinar y la necesidad de orinar con demasiada frecuencia.
0: En cuanto al tratamiento, sí existen procedimientos para tratar este tipo de cáncer.
1: Cuando se detecta a tiempo, es decir, cuando los tumores son pequeños, muchas veces se pueden eliminar desde dentro de la vejiga con procedimientos médicos sin necesidad de cirugías mayores.
0: Pero si el cáncer está más avanzado, el tratamiento se vuelve más complicado y puede requerir cirugías, quimioterapia y radioterapia, que son tratamientos que se utilizan para combatir el cáncer.
1: La quimioterapia usa medicamentos que viajan por el cuerpo para destruir las células cancerosas, mientras que la radioterapia

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0: También pueden contactarnos a través de un mensaje de WhatsApp al teléfono código de área 506, número 8485-5453, o háganos sus preguntas al teléfono código de área 506, número 22-2552-38, o al número 22-2553-38.
1: ¿Sabía que la última persona que pisó la luna lo hizo en 1972? 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
0: El señor Harley Rojas Salazar nos escribe por WhatsApp desde Punta Arenas, en Costa Rica, y dice: ¿podrían explicarme para qué sirven las cenizas en las plantas, como en hortalizas, tubérculos y cucurbitáceas, por ejemplo, el ayote o la calabaza? También me gustaría saber qué nutrientes aportan al suelo y cómo ayudan a mejorar su calidad. Oigamos la respuesta.
1: Le contamos que las cenizas pueden ser útiles para las plantas, pues aportan minerales importantes que ayudan al crecimiento de cultivos como hortalizas, tubérculos y plantas como el ayote

0: o la calabaza.
1: Los minerales son pequeñas sustancias que se encuentran de forma natural en la tierra, como el calcio, el potasio o el fósforo, y que las plantas absorben a través de sus raíces.
0: Podríamos imaginarlos como el alimento de las plantas, ya que les ayudan a crecer fuertes y sanas.
1: Gracias a estos minerales, las plantas pueden formar sus hojas, tallos y frutos, defenderse mejor de enfermedades y desarrollarse adecuadamente.
0: Sin ellos, las plantas crecerían débiles o no producirían buenos cultivos.
1: Además, las cenizas tienen una característica especial, y es que son alcalinas, o sea que pueden ayudar a subir el pH del suelo y quitarle acidez.
0: El pH es como una medida que nos indica si la tierra es más ácida o más suave, por decirlo de una forma sencilla.
1: Puede compararse con el sabor de algunos alimentos. Hay cosas muy ácidas como el limón y otras neutras o suaves.
0: Algo parecido pasa con el suelo. Cuando la tierra es muy ácida, a las plantas les cuesta más aprovechar los nutrientes.
1: En esos casos, la ceniza ayuda a equilibrar ese suelo, haciendo que los nutrientes estén más disponibles.
0: Por eso, en algunos cultivos como la papa y varias hortalizas, el uso de la ceniza puede ser beneficioso si se aplica con cuidado.
1: Las cenizas también pueden mejorar la textura del suelo. Si la tierra es muy dura, la ceniza puede ayudar a que se vuelva más suelta, lo que facilita que las raíces crezcan mejor y que el agua drene adecuadamente.
0: Incluso, en ciertos casos, puede servir como un repelente natural contra algunos insectos o babosas, porque su textura seca les resulta incómoda.
1: Eso sí, es importante no usar ceniza en exceso. Lo más recomendable es usar pequeñas cantidades, bien distribuidas, y recordar que la ceniza no es un abono completo, por eso conviene mezclarla con tierra o con compost antes de aplicarla.
0: El día de hoy les compartimos una frase a cargo de Anne Lamott, novelista estadounidense. No mires a tus pies para ver si lo estás haciendo bien. Simplemente baila.
1: Y así llegamos al final del programa de hoy. Les esperamos mañana en este su programa Oigamos la Respuesta. Envíennos sus preguntas al apartado 2948-1000 San José, Costa Rica. También pueden enviarnos sus preguntas al correo electrónico isq@isq.org o encuéntrennos en Facebook como Oigamos la Respuesta. O llámenos por teléfono a los siguientes números. Código de área 506, número 2225-5238 o 2225-5338. Recuerde que comprender lo comprensible es un derecho humano.

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1: Seguimos avanzando en directo a América para traerles todas las noticias que están pasando ahora mismo en el mundo. Yo soy Rodrigo Sedano, acompáñenme. Israel sigue bombardeando Líbano, ataques contra la ciudad de Tiro dejan al menos 8 muertos, eso después de los intercambios de misiles entre Irán e Israel del domingo y del lunes. Entre tanto, Donald Trump vuelve a asegurar que el acuerdo de paz en la región está cerca. Y en Kenia, cientos de personas protestaron por la creación de un centro de cuarentena para ciudadanos estadounidenses expuestos al virus del ébola. La policía detuvo a varias personas, mientras la OMS confirma que en República Democrática del Congo hay 550 casos y 100 muertos. El Mundial de Fútbol comienza este jueves en México, pero está siendo marcado por lo que sucede en Estados Unidos. La última polémica ha sido la negativa de entrada al país al árbitro somalí Omar Abuldakir Artán. La FIFA lo ha sacado del torneo sin levantar una queja.

0: Irán e Israel han dejado de intercambiar ataques, pero las fuerzas israelíes siguen atacando el Líbano, una acción que Teherán considera una línea roja. Mientras, en el terreno diplomático, Donald Trump afirma nuevamente que lograría un acuerdo con Irán en cuestión de días. Vamos a ver el reporte de Hugo Caro Jiménez.
1: Irán ha dicho que volverá a atacar a Israel si el ejército israelí persiste con sus ataques contra Líbano. Sin embargo, Benjamín Netanyahu no da su brazo a torcer y su ejército sigue lanzando ataques contra el sur libanés. Este martes, después de emitir una advertencia para que se evacúe la ciudad de Tiro por nuevos bombardeos, se produjo uno de los ataques más mortíferos sobre este territorio desde que estalló el fuego cruzado entre Israel y Hezbollah. Aunque los habitantes aseguran que no hay presencia de Hezbollah en los lugares que están siendo atacados.
2: Es una gran mentira afirmar que Hezbollah está presente aquí. Son solo palabras vacías, no hay ningún militante aquí. Todo lo que se dice sobre Tiro es una mentira para asustar a la gente.
1: A pesar de las recientes violaciones del alto el fuego por parte tanto de Israel como de Irán, el presidente de Estados Unidos, Donald Trump, sigue mostrándose públicamente optimista respecto a que un acuerdo de paz es inminente con Teherán.
3: Estamos en la recta final de lo que será un acuerdo muy, muy bueno que no permitirá de ninguna manera, forma o modo, las armas nucleares. Y el estrecho se abrirá inmediatamente tras la firma que podría tener lugar en 2 o 3 días.
1: Trump llamó personalmente a Netanyahu el lunes para pedirle que detuviera los ataques con Irán. Mientras tanto, Pakistán, en su papel de mediador, ha instado a la moderación, mientras las negociaciones indirectas persisten, pero de manera infructuosa.
0: Y para ampliar la información en torno a la negociación de paz entre Estados Unidos e Irán, anteriormente hablábamos con Adrián Rocha, es nuestro corresponsal en Turquía. Nos contaba cómo el optimismo no es tal desde el lado iraní.
4: Es absolutamente lo contrario. Irán, sobre todo desde este intercambio de ataques entre la propia Irán e Israel durante la jornada de ayer, continúan repitiendo por activa y por pasiva que estos ataques realizados, empezados por Irán después de que Israel bombardease el sur de la capital del Líbano, de Beirut, han supuesto un revés enorme a estas negociaciones que llegaron a catalogar los líderes en Teherán de caóticas. Irán asegura que Israel nunca ha actuado por sí sola y que, a pesar de que el presidente estadounidense Donald Trump haya afirmado durante los últimos días que nunca aceptó ni dio su visto bueno a estos ataques por parte de Benjamin Netanyahu, Irán asegura que los dos países han estado coordinándose durante los últimos días y horas. Y de hecho, Teherán asegura, en palabras del portavoz del Ministerio de Exteriores, Ismail Pakei, que la desconfianza no hace más que crecer entre un Irán que asegura que el acuerdo, a pesar de que está cerca de ser completamente acordado, sigue aún lejos, sobre todo por esa desconfianza que tiene y segura tener Teherán en contra de tanto Estados Unidos como también de Israel. Recordemos que en las dos últimas ocasiones que Irán ha sido atacada por parte de estos dos países, la primera fue hace justo un año en esa guerra de 12 días en la que empezó Israel bombardeando durante 12 días toda Teherán y después se sumó a Estados Unidos. Esos primeros bombardeos de Israel empezaron cuando Estados Unidos e Irán estaban empezando unas negociaciones nucleares que fueron fracasadas a causa de esos ataques. La segunda ocasión en la que Irán fue atacada fue el pasado 28 de febrero, el inicio de esta guerra que aún dura a pesar del alto el fuego, con el asesinato del entonces líder supremo iraní, el ayatolá Ali Khamenei. Por lo tanto, Irán asegura que todas este currículum de ataques en su contra no hace más que levantar las suspicacias de un país que, a pesar de que asegura buscar un acuerdo, asegura de hecho que ha ganado esta guerra. Irán ha cambiado de hecho, y lo hizo ayer, el nombre de su operación militar en contra de Israel. En un principio llegaron a catalogar sus ataques en contra de Israel y de los varios países del Golfo como operación promesa certera. Ahora directamente la han cambiado como operación victoria y demuestra la gran certeza que existe dentro de Teherán que si Irán no ha ganado la guerra, ha quedado muy cerca de ello.
0: Como decíamos anteriormente, el Mundial de Fútbol en América del Norte va a empezar en México el jueves, pero la antesala está marcada por la guerra en Medio Oriente y sobre todo por la agresiva política migratoria de Donald Trump. Las autoridades estadounidenses han negado la entrada al país al árbitro somalí Omar Abuldakir Artan. Lejos de levantar una queja, la FIFA ha decidido retirar al árbitro del torneo. Es tan solo la última de las polémicas en torno a este Mundial. Vamos a verlo.
1: Es un sueño que se ha convertido en una pesadilla. Omar Abulkadir Artan iba a ser el primer árbitro somalí en oficiar un mundial, Pero este lunes, al llegar a Miami, con un visado en regla según el gobierno de Somalia, se le denegó la entrada en territorio estadounidense. Una decisión ante la que la FIFA se declara impotente.
5: Al igual que en anteriores competencias organizadas por la FIFA, es el gobierno del país anfitrión quien decide en última instancia quién recibe un visado y quién es admitido en su territorio.
1: Contactada por la AFP, la Policía de Fronteras estadounidense justifica esta negativa debido a problemas relacionados con la verificación de sus antecedentes durante una inspección de rutina. Mientras que los ciudadanos somalíes tienen prohibido viajar a Estados Unidos, el pasado mes de noviembre Donald Trump calificó a Somalia de un país podrido. En las últimas semanas, selecciones como las de Sudáfrica o Haití se han enfrentado a retrasos en la concesión de visados. Por su parte, la selección iraní, que ha establecido su campamento base en México, podrá jugar en Estados Unidos, pero sin parte de su cuerpo técnico.
6: Se trata de 15 personas a las que no se les ha concedido el visado. La mayoría de ellas forman parte del cuerpo técnico del equipo y su ausencia pondría serias dificultades para la selección.
1: Entre ellos se encuentra el presidente de la federación, Mehdi Taj, que sirvió en los Guardianes de la Revolución. La selección iraquí también se ha visto afectada por estos problemas administrativos. Su delantero estrella, Ayman Hussein, fue retenido durante casi 7 horas a su llegada a Chicago este sábado. Estados Unidos acogerá 78 de los 104 partidos de este Mundial.
0: Hablamos también de la guerra en Ucrania. Este martes, el gobernador de Kharkiv aseguró que nuevos ataques rusos dejaron al menos 3 muertos y 10 heridos. Ataques que llegan al tiempo que Volodymyr Zelensky se reúne en Estonia con el presidente del país previo a una cumbre que reúne a los países nórdicos y bálticos. Por otro lado, desde Moscú se asegura que no hay planes de una llamada entre Vladimir Putin y Donald Trump. Y hay nuevas tensiones en Kenia por la creación de un centro de cuarentena para ciudadanos estadounidenses expuestos al virus del ébola. Cientos de personas se manifestaron este martes en la ciudad de Nanyuki, donde el gobierno pretende construir este centro. La policía desplegó los equipos antidisturbios y detuvo a varias personas. Mientras tanto, la Organización Mundial de la Salud actualizó las cifras de contagio por ébola en República Democrática del Congo. Hay 550 casos confirmados y 100 muertos.
6: Hoy estamos aquí para rechazar la creación del centro de cuarentena en la base aérea de Laikipia, ya que a nosotros como comunidad y sociedad en general no se nos consultó antes de su creación, antes de que se tomara la decisión de establecer las instalaciones de cuarentena. Estamos aquí para decirle al secretario de Salud que la Constitución es la norma fundamental y la ley suprema de este país y que ellos quieren destrozarla. Y nosotros estamos aquí para impedirlo y para defender el Estado de Derecho.
0: Y hablamos de la Unión Europea, que ha invitado a representantes talibanes a Bruselas para mantener conversaciones técnicas sobre las deportaciones que podrían tener lugar antes del verano. Esto a pesar de la preocupación de que estas conversaciones puedan normalizar a los talibanes, además de inquietudes jurídicas y de derechos humanos que plantea el envío de personas de vuelta al país. Los críticos afirman que al entablar relaciones diplomáticas con el talibán, la UE está vendiendo su alma a cambio de un acuerdo migratorio.
7: Una invitación de la Unión Europea a Bruselas para los talibanes, para mantener conversaciones sobre las deportaciones de solicitantes de asilo. Es la primera de este tipo y las organizaciones de la sociedad civil y los grupos de derechos humanos afirman que traspasa una línea roja. Para ellos, envía un mensaje peligroso, que las mujeres afganas pueden ser abandonadas para satisfacer los fines políticos de la Unión Europea.
8: Los talibanes no representan al pueblo de Afganistán, ya que carecen de legitimidad democrática interna. Cualquier contacto oficial con representantes talibanes, especialmente en territorio europeo, conlleva importantes implicaciones legales, políticas y simbólicas. Se corre el riesgo de que se perciba como una forma de normalización o de reconocimiento implícito.
7: Bruselas se enfrenta a una presión creciente por parte de los gobiernos europeos para que devuelva a los solicitantes de asilo rechazados y a los afganos condenados por delitos. La Unión Europea no reconoce formalmente al régimen talibán, pero sin la cooperación de las autoridades en materia de documentos de viaje y vuelos, las deportaciones siguen siendo difíciles de llevar a cabo. Los críticos afirman que cualquier contacto diplomático es una bofetada a las mujeres afganas, que están sometidas a lo que la ONU ha denominado un apartheid de género en el país. Desde que los talibanes volvieron al poder en 2021, se ha prohibido a las mujeres y las niñas acceder a la educación secundaria y superior. Se les ha prohibido ejercer la medicina, se les ha excluido del mercado laboral, e incluso se les ha sometido a restricciones de movimiento. Una ley introducida bajo el régimen talibán también permite a los hombres esclavizar y castigar a las mujeres sometiéndolas a abusos no documentados. Quienes se oponen a la medida de la Unión Europea afirman que el bloque debería explorar otras opciones legales que no reduzcan los derechos humanos a meras monedas de cambio.
0: Y seguimos hablando ahora de Perú. Allí sigue el lento conteo de votos tras la segunda vuelta electoral del domingo. El izquierdista Roberto Sánchez sigue liderando el conteo frente a la derechista Keiko Fujimori con poco más del 50% de los votos. Sin embargo, la hija del expresidente Fujimori recorta la distancia respecto a ayer lunes con el conteo del voto en el extranjero y la elección sigue totalmente abierta. En el siguiente informe les vamos a contar quién es Roberto Sánchez, que abandera el legado del expresidente Pedro Castillo.
9: Refundar el país es el reto que promete Roberto Sánchez, el candidato de 57 años que representa el polo más radical de la izquierda en Perú. Y es que cuando habla de refundación se refiere a una nueva constitución.
10: Nosotros invitamos a todas las fuerzas políticas, patrióticas, el movimiento social, popular, porque este no es un punto de llegada, es más bien un punto de partida. Y hoy el Perú tiene enemigos: la pobreza, la exclusión, la inseguridad ciudadana, la corrupción.
9: Psicólogo, fue ministro de Turismo Exterior bajo el mandato del arrestado expresidente Pedro Castillo. Con el partido de Juntos por el Perú lleva la misma bandera y el mismo sombrero de Castillo. El antiguo mandatario, que gobernó entre 2021 y 2022 y que cumple una condena de 11 años y 5 meses por un intento de golpe de Estado hace 4 años, podría haberse beneficiado por un indulto que Sánchez ha prometido si llega al poder. Así habla de su mentor.
10: Nuestro presidente y su gobierno no le expropió nada a nadie, a ningún sector. Nosotros continuamos esa línea. La nacionalización no es expropiación.
9: Arropado con el apoyo del sur de Perú y partes de la región andina y Amazonía, Sánchez confía en que la izquierda vuelva al poder en el país.
0: Y avanzamos con la visita del Papa León XIV en España, que ya ha llegado a Barcelona tras su paso por Madrid. Ahí estuvo en el Congreso de los Diputados, en donde fue aplaudido, pero también criticado por sus palabras en contra del aborto. Posteriormente realizó una ceremonia multitudinaria ante 70.000 personas en el Santiago Bernabéu. Y en Barcelona dará mañana una misa en la Basílica de la Sagrada Familia. Allí bendecirá la nueva torre de Jesucristo. Pues con esta visita del Papa León XIV por España nos vamos a despedir. Yo, como siempre, les invito a que sigan aquí con nosotros en France 24, que ya volvemos con toda la programación.

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0: ¿Qué tal? Una vez más, la educación, la cultura y la identidad nos convocan a través de este programa de larga tradición cultural. Presentamos.
1: Oigamos la respuesta. El programa del Instituto Centroamericano de Extensión de la Cultura, ICQ.
0: Siempre con nuestro lema.
1: Comprender lo comprensible
0: es un derecho humano. ¿Es cierto que la ceniza es buena para las plantas?
1: ¿Cómo se desinfecta la lechuga?
0: Sabremos hoy la historia detrás de la leyenda negra.
1: Acompáñennos a lo largo del programa de hoy, donde descubriremos nuevas y curiosas preguntas de quienes nos escuchan. ¡Comenzamos!
0: Iniciamos en Nicaragua, donde el señor Máster Dolores Madrigal Cortés nos escribe por WhatsApp y dice: ¿por qué en Costa Rica hablan de la leyenda negra y de esquizofrenia cultural? Aquí, en Nicaragua, no comentan nada de eso. Me parece que hay un rencor con España. Oigamos la respuesta.
1: Le contamos que cuando en Costa Rica se habla de la leyenda negra o de la llamada esquizofrenia cultural, se está haciendo referencia a distintas formas de explicar la historia de la conquista de América, y no necesariamente a un rechazo directo hacia España.
0: A partir del 12 de octubre de 1492, con la llegada de los europeos al continente americano, hubo cambios muy profundos para los pueblos indígenas que ya vivían aquí desde hacía siglos.
1: Se les impusieron nuevas formas de organización, otra lengua, otra religión. Muchas comunidades perdieron sus territorios y fueron sometidas.
0: Todo esto forma parte de lo que se conoce como la leyenda negra, que es una manera de contar la historia destacando principalmente las injusticias, abusos, matanzas y saqueos cometidos durante la conquista.
1: Por otro lado, la expresión esquizofrenia cultural se usa para señalar una contradicción, es decir, cuando una persona o una sociedad tiene dos ideas que chocan entre sí. Por un lado, rechaza algo, pero al mismo tiempo forma parte de eso mismo.
0: La esquizofrenia es una enfermedad mental y viene de una palabra griega que significa mente dividida.
1: Entonces, cuando se habla de esquizofrenia cultural, se quiere decir que, por un lado, se critica la herencia española, pero al mismo tiempo, muchas cosas que forman nuestra herencia y cultura, como el idioma y las costumbres, vienen de ahí.
0: Es como tener dos ideas que chocan entre sí y no saber bien cómo juntarlas.
1: En cuanto a por qué en Nicaragua no se comenta tanto, puede ser simplemente porque cada país aborda su historia de forma distinta. Sin embargo, eso no significa que el tema no exista allá, sino que puede tener menos presencia en el debate público.
0: Al final, muchos especialistas coinciden en que los países de América somos el resultado de una mezcla de culturas que se ha formado durante siglos. Por eso, más que ver la historia desde un solo lado, lo importante es comprenderla en toda su complejidad.
1: El próximo 8 de junio se celebra el Día de los Océanos y en el ICQ viajaremos a Coajiniquil, al Festival de los Océanos, a celebrar con la comunidad. Acompáñennos en este viaje el próximo 10 de junio. Tendremos un programa especial con Mario Espinosa, experto en océanos, que nos contará su experiencia y cómo afecta el calentamiento global a los océanos. ¡No se lo pierda! Envíe sus preguntas, envíe sus saludos al WhatsApp oficial del ICQ, código de área 506, número de teléfono 84-85-54-53 y precisamente al WhatsApp nos envía su pregunta desde Lempira, Honduras, el señor Héctor Edgardo Gómez Rosales. Él quiere saber, ¿podrían explicarnos cómo funciona el negocio de los derechos de transmisión en el deporte? ¿Quién le paga a quién? ¿La televisora al equipo o el equipo a la televisora? ¿Qué beneficios económicos recibe cada parte? Oigamos la respuesta.
0: Le contamos que el negocio de los derechos de transmisión es, hoy en día, una de las principales fuentes de ingresos del deporte profesional.
1: En la mayoría de los casos, son las televisoras o plataformas las que pagan a los equipos, ligas o federaciones por el derecho de transmitir los partidos. Es decir, no es el equipo el que paga, sino al contrario.
0: Esto ocurre porque la televisora está comprando un contenido muy valioso, el espectáculo deportivo que atrae a millones de personas.
1: Dicho de forma sencilla, los equipos y las ligas producen ese espectáculo y las televisoras pagan por poder mostrarlo al público.
0: Luego, estas empresas buscan recuperar ese dinero a través de la publicidad, las suscripciones de los televidentes o los anuncios que colocan durante las transmisiones.
1: Como los eventos deportivos suelen tener mucha audiencia, esto puede generar importantes ganancias.
0: Además, los equipos, ligas o federaciones reciben esos pagos como una fuente importante de ingresos. Ese dinero les permite pagar salarios, mejorar instalaciones, formar nuevos jugadores y mantener en funcionamiento toda la actividad deportiva.
1: Además, ambas partes obtienen otro beneficio muy importante, la visibilidad. Es decir, que los equipos y jugadores se vuelven más conocidos y así atraen patrocinadores, que son empresas que aportan dinero a un equipo o evento deportivo a cambio de publicidad.
0: Por ejemplo, el nombre de la empresa patrocinadora aparece en las camisetas, en los estadios o durante las transmisiones para que más personas las conozcan.
1: Por su parte, los canales de televisión ganan más espectadores y fortalecen su posición en el mercado. Entonces, más empresas quieren poner en esos canales sus anuncios.
0: Esperamos que esta explicación le haya ayudado a comprender mejor el tema y le enviamos un cordial saludo hasta Honduras.
1: Querido público, escuchemos al argentino Leo Dan, quien, influenciado por la música ranchera y mariachi de México, realiza su versión de la canción Mi barrio es Tepito.
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0: ¿Sabía que la depresión afecta a más de 300 millones de personas en el mundo? Aunque es poco común en menores de 12 años, también puede aparecer en la infancia. 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
1: Envíennos sus preguntas al apartado 2948-1000 San José, Costa Rica. También nos pueden contactar al correo electrónico isq@isq.org o encuéntrennos en Facebook como Oigamos la Respuesta.
0: www.isq.org. Esa es la dirección de nuestra página y desde ahí esperamos envíen sus preguntas y sus saludos. Nos llega un mensaje de WhatsApp desde Cartago, Costa Rica. Lo envía el señor Mateo Gómez, quien desea saber: ¿esos programas que se llaman Supervivencia al Desnudo son reales? Es que yo veo que arriesgan mucho su vida, especialmente cuando están en la selva suramericana. Oigamos la respuesta.
1: Sí, es verdad. Los programas de televisión como Supervivencia al Desnudo tienen partes reales, aunque no son exactamente como se ven en la televisión.
0: Las personas participantes sí van a lugares difíciles, como selvas o desiertos, y enfrentan condiciones duras: calor, lluvia, insectos, hambre y cansancio.
1: También deben buscar agua, conseguir alimento y construir refugios, así que hay un esfuerzo físico verdadero, pero no están completamente solas ni en peligro extremo como parece.
0: Detrás de cámaras hay un equipo de producción que vigila todo lo que sucede.
1: Es decir, se trata de un grupo de personas en la producción que trabaja para que el programa se pueda grabar y salga bien. Camarógrafos, expertos en sonido, personal de seguridad y médicos, todos están pendientes de los participantes y de que todo se mantenga bajo control.
0: Además, los participantes cuentan con revisiones médicas y medidas de seguridad.
1: Esto quiere decir que sí hay riesgos, pero están controlados.
0: También, estos programas pasan por un proceso de edición, lo que significa que se seleccionan y ordenan las imágenes para contar una historia más emocionante.
1: Por eso, algunas situaciones pueden verse más dramáticas o peligrosas de lo que realmente fueron.
0: Incluso, en algunos casos, ciertas escenas pueden estar guiadas para que el programa resulte más interesante.
1: En pocas palabras, son una mezcla de realidad y espectáculo. Las experiencias son reales, pero están acompañadas de apoyo y cuidados.
0: Ojalá que esta explicación le ayude a ver estos programas con otros ojos, entendiendo mejor lo que hay detrás de cámaras.
1: Desde su tierra, en El Salvador, María Díaz se comunica por WhatsApp y pregunta: ¿cómo se desinfecta la lechuga para eliminarle las bacterias? Oigamos la respuesta.
0: La lechuga se puede desinfectar en casa de una forma sencilla, siempre empezando por lavarla muy bien con agua limpia, hoja por hoja, para quitar tierra, suciedad o pequeños animales que puedan venir en ella.
1: Esto es muy importante, porque en algunos casos las verduras pueden haber estado en contacto con aguas contaminadas o con organismos que pueden afectar la salud.
0: Después de ese primer lavado, se puede hacer una desinfección más completa.
1: Una opción es dejar las hojas en un recipiente con agua durante unos 10 minutos, agregando un chorrito de jugo de limón, 3 gotas de cloro apto para alimentos y una cucharadita de bicarbonato.
0: Luego se deben enjuagar muy bien con agua limpia antes de consumirlas.
1: Otra opción es usar una mezcla de vinagre y agua, por ejemplo, una parte de vinagre por 3 partes de agua, y dejar la lechuga en remojo entre 10 y 15 minutos.
0: Después también se enjuaga bien. Esta alternativa ayuda a limpiar, aunque es un poco menos fuerte para quitar la suciedad.
1: Eso sí, no se recomienda usar detergente ni cloro de uso doméstico, ya que pueden dejar residuos dañinos para la salud. Siguiendo estos pasos, se puede consumir la lechuga de forma más segura y tranquila en el hogar. Buen provecho.
0: Código de área 506. Número de teléfono 84-85-54-53. Ese es el contacto oficial del ICQ. No se pierda de enviarnos sus preguntas y sus saludos. Desde Managua, Nicaragua, el señor César Quirós nos envía su pregunta por WhatsApp. Él quiere saber, ¿cuáles son las causas del cáncer de vejiga? ¿Cómo puede ser eliminado? ¿Hay algún procedimiento ya descubierto? Oigamos la respuesta.
1: El cáncer de vejiga puede tener varias causas, pero la principal es el fumado.
0: Esto se debe a que las sustancias tóxicas del cigarro pasan a la sangre y luego a la orina, y con el tiempo van dañando la vejiga.
1: También hay otros factores que aumentan el riesgo, como la exposición a ciertos químicos presentes en pinturas, tintes, textiles o caucho, así como infecciones frecuentes o inflamación en la vejiga.
0: Además, también puede influir la edad, la herencia familiar y algunos tratamientos médicos.
1: Entre los síntomas más comunes están la presencia de sangre en la orina, ardor al orinar y la necesidad de orinar con demasiada frecuencia.
0: En cuanto al tratamiento, sí existen procedimientos para tratar este tipo de cáncer.
1: Cuando se detecta a tiempo, es decir, cuando los tumores son pequeños, muchas veces se pueden eliminar desde dentro de la vejiga con procedimientos médicos sin necesidad de cirugías mayores.
0: Pero si el cáncer está más avanzado, el tratamiento se vuelve más complicado y puede requerir cirugías, quimioterapia y radioterapia, que son tratamientos que se utilizan para combatir el cáncer.
1: La quimioterapia usa medicamentos que viajan por el cuerpo para destruir las células cancerosas, mientras que la radioterapia utiliza rayos de alta energía dirigidos a una zona específica del cuerpo para eliminar esas células o impedir que sigan creciendo.
0: Esto quiere decir que si se detecta a tiempo, el cáncer de vejiga puede tratarse con buenas posibilidades de recuperación, siempre siguiendo las indicaciones médicas.
1: Para prevenir el cáncer de vejiga, es muy importante evitar el fumado, mantenerse bien hidratado y consultar con un médico si aparecen síntomas como los que le hemos mencionado.
0: Ojalá que esta información le sea útil para entender mejor este tema y la importancia de la detección temprana.
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0: También pueden contactarnos a través de un mensaje de WhatsApp al teléfono código de área 506, número 8485-5453, o háganos sus preguntas al teléfono código de área 506, número 22-2552-38, o al número 22-2553-38.
1: ¿Sabía que la última persona que pisó la luna lo hizo en 1972? Ahora los alunizajes se hacen con vehículos no tripulados, es decir, que no llevan personas. Con estos aparatos, los científicos han podido estudiar la superficie de la luna en detalle. Esto y más en Oigamos la Respuesta.
0: El señor Harley Rojas Salazar nos escribe por WhatsApp desde Punta Arenas, en Costa Rica, y dice: ¿podrían explicarme para qué sirven las cenizas en las plantas, como en hortalizas, tubérculos y cucurbitáceas, por ejemplo, el ayote o la calabaza? También me gustaría saber qué nutrientes aportan al suelo y cómo ayudan a mejorar su calidad. Oigamos la respuesta.
1: Le contamos que las cenizas pueden ser útiles para las plantas, pues aportan minerales importantes que ayudan al crecimiento de cultivos como hortalizas, tubérculos y plantas como el ayote o la calabaza.
0: Los minerales son pequeñas sustancias que se encuentran de forma natural en la tierra, como el calcio, el potasio o el fósforo, y que las plantas absorben a través de sus raíces.
1: Podríamos imaginarlos como el alimento de las plantas, ya que les ayudan a crecer fuertes y sanas.
0: Gracias a estos minerales, las plantas pueden formar sus hojas, tallos y frutos, defenderse mejor de enfermedades y desarrollarse adecuadamente.
1: Sin ellos, las plantas crecerían débiles o no producirían buenos cultivos.
0: Además, las cenizas tienen una característica especial, y es que son alcalinas, o sea que pueden ayudar a subir el pH del suelo y quitarle acidez.
1: El pH es como una medida que nos indica si la tierra es más ácida o más suave, por decirlo de una forma sencilla.
0: Puede compararse con el sabor de algunos alimentos. Hay cosas muy ácidas como el limón y otras neutras o suaves.
1: Algo parecido pasa con el suelo. Cuando la tierra es muy ácida, a las plantas les cuesta más aprovechar los nutrientes.
0: En esos casos, la ceniza ayuda a equilibrar ese suelo, haciendo que los nutrientes estén más disponibles.
1: Por eso, en algunos cultivos como la papa y varias hortalizas, el uso de la ceniza puede ser beneficioso si se aplica con cuidado.
0: Las cenizas también pueden mejorar la textura del suelo. Si la tierra es muy dura, la ceniza puede ayudar a que se vuelva más suelta, lo que facilita que las raíces crezcan mejor y que el agua drene adecuadamente.
1: Incluso, en ciertos casos, puede servir como un repelente natural contra algunos insectos o babosas, porque su textura seca les resulta incómoda.
0: Eso sí, es importante no usar ceniza en exceso. Lo más recomendable es usar pequeñas cantidades, bien distribuidas, y recordar que la ceniza no es un abono completo, por eso conviene mezclarla con tierra o con compost antes de aplicarla.
1: El día de hoy les compartimos una frase a cargo de Anne Lamott, novelista estadounidense. No mires a tus pies para ver si lo estás haciendo bien. Simplemente baila.
0: Y así llegamos al final del programa de hoy. Les esperamos mañana en este su programa Oigamos la Respuesta. Envíennos sus preguntas al apartado 2948-1000 San José, Costa Rica. También pueden enviarnos sus preguntas al correo electrónico icq@icq.org o encuéntrennos en Facebook como Oigamos la Respuesta. O llámenos por teléfono a los siguientes números: código de área 506, número 22-25-5238 o 22-25-5338. Recuerde que comprender lo comprensible es un derecho humano.

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2: 5. El arrepentimiento revela oportunidad. Mi nueva regla. Siempre que las cosas vayan mal, espera y mira qué cosa mejor llegará. Scott Cairns. Short Trip to the Edge. Al principio de mi carrera profesional, yo era un ocupado ejecutivo que trabajaba para dejar mi marca en la industria editorial. Los libros eran mi mundo y me encantaba mi trabajo. Tenía hambre y deseos de avanzar, pero el trabajo era solamente parte de mi vida. Mi esposa Gail y yo comenzamos a tener hijos pocos años después de casarnos. Tuvimos 5 hijas en menos de 10 años. Como podrás imaginar, la vida era una locura. Dado el tamaño de mi familia, yo sentía mucha presión financiera. Eso, unido a mi ambición natural, era un cóctel muy potente. Trabajaba muchas horas, esperando poder conseguir otro ascenso y el aumento de salario que implicaba. Durante la mayoría de aquellos años, también hacía trabajo extra para suplir nuestras necesidades y ganar terreno financieramente hablando. Para resumir la historia, con frecuencia me sentía abrumado con todo lo que tenía que hacer. Me sentía culpable por no pasar más tiempo en casa y me tambaleaba al borde del agotamiento. Lo que estaba en juego en el trabajo era mucho, pero lo que estaba en juego en casa era mucho más. De algún modo pude seguir adelante, incluso atravesando algunas crisis de negocio graves. Pero finalmente descubrí que estaba en peligro de perder mi conexión con mis hijas, y Gail a veces tenía la sensación de ser una mamá soltera, de haberse quedado viuda por todo mi trabajo. Sinceramente, a veces las cosas eran muy delicadas. A medida que fui consciente del costo que mi dedicación al trabajo tenía sobre mi familia, fue como si una bomba gigantesca de arrepentimiento explotara en mi regazo. Es probable que puedas identificarte hasta cierto grado. No hay un autocorrector para las agujas de tatuajes. Cuando era joven, las únicas personas que llevaban tatuajes eran moteros, presidiarios y marineros. A lo largo de las 2 últimas décadas, eso ha cambiado mucho. Donde yo vivo, en las afueras de Nashville, Tennessee, es imposible pasar por alto diseños coloridos y elaborados que se muestran plenamente o sobresalen por cuellos, mangas y pantalones. Y eso es cierto en todo lugar. Según una reciente encuesta Harris, casi una tercera parte de los adultos estadounidenses llevan un tatuaje en esta época. El porcentaje es más elevado en mi casa. 3 de mis hijas tienen tatuajes. Hasta ahora, a mis hijas les encantan. Eso es cierto para la mayoría, pero también es normal el arrepentimiento. Aproximadamente, 1 de cada 4 personas lamenta la decisión. ¿Por qué? Los tatuajes pueden durar mucho más que el deseo de hacerse uno. Además de eso, no todo el mundo que utiliza agujas con tinta es un Miguel Ángel, y las agujas de los tatuajes no vienen con autocorrector. A continuación tenemos algunos fallidos. Nunca olvides que Dios aún ha terminado conmigo. Todo ocurre por una razón. La vida es un juego. Arriésgate. No hay swen demasiado grande. No te arrepientas de nada. Según la encuesta Harris, la mala ejecución es una de las principales razones por las que las personas se arrepienten de los tatuajes. Un sitio web que miré tenía más de 900 ejemplos de diseños fallidos, incluidos los anteriores. No es extraño que la eliminación de tatuajes sea ahora la operación estética de mayor crecimiento en el mundo. Y no es extraño que tatuajes poco favorecedores sean símbolos muy adecuados para el arrepentimiento. Pero eso es solo parte del cuadro. Cuando Brené Brown estaba investigando el tema de los arrepentimientos para su libro Rising Strong, Más Fuerte Que Nunca, Una amiga le envió un ejemplo parecido. El novio de la peor pesadilla de los padres de la película de Jennifer Aniston, Somos los Miller, quien muestra con orgullo su tatuaje que dice «No regrets», sin arrepentimientos. «Es una metáfora perfecta para lo que he aprendido», dijo Brown. «Si no te arrepientes de nada o intencionalmente te propones vivir sin arrepentimientos, creo que te estás perdiendo el valor mismo del arrepentimiento». ¿El valor? Un reto que la mayoría de nosotros enfrentamos al poner fin al pasado es el molesto sentimiento de haber fallado de algún modo. Eso no es un tatuaje. Esto es existencial. Si aún respiras, probablemente eres consciente de una manera, al menos, en que no has estado a la altura. Tras un poco de pensar hacia atrás, con la ayuda del capítulo anterior, ese número fácilmente puede aumentar hasta decenas, incluso centenas. Puede ser desalentador. Pero no es ninguna tragedia. Algunas personas se quedan un poco sorprendidas al pensar que el arrepentimiento pueda tener algún valor. Nuestra cultura tiene tendencia a pasarlo por alto. No me refiero a minimizar el dolor del lamento o el arrepentimiento, pues el dolor puede ser real e intenso. El problema es cuán rápidamente nos distanciamos de él. Preferimos no vivir con ese sentimiento el tiempo suficiente para obtener el beneficio, y eso es un gran error. Cuando se trata de experimentar nuestro mejor año, podemos aprovechar nuestros arrepentimientos para que revelen oportunidades que de otro modo pasaríamos por alto. Si lo miras de la manera correcta, el arrepentimiento es un regalo de Dios. Para citar a la psicóloga de la Universidad de Michigan, Janet Landman, en su libro sobre el tema, todo depende de lo que hagamos con ello. Los usos del arrepentimiento. Antes de ver los beneficios, examinemos un uso común, pero poco útil, del arrepentimiento. La autocondenación. El delta entre «soy un metepatas» y «metí la pata» puede parecer pequeño, dice Brown, pero de hecho es inmenso. Cuando nos enfocamos en nosotros mismos, en lugar de hacerlo en nuestro desempeño, nos resulta más difícil proponernos mejorar la próxima vez por la simple razón de que la mejoría no es el enfoque. Digamos que perdiste los nervios con uno de tus hijos o con un amigo. O digamos que metiste la pata en un reporte que le costó a tu negocio un nuevo cliente lucrativo. Podrías hablar de lo malo que eres como persona, y eso sería de poco consuelo para tu amigo o tus compañeros de trabajo, y no lograría nada en cuanto a la conducta en el futuro. O puedes identificar el mal desempeño. Al haber hecho eso, estás en una posición no solo de reparar la brecha actual, sino también de evitar que vuelva a ocurrir. Peor aún, los arrepentimientos dirigidos hacia uno mismo están sobre la mesa de la evidencia en el tribunal de nuestra mente como un montón cada vez mayor de pruebas, demostrando todas nuestras peores creencias limitantes sobre nosotros mismos. No importan los prejuicios incorporados que lo confirmen. Todos somos falibles, de modo que si crees que tú eres un fracaso, nunca te quedarás sin pruebas. Cada ocasión nueva cimenta aún más la historia, y como tendemos a experimentar lo que esperamos, como hemos visto, probablemente obtendremos más de lo mismo. Por otro lado, si crees que tú fracasas, puedes comenzar a evaluar lo que falta en tu desempeño y buscar acción correctiva. Tú no eres un fracaso, de modo que el fracaso que experimentas crea disonancia que requiere tu atención para resolverla. Eso es lo que me sucedió cuando entendí que mi enfoque del trabajo estaba alejando a mi familia. Mi esposa y mis hijas me importaban más que mi trabajo, pero mis acciones decían otra cosa. Esa disonancia me condujo a cambiar mi enfoque y reedificar esas relaciones. Landman identifica varios beneficios del arrepentimiento. Vale la pena mencionar tres aquí. En primer lugar, hay enseñanza, la cual se remonta a la etapa 3 del proceso de repaso tras la acción. El arrepentimiento o lamento es una forma de información, y reflexionar en nuestros errores es crítico para evitar esos mismos traspiés en el futuro. Después está la motivación para cambiar. Como dice Landman, el arrepentimiento no solo puede decirnos que algo es equivocado, sino también puede movernos a hacer algo al respecto. Sin duda, yo sentí eso con Gail y mis hijas. Finalmente está la inseguridad. El arrepentimiento puede funcionar en nosotros como una brújula moral, señalándonos cuándo nos hemos desviado del camino. Estas tres razones por sí solas deberían ser suficientes para que pensemos dos veces en nuestro descarte instantáneo del arrepentimiento. Cuando la bomba del remordimiento explotó en mi vida, fui capaz de reevaluar y reorientar mis prioridades. Restaurar mis relaciones más importantes fue un trabajo duro, pero sin arrepentimiento habría sido imposible. Yo habría sido inconsciente de la necesidad o estaría resentido porque los demás no estaban cargando su parte de peso. El arrepentimiento me obligó a adueñarme de mi papel en el fracaso y corregirlo, y la relación con mis hijas nunca ha sido mejor de lo que es en la actualidad. Pero aquí suceden más cosas. El principio de la oportunidad. Hace varios años, un par de investigadores de la Universidad de Illinois catalogaron los mayores arrepentimientos de las personas en la vida. Neil J. Rossi y Amy Schumerville cambiaron los resultados de múltiples estudios y los sometieron a un nuevo análisis junto con la realización de estudios adicionales propios. Familia, finanzas y salud salieron en la lista. Pero los seis mayores remordimientos que expresaron las personas eran sobre educación, carrera profesional, romance, educación de los hijos, automejoría y ocio. Observemos que estas áreas de mucho arrepentimiento se relacionan de cerca con los 10 dominios de la vida que bosquejé al comienzo del libro. Si tu puntuación en la vida fue baja en algún dominio en particular, bienvenido al drama humano. No estás solo. Rossi y Somerville mapearon un proceso de 3 etapas de acción, resultado y recuerdo. En la primera, damos pasos hacia una meta. En la segunda, experimentamos el resultado de nuestro esfuerzo. Si no tenemos éxito, con frecuencia se desencadena el arrepentimiento. Donde se pone interesante es en la etapa 3, recuerdo. Los investigadores descubrieron que los sentimientos de satisfacción y decepción son más fuertes donde las oportunidades de reacción correctiva son más claras. Los arrepentimientos, en otras palabras, no solo discurren hacia atrás como si fueran una alcantarilla bloqueada, rebosando malas experiencias del pasado. También señalan hacia adelante, hacia nuevas y esperanzadoras posibilidades. Ellos denominaron a su descubrimiento el principio de la oportunidad, y está alejado casi 180 grados de nuestras típicas suposiciones. El arrepentimiento no solo nos conduce hacia la acción correctiva, pues hay estudios que muestran que también tenemos tendencia a sentir arrepentimiento de modo más fuerte cuando la oportunidad de mejoría está en su punto máximo. A nadie le va bien bajo una aplastante carga de arrepentimiento. Por fortuna, nuestra mente tiene procesos naturales como la remodelación para quitarse de encima el peso, especialmente cuando hay poca posibilidad de arreglar la situación. Hemos reconocido esto desde siempre. Es de donde obtenemos sabiduría popular como la que dice: «El tiempo cura todas las heridas». Lo que no siempre hemos reconocido es que el arrepentimiento algunas veces nos sigue de cerca precisamente porque está señalando una oportunidad para mejorar nuestra situación, ya sea regresar a la universidad, cambiar de carrera profesional o restaurar relaciones. Dicen Rossi y Somerville, El arrepentimiento persiste precisamente en esas situaciones en las cuales la oportunidad para la acción positiva sigue siendo elevada. Esto señala al menos hacia una razón por la cual Landman subtituló su libro La persistencia de lo posible. El arrepentimiento es un potente indicador de oportunidad futura. Una señal de tránsito, no una barricada. El principio de la oportunidad es un punto de inflexión. Piensa en tu puntuación de vida. Si aún no has hecho la evaluación, te recomiendo que lo hagas ahora bestyearever.me/lifescore. ¿En qué dominio obtuviste menor puntaje? Quizá es tu vida social, los intereses de ocio y el desarrollo espiritual. O tal vez sea tu carrera profesional o salud financiera. Cualesquiera que sean esos dominios, es el momento de pensar de nuevo en el arrepentimiento. En lugar de ser una barricada para el progreso, piensa en ello como una señal de tránsito que señala el camino hacia adelante. Estas características positivas del arrepentimiento están ubicadas en nuestra neurobiología. Escáneres cerebrales ubican la experiencia del arrepentimiento por encima de nuestros ojos en la corteza orbitofrontal media. Cuando esa parte del cerebro ha sido dañada, los pacientes no solo carecen de sentimientos de arrepentimiento, tampoco son capaces de corregir la conducta que desencadenaría el arrepentimiento en una persona saludable. En otras palabras, el hecho de que sintamos arrepentimiento es evidencia de que tenemos lo necesario para hacer cambios positivos en nuestras situaciones, independientemente de cuán nefastas puedan parecer. Las únicas personas sin ninguna esperanza son quienes no sienten ningún arrepentimiento. Podemos tratar el arrepentimiento como una barricada para nuestro progreso, una señal de tránsito que señala el camino hacia un futuro mejor. ¿Y si tus mayores frustraciones del año pasado estuvieran realmente señalando hacia algunas de tus mayores ganancias en el siguiente? ¿Y si el arrepentimiento no nos está recordando lo que es imposible, sino más bien señala hacia lo que es posible? En lugar de considerar que nuestro arrepentimiento obra en contra de la oportunidad de crecer y mejorar, podemos verlo como que en realidad señala el camino hacia ese crecimiento y mejora que más deseamos. Eso sí que es cambiar una creencia limitante por una verdad liberadora. Al dar el siguiente paso en tu viaje hacia tu mejor año, quiero alentarte a que te mantengas en un marco de posibilidad. Y tengo una sugerencia más sobre cómo hacerlo.
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1: Seguimos avanzando en directo a América para traerles todas las noticias que están pasando ahora mismo en el mundo. Yo soy Rodrigo Sedano, acompáñenme. Israel sigue bombardeando Líbano. Ataques contra la ciudad de Tiro dejan al menos 8 muertos. Eso después de los intercambios de misiles entre Irán e Israel del domingo y del lunes. Entre tanto, Donald Trump vuelve a asegurar que el acuerdo de paz en la región está cerca. Y en Kenia, cientos de personas protestaron por la creación de un centro de cuarentena para ciudadanos estadounidenses expuestos al virus del ébola. La policía detuvo a varias personas, mientras la OMS confirma que en República Democrática del Congo hay 550 casos y 100 muertos. El Mundial de Fútbol comienza este jueves en México, pero está siendo marcado por lo que sucede en Estados Unidos. La última polémica ha sido la negativa de entrada al país al árbitro somalí Omar Abuldakir Artán. La FIFA lo ha sacado del torneo sin levantar una queja.

0: Irán e Israel han dejado de intercambiar ataques, pero las fuerzas israelíes siguen atacando el Líbano, una acción que Teherán considera una línea roja. Mientras, en el terreno diplomático, Donald Trump afirma nuevamente que lograría un acuerdo con Irán en cuestión de días. Vamos a ver el reporte de Hugo Caro Jiménez.
1: Irán ha dicho que volverá a atacar a Israel si el ejército israelí persiste con sus ataques contra Líbano. Sin embargo, Benjamín Netanyahu no da su brazo a torcer y su ejército sigue lanzando ataques contra el sur libanés. Este martes, después de emitir una advertencia para que se evacúe la ciudad de Tiro por nuevos bombardeos, se produjo uno de los ataques más mortíferos sobre este territorio desde que estalló el fuego cruzado entre Israel y Hezbollah. Aunque los habitantes aseguran que no hay presencia de Hezbollah en los lugares que están siendo atacados.
2: Es una gran mentira afirmar que Hezbollah está presente aquí. Son solo palabras vacías, no hay ningún militante aquí. Todo lo que se dice sobre Tiro es una mentira para asustar a la gente.
1: A pesar de las recientes violaciones del alto el fuego por parte tanto de Israel como de Irán, el presidente de Estados Unidos, Donald Trump, sigue mostrándose públicamente optimista respecto a que un acuerdo de paz es inminente con Teherán.
3: Estamos en la recta final de lo que será un acuerdo muy, muy bueno que no permitirá de ninguna manera formar.

0: Realizados, empezados por Irán después de que Israel bombardease el sur de la capital del Líbano, de Beirut, han supuesto un revés enorme a estas negociaciones que llegaron a catalogar los líderes en Teherán de caóticas. Irán asegura que Israel nunca ha actuado por sí sola y que, a pesar de que el presidente estadounidense Donald Trump haya afirmado durante los últimos días que nunca aceptó ni dio su visto bueno a estos ataques por parte de Benjamin Netanyahu, Irán asegura que los dos países han estado coordinándose durante los últimos días y horas. Y de hecho, Teherán asegura, en palabras del portavoz del Ministerio de Exteriores, Ismael Pakei, que la desconfianza no hace más que crecer entre un Irán que asegura que el acuerdo, a pesar de que está cerca de ser completamente acordado, sigue aún lejos, sobre todo por esa desconfianza que tiene y segura tener Teherán en contra de tanto Estados Unidos como también de Israel. Recordemos que en las dos últimas ocasiones que Irán ha sido atacada por parte de estos dos países, la primera fue hace justo un año, en esa guerra de 12 días en la que empezó Israel bombardeando durante 12 días toda Teherán y después se sumó a Estados Unidos. Esos primeros bombardeos de Israel empezaron cuando Estados Unidos e Irán estaban empezando unas negociaciones nucleares que fueron fracasadas a causa de esos ataques. La segunda ocasión en la que Irán fue atacada fue el pasado 28 de febrero, el inicio de esta guerra que aún dura a pesar del alto el fuego, con el asesinato del entonces líder supremo iraní, el ayatolá Ali Khamenei. Por lo tanto, Irán asegura que todas estas este currículum de ataques en su contra no hace más que levantar las suspicacias de un país que, a pesar de que asegura buscar un acuerdo, asegura de hecho que ha ganado esta guerra. Irán ha cambiado de hecho, y lo hizo ayer, el nombre de su operación militar en contra de Israel. En un principio llegaron a catalogar sus ataques en contra de Israel y de los varios países del Golfo como operación promesa certera. Ahora directamente la han cambiado como operación victoria y demuestra la gran certeza que existe dentro de Teherán que, si Irán no ha ganado la guerra, ha quedado muy cerca de ello.
1: Como decíamos anteriormente, el Mundial de Fútbol en América del Norte va a empezar en México el jueves, pero la antesala está marcada por la guerra en Medio Oriente y sobre todo por la agresiva política migratoria de Donald Trump. Las autoridades estadounidenses han negado la entrada al país al árbitro somalí Omar Abuldakir Artan. Lejos de levantar una queja, la FIFA ha decidido retirar al árbitro del torneo. Es tan solo la última de las polémicas en torno a este Mundial. Vamos a verlo.
2: Es un sueño que se ha convertido en una pesadilla. Omar Abulkadir Artan iba a ser el primer árbitro somalí en oficiar un mundial, pero este lunes, al llegar a Miami con un visado en regla según el gobierno de Somalia, se le denegó la entrada en territorio estadounidense, una decisión ante la que la FIFA se declara impotente.
3: Al igual que en anteriores competencias organizadas por la FIFA, es el gobierno del país anfitrión quien decide en última instancia quién recibe un visado y quién es admitido en su territorio.
2: Contactada por la AFP, la Policía de Fronteras estadounidense justifica esta negativa debido a problemas relacionados con la verificación de sus antecedentes durante una inspección de rutina. Mientras que los ciudadanos somalíes tienen prohibido viajar a Estados Unidos, el pasado mes de noviembre Donald Trump calificó a Somalia de un país podrido. En las últimas semanas, selecciones como las de Sudáfrica o Haití se han enfrentado a retrasos en la concesión de visados. Por su parte, la selección iraní, que ha establecido su campamento base en México, podrá jugar en Estados Unidos, pero sin parte de su cuerpo técnico.
4: Se trata de 15 personas a las que no se les ha concedido el visado. La mayoría de ellas forman parte del cuerpo técnico del equipo y su ausencia pondría serias dificultades para la selección.
2: Entre ellos se encuentra el presidente de la federación, Mehdi Taj, que sirvió en los Guardianes de la Revolución. La selección iraquí también se ha visto afectada por estos problemas administrativos. Su delantero estrella, Ayman Hussein, fue retenido durante casi 7 horas a su llegada a Chicago este sábado. Estados Unidos acogerá 78 de los 104 partidos de este Mundial.
1: Hablamos también de la guerra en Ucrania. Este martes, el gobernador de Kharkiv aseguró que nuevos ataques rusos dejaron al menos 3 muertos y 10 heridos. Ataques que llegan al tiempo que Volodymyr Zelensky se reúne en Estonia con el presidente del país previo a una cumbre que reúne a los países nórdicos y bálticos. Por otro lado, desde Moscú se asegura que no hay planes de una llamada entre Vladimir Putin y Donald Trump. Y hay nuevas tensiones en Kenia por la creación de un centro de cuarentena para ciudadanos estadounidenses expuestos al virus del ébola. Cientos de personas se manifestaron este martes en la ciudad de Nanyuki, donde el gobierno pretende construir este centro. La policía desplegó los equipos antidisturbios y detuvo a varias personas. Mientras tanto, la Organización Mundial de la Salud actualizó las cifras de contagio por ébola en República Democrática del

0: Congo hay 550 casos confirmados y 100 muertos.
1: Hoy estamos aquí para rechazar la creación del centro de cuarentena en la base aérea de Laiquipia, ya que a nosotros como comunidad y sociedad en general no se nos consultó antes de su creación, antes de que se tomara la decisión de establecer las instalaciones de cuarentena. Estamos aquí para decirle al secretario de Salud que la Constitución es la norma fundamental y la ley suprema de este país y que ellos quieren destrozarla. Y nosotros estamos aquí para impedirlo y para defender el Estado de Derecho.
0: Ya hablamos de la Unión Europea, que ha invitado a representantes talibanes a Bruselas para mantener conversaciones técnicas sobre las deportaciones que podrían tener lugar antes del verano. Esto a pesar de la preocupación de que estas conversaciones puedan normalizar a los talibanes, además de inquietudes jurídicas y de derechos humanos que plantea el envío de personas de vuelta al país. Los críticos afirman que al entablar relaciones diplomáticas con el talibán, la UE está vendiendo su alma a cambio de un acuerdo migratorio.
2: Una invitación de la Unión Europea a Bruselas para los talibanes, para mantener conversaciones sobre las deportaciones de solicitantes de asilo. Es la primera de este tipo y las organizaciones de la sociedad civil y los grupos de derechos humanos afirman que traspasa una línea roja. Para ellos, envía un mensaje peligroso, que las mujeres afganas pueden ser abandonadas para satisfacer los fines políticos de la Unión Europea.
3: Los talibanes no representan al pueblo de Afganistán, ya que carecen de legitimidad democrática interna. Cualquier contacto oficial con representantes talibanes, especialmente en territorio europeo, conlleva importantes implicaciones legales, políticas y simbólicas. Se corre el riesgo de que se perciba como una forma de normalización o de reconocimiento implícito.
2: Bruselas se enfrenta a una presión creciente por parte de los gobiernos europeos para que devuelva a los solicitantes de asilo rechazados y a los afganos condenados por delitos. La Unión Europea no reconoce formalmente al régimen talibán, pero sin la cooperación de las autoridades en materia de documentos de viaje y vuelos, las deportaciones siguen siendo difíciles de llevar a cabo. Los críticos afirman que cualquier contacto diplomático es una bofetada a las mujeres afganas, que están sometidas a lo que la ONU ha denominado un apartheid de género en el país. Desde que los talibanes volvieron al poder en 2021, se ha prohibido a las mujeres y las niñas acceder a la educación secundaria y superior. Se les ha prohibido ejercer la medicina. Se les ha excluido del mercado laboral. E incluso se les ha sometido a restricciones de movimiento. Una ley introducida bajo el régimen talibán también permite a los hombres esclavizar y castigar a las mujeres, sometiéndolas a abusos no documentados. Quienes se oponen a la medida de la Unión Europea afirman que el bloque debería explorar otras opciones legales que no reduzcan los derechos humanos a meras monedas de cambio.
0: Y seguimos hablando ahora de Perú. Allí sigue el lento conteo de votos tras la segunda vuelta electoral del domingo. El izquierdista Roberto Sánchez sigue liderando el conteo frente a la derechista Keiko Fujimori con un poco más del 50% de los votos. Sin embargo, la hija del expresidente Fujimori recorta la distancia respecto a ayer lunes con el conteo del voto en el extranjero y la elección sigue totalmente abierta. En el siguiente informe les vamos a contar quién es Roberto Sánchez, que abandera el legado del expresidente Pedro Castillo.
4: A refundar el país es el reto que promete Roberto Sánchez, el candidato de 57 años que representa el polo más radical de la izquierda en Perú. Y es que cuando habla de refundación se refiere a una nueva constitución.
5: Nosotros invitamos a todas las fuerzas políticas, patrióticas, el movimiento social, popular, porque este no es un punto de llegada, es más bien un punto de partida. Y hoy el Perú tiene enemigos: la pobreza, la exclusión, la inseguridad ciudadana, la corrupción.
4: Psicólogo, fue ministro de Turismo Exterior bajo el mandato del arrestado expresidente Pedro Castillo. Con el partido de Juntos por el Perú lleva la misma bandera y el mismo sombrero de Castillo. El antiguo mandatario, que gobernó entre 2021 y 2022 y que cumple una condena de 11 años y 5 meses por un intento de golpe de Estado hace 4 años, podría haberse beneficiado por un indulto que Sánchez ha prometido si llega al poder. Así habla de su mentor.
5: Nuestro presidente y su gobierno no le expropió nada a nadie, a ningún sector. Nosotros continuamos esa línea. La nacionalización no es expropiación.
4: Arropado con el apoyo del sur de Perú y partes de la región andina y Amazonía, Sánchez confía en que la izquierda vuelva al poder en el país.
0: Y avanzamos con la visita del Papa León XIV en España, que ya ha llegado a Barcelona tras su paso por Madrid. Ahí estuvo en el Congreso de los Diputados, en donde fue aplaudido, pero también criticado por sus palabras en contra del aborto. Posteriormente realizó una ceremonia multitudinaria ante 70.000 personas en el Santiago Bernabéu. Y en Barcelona dará mañana una misa en la Basílica de la Sagrada Familia. Allí bendecirá la nueva torre de Jesucristo. Pues con esta visita del Papa León XIV por España nos vamos a despedir. Yo, como siempre, les invito a que sigan aquí con nosotros en France 24, que ya volvemos con toda la programación.

La 15ª edición del Mundial se celebró en Estados Unidos, cuna del baloncesto y del béisbol. ¿Tendría éxito el fútbol en un país en el que este deporte era prácticamente desconocido? El actual campeón Alemania abrió el campeonato. Se enfrentó a la revelación de los partidos de clasificación, Bolivia. Fue un encuentro muy disputado. Un gol de Jürgen Klinsmann dio la victoria a los alemanes. Los otros dos países del grupo C, España y Corea del Sur, jugaron su partido en Dallas. España era favorita. Julio Salinas encontró un hueco en la defensa de Corea. Goicoechea marcó el segundo gol para España y todo parecía responder a los pronósticos. Pero cuando quedaban 5 minutos, un gol a lanzamiento de falta de Bo Hong devolvió los ánimos a los coreanos. La condición física de los españoles se vino abajo y en el tiempo de descuento, Wong Seo marcó el gol del empate. Fue la primera sorpresa del Mundial. ¿Podría Corea del Sur dar otra sorpresa? Muy pocos creían en sus posibilidades contra Alemania. Jürgen Klinsmann y Karl-Heinz Rummenigge pusieron al equipo de Bertie Vogts con ventaja de 3 goles en el descanso. Pero los coreanos, envalentonados por sus resultados frente a España y Bolivia, empezaron la remontada. Hong Wang marcó el primero. Bo Hong marcó de nuevo. Los alemanes temblaban y en el tiempo de descuento estuvieron a punto de que se les escapara la victoria. Entre los 16 equipos clasificados se encontraba España gracias a su victoria frente a Bolivia. Los anfitriones del campeonato jugaron en Detroit. George Breggy puso a su hija con ventaja. Eric Winalda igualó el marcador para Estados Unidos, que se contentaron con un punto. En Los Ángeles, Rumanía ganó tranquilamente a Colombia por 3-1. Florin Radochiou marcó 2 de los goles de Rumanía. George Kagi, organizador y capitán, apodado el Maradona de los Cárpatos, marcó el tercero. Después de empatar en su primer encuentro, Suiza estaba obligada a ganar y no fallaron. Alain Suter fue la estrella que abrió el marcador. George Kagi participaba en todas las jugadas rumanas y con un disparo con la izquierda marcó el gol del empate. Sin embargo, Suiza respondió y acabó ganando 4-1. Lo que tenía que ser una fiesta en Los Ángeles acabó en una tragedia. Ernie Stewart marcó el 2-0 para Estados Unidos, pero el gol en propia puerta de Escobar desencadenó una serie de acontecimientos que acabaron con su muerte días después de regresar a Colombia. Para Estados Unidos, ganar su primer partido en un mundial representó un gran paso adelante. Estados Unidos hizo un partido extraordinario. El portero Tony Meola y el defensa Lala fueron las estrellas. Se clasificaron para la siguiente fase junto con Suiza y Rumanía. Camerún, que había sido la revelación en el Mundial de Italia, empezó bien el partido contra Suecia. Iban 2-1 hasta que Martin Dalin niveló el marcador. La Universidad de Stanford de San Francisco fue el escenario del partido más esperado. Brasil buscaba su cuarto Mundial y el equipo de Pereira ganó con facilidad a Rusia. Romario marcó a la salida de un córner. En la segunda parte Brasil siguió dominando, pero solo marcó un gol más. El centrocampista Ray marcó de penalti. Brasil tampoco tuvo problemas para vencer a Camerún. Romario fue el culpable. La bestia del samba acaparó todo el protagonismo. Romario marcó su segundo gol en 2 partidos. El central Márcio Santos marcó el segundo. Y la clasificación de Brasil para la segunda fase se firmó con el tercer gol de la pareja ideal, de Romario Bebeto. Dos jugadores establecieron 2 récords muy diferentes en el encuentro Camerún contra Rusia. Roger Müller, el capitán camerunés, se convertía en el jugador de más edad que había disputado un mundial. Sus 42 años no le impidieron marcar un gol. Pero para desgracia de los africanos, a sus indomables leones les faltó disciplina. Su defensa fue pulverizada en su último partido, donde Oleg Salenko hizo historia. Salenko fue el primer jugador que ha marcado 5 goles en la fase final de un mundial. Como había marcado también contra Suecia, el ruso se convirtió en el máximo goleador del campeonato junto con Risto Stoichkov. Cosa que no estaba nada mal, teniendo en cuenta que aunque Rusia había ganado 6-1 a Camerún,
no fue suficiente para permitirles el paso a la siguiente fase. Zalenko demostró ser un gran rematador. Todos sus goles fueron desde dentro del área. Es la clave de su juego. Suecia tenía que hacerlo bien ante Brasil y eso era algo que sabían ambas partes antes del encuentro disputado en Detroit. Lo único que se jugaban era ser primeros de grupo. El gol de Kenneth Anderson fue como una inyección de esperanza hasta que este hombre, Romario, igualó de nuevo el marcador en la segunda parte. El 21 de junio de 1994 será recordado como el día en el que Maradona jugó su último partido de un Mundial. Contra Grecia, la leyenda argentina marcó su octavo gol en su cuarto Mundial. Pero el 4-0 de Argentina pronto se vio ensombrecido cuando en el control de antidopaje, Maradona dio positivo y fue inmediatamente expulsado de la competición. Un gol del nigeriano Yekini abrió el camino de la victoria por 3-0 frente a Bulgaria, un gran inicio en su primera participación. A pesar de que no es la manera típica de celebrar un gol, es una de tantas. El gol de Siasia puso a los nigerianos por delante en el marcador frente a Argentina. Los sudamericanos ganaron 2-1, pero Nigeria ya había hecho méritos para pasar junto a ellos a la segunda ronda. Argentina lo pasó mal sin Maradona. La noticia de su expulsión había afectado al resto del equipo y Bulgaria no era un rival fácil para el último partido de la primera fase. Risto Stoichkov y Natko Sirakov marcaron los dos goles que le dieron a Bulgaria la victoria por 2-0. Nueva York era el escenario ideal para el partido de Italia contra Irlanda. Son dos naciones con una enorme comunidad de residentes en la Gran Manzana. Pero ni el más optimista de los seguidores irlandeses esperaba un buen resultado. Un disparo de Ray Houghton dio un sorprendente resultado de 1-0. Fue un golpe muy duro para los italianos. La victoria contra Noruega era vital para la selección azurra. A pesar de jugar con 10 hombres, el gol de cabeza de Dino Baggio fue suficiente para ganar los puntos y la tranquilidad del entrenador, Arrigo Sacchi. Todo el mundo esperaba ver a Roberto Baggio, la estrella italiana ganadora del Balón de Oro de 1993. Pero frente a México, Arrigo Sacchi no contó con él. Prefirió a Daniele Massaro, que fue quien puso a Italia en cabeza. Pero México luchó. Marcelino Bernal marcó el empate, 1-1. México, Irlanda e Italia pasaron ronda. La eliminada fue Noruega. El grupo E acabó con los cuatro equipos empatados a 4 puntos, pero como Noruega solo había marcado un gol, quedó eliminada. Holanda ganó su primer encuentro por los pelos contra la poco imaginativa selección de Arabia Saudita. 2-1. En el segundo partido no se vio mejoría en el juego holandés. Volvieron a hacer solo lo suficiente. Dennis Bergkamp tuvo que superar su miedo a los aviones para poder ir al Mundial. El partido vio su primer gol en una fase final. El paso de Marruecos por el Mundial fue casi anecdótico. 3 partidos, 3 derrotas. Podían haber tenido mejor suerte, pero Mohamed Kouch lo probó en 2 ocasiones, pero estrelló los 2 balones en los palos de la portería de Michael Preud'homme, el portero de Bélgica. Los Diablos Rojos fueron eliminados. La otra sorpresa fue la clasificación de Arabia Saudita. Los sauditas estaban mejor preparados para disputar los encuentros bajo las altas temperaturas que se dieron y ganaron 2 de los 3 partidos de su grupo. Saed Owairan fue la estrella y la inspiración, sorprendiendo a Bélgica con un fantástico gol. Y no fue lo único que hicieron los sauditas. Era la primera vez que Alemania jugaba contra Bélgica en una eliminatoria de segunda ronda. Se convirtió en una agradable sorpresa al resultarse en uno de los partidos más emocionantes del campeonato. En el minuto 6, Rudi Völler abrió el marcador. El entrenador Bertie Vogts decidió alinear a los veteranos Klinsmann y Völler, que tan bien habían jugado 4 años antes. 2 minutos más tarde, el belga George Grün empató. El inicio del partido fue frenético, plagado de errores, pero también de jugadas de calidad. Después de una serie de paredes con Völler, Klinsmann puso a Alemania de nuevo delante en el marcador. Fue su 5º gol en la competición en solo 4 partidos.
Justo antes del descanso, un saque de esquina de Thomas Hasler fue rematado de nuevo por Boller. Parecía que ya nada podía detener a los actuales campeones. Las cosas podían haber sido diferentes. Thomas Helmer hizo una falta clara sobre Weber. Bélgica reclamó convencida de que tenía que haber sido penalti. Philippe Albert batió a Bodo Illner marcando el segundo para los belgas. Finalmente, el 3-2 clasificó a los alemanes para cuartos de final. El cuento de hadas de Arabia Saudita acabó en Dallas. Fue vencida por 3-1 por Suecia. Kenneth Anderson hizo crecer su reputación. Pero Arabia Saudita ya había conseguido que el fútbol asiático se sintiera orgulloso. Suiza plantó cara contra España, incluso sin su organizador, Alain Suter, lesionado en la primera fase. El 3-0 final clasificó a los españoles. Nadie dudó que merecieron la victoria. El defensa Fernando Hierro marcó el gol que abrió el marcador. Diego Armando Maradona llorando. La historia se repite. 4 años después de la derrota argentina en la final del Mundial contra Alemania en Roma, Maradona solo pudo hacer de espectador en Los Ángeles, lo que le causó gran dolor. Sin Maradona, Argentina era un barco sin rumbo. Rumanía tenía en sus filas al ganador. George Kagi fue de nuevo la estrella en la victoria de los rumanos frente a los poderosos sudamericanos. Argentina ganó los 2 primeros y únicos partidos en los que jugó Maradona. Perdieron todos los demás. El sueño del tercer título mundial terminó. Holanda era la clara favorita en el partido contra Irlanda, a pesar de la sorprendente victoria del equipo de Jack Charlton en su primer encuentro frente a Italia. Los holandeses empezaron muy bien. Mark Overmars dio un pase a Dennis Bergkamp, con el que consiguió su segundo gol. Era como si ambos jugadores se comunicaran telepáticamente. Al final de la primera parte, Wim Jong marcó su segundo gol en el campeonato. Fue como una pesadilla para el portero irlandés Paddy Bonner. Se convirtió en el error más grande de la carrera de Bonner. Era su partido número 77 con el equipo de la Isla Esmeralda. No pudo detener un disparo fácil. 2-0 fue el mejor resultado que Irlanda podía llevarse al descanso. Si Ray Houghton hubiera tenido la misma puntería que frente a Italia, el resultado habría sido diferente. Pero Ed de Goey dejó su portería a cero. Los holandeses fueron superiores bajo el húmedo clima de Florida, que afectó a los irlandeses, que pudieron haber ganado por más de 2 goles. De Goey hizo todo lo posible por consolar a Bonner. Y Jack Charlton, el entrenador irlandés, se mostró orgulloso de los resultados de su equipo a pesar de tener que ir a embarcar al aeropuerto de Orlando. Holanda había pasado a cuartos de final. En Massachusetts, 60.000 espectadores empezaban a creer que Nigeria sería capaz de ganar a Italia. Amunike marcó el primer gol para los africanos, ventaja que se mantuvo hasta el último minuto. Roberto Baggio consiguió el gol que los italianos ansiaban, a pesar de que el entrenador Sacchi tuviera sus dudas sobre este jugador. Se disputó la prórroga y Roberto Baggio marcó las diferencias. No falló en el penalti que clasificaba a Italia. ...4 de julio, día de la independencia americana, y por primera vez el fútbol estaba en boca de todos los estadounidenses. El equipo nacional se enfrentaba al poderoso Brasil. Leonardo propinó un codazo a un jugador americano. Era una buena noticia para Estados Unidos, pues se conformaban con llegar a los penaltis. La estrategia les duró hasta poco antes del final. Romario hizo la jugada, Bebeto marcó, y el sueño de los norteamericanos se acabó. El partido de octavos de final entre Bulgaria y México comenzó con uno de los momentos más raros de la historia de los mundiales. En un lanzamiento de esquina, el defensa mexicano Bergal despejó el balón, se cayó dentro de la portería y uno de los postes se partió. No se sabía qué hacer. García creía que había encontrado la solución. Podría servir el soporte de una cámara, pero no cumplía las reglas. Y los 22 jugadores se vieron obligados a presenciar una demostración de efectividad americana. En exactamente 8 minutos habían sustituido la portería y el partido estaba listo para reanudarse. La pausa aumentó las ganas de la estrella búlgara Risto Stoichkov. Abrió el marcador con un disparo frente al que Jorge Campos se vio impotente. García empató y fue necesaria la prórroga y a continuación los penaltis. Boris Mikhailov
fue el héroe y detuvo dos penaltis a los mexicanos. Bulgaria, por primera vez en su historia, pasó a cuartos de final.

El primer partido de cuartos emparejó a España con los afortunados italianos. La escuadra azurra solo había ganado uno de los cuatro partidos anteriores en los 90 primeros minutos. Los italianos tuvieron que contener la respiración al ver cómo el defensa español Abelardo derribaba a su estrella, Roberto Baggio. A Arrigosaki se le veía preocupado, pero Baggio pronto volvió a la hierba del estadio Foxborough. Estuvo en la primera jugada de ataque llevada por Daniele Massaro. Pero esta vez Baggio no pudo marcar. Italia parecía haber recuperado su nivel de juego. Y tenía a su oponente dominado. Nadie se sorprendió cuando una jugada de Alessandro Costacurta acabó en gol. Dino Baggio puso el balón en la escuadra. Andoni Zubizarreta, el portero español, no tuvo ninguna oportunidad. Era el segundo gol de Baggio en la competición. Italia se fue con ventaja al descanso. Pero España se recuperó y marcó en la segunda parte. Fue un gol peculiar, pero eso no tiene importancia. Un rebote afortunado, un túnel afortunado, permitieron a José Luis Caminero empatar el encuentro. Era el tercer gol de Caminero en el Mundial. El equipo español empezó a creer en la victoria. Solo quedaban 5 minutos para el final del partido cuando un pase de Hierro dio una oportunidad clarísima a Julio Salinas. Pero el veterano delantero falló en el 1-1 con Gianluca Pagliuca. Salinas sabía que había tenido la victoria en sus botas y Pagliuca recuperó todo el crédito que había perdido en la derrota frente a Irlanda. Segundos después, Fernando Hierro lo intentó desde lejos, pero no tuvo la fortuna que había tenido contra Suiza. Fue toda una agonía para España porque 2 minutos después, un pase inteligente de Signori deja desmarcado a Roberto Baggio. El jugador de la coleta tuvo su oportunidad para ganar y no la dejó escapar. Regateó a Zubizarreta y marcó. 2-1 a favor de Italia, aunque habían estado a punto de ser eliminados minutos antes. Los italianos llegaron a la línea de meta tambaleándose, pero la cruzaron. Roberto Baggio marcó su tercer gol en el campeonato, pero esta vez gracias al pase de Giuseppe Signori. El exjugador de la Lazio y de Bolonia tuvo que vérselas con la defensa española. Pero aún así consiguió un pase perfecto. Si no es Dino el que marca, lo hace Roberto. Los Baggio, que no son familia, se han convertido en una pieza clave para Sacchi. Se jugaron 6 minutos añadidos al tiempo reglamentario antes de que el árbitro Sandor Kull silbara el final de este dramático partido. Arrigosaki podía respirar tranquilo. Sabía que su equipo había estado flirteando con la eliminación, pero seguían vivos. En la Cotton Bowl, en Dallas, Brasil también salió al campo formando una cadena humana. Se había convertido en una costumbre. El reto, sin embargo, era superar a Holanda. Bajo el calor sofocante de Texas, la primera parte se disputó con mucha cautela y precaución en ambos equipos. Hubo que esperar hasta el tiempo de descuento para que los brasileños despertaran. Demasiado tarde para sorprender al portero holandés Ed de Goey. Pero de vuelta al terreno de juego, la naturaleza del partido cambió por completo. Bebeto dio un pase fantástico a Romario y este no quiso desaprovecharlo. El delantero del Barcelona arrancó desde una posición antirreglamentaria, pero el árbitro no pitó el fuera de juego. Y Romario marcó su cuarto gol en la competición. El apoyo de Bebeto y su visión del juego fueron perfectos. Lo único que Romario tuvo que hacer fue medir su velocidad para rematar a tiempo. Y lo hizo como solo él sabe hacerlo. El pasador del primer gol, Bebeto, erró una buena oportunidad para doblar la diferencia. Su disparo se estrelló en el poste. A los 15 minutos de la segunda parte, tras un saque largo de De Goey, la defensa se adelantó buscando el fuera de juego.
Bebeto se dio cuenta de que el árbitro no iba a detener el partido y lo aprovechó para, esta vez sí, marcar tranquilamente el 2-0 para Brasil. Bebeto lo aprovechó para celebrar el nacimiento de su hijo 2 días antes. Coronó la jugada con un típico regate sudamericano, un movimiento brusco de la cintura y un desmarque inteligente para librarse del portero y aumentar su cuenta goleadora a 3. La afición holandesa ya empezaba a preparar las maletas, pero en menos de un minuto, la selección naranja recibió un soplo de esperanza. Dennis Bergkamp aprovechó un pase largo para reducir diferencias, un gol que demostraba la clase del delantero del Inter de Milán. Los seguidores holandeses recuperaban la voz. Todavía quedaba mucho partido. Durante los últimos 15 minutos, Holanda presionó mucho. Mark Overmars sacó un córner y Aaron Winter apareció para igualar la eliminatoria. Holanda, que había disputado y perdido 2 finales en 1974 frente a Alemania y en 1978 ante Argentina, estaba a un paso de las semifinales. La generación de Bergkamp, Overmars y De Boer pretendía prolongar el legado de Cruyff, Neskens y Rasenbrink. A 10 minutos del final del partido, el rey de las faltas brasileño, Branco, probó suerte desde bastante lejos. De Goy respondió bien. Pero un minuto después, la defensa holandesa cometió el error de hacer una nueva falta, esta vez a 30 metros de la portería. De nuevo chutó Branco. El brasileño apuntó. Su disparo fue seco y directo. Su gol metió a Brasil en semifinales. Como su sucesor, Roberto Carlos, Claudio Branco es un defensa izquierdo con fuego en sus botas. Admiren la ayuda de Romario. Su movimiento de samba le permite dejar pasar el balón. Brasil pasó a semifinales, 3-2 en el que fue, probablemente, el mejor partido del Mundial de Estados Unidos 94. Brasil había recuperado su nivel en una Copa del Mundo. Bulgaria, ganadora por penaltis contra México en su partido anterior, salió tranquila al campo dispuesta a pasar su eliminatoria de cuartos contra la vigente campeona, Alemania. La primera parte fue decepcionante, pero la segunda maravillosa. De un pase largo de Matthias Sommer, Jürgen Klinsmann, quizá el rey del cuento en el área, se dejó caer para conseguir un penalti. Según el árbitro, Jordan Lecho, tuvo la culpa. El búlgaro no podía creérselo. Tocó a Klinsmann, pero el delantero alemán se aprovechó descaradamente. Lothar Matthäus no se puso nervioso y, sin piedad, transformó el penalti y puso el marcador a favor de Alemania tal y como se esperaba. Pero a veces la justicia prevalece. Un córner mal despejado es recogido por el astuto capitán búlgaro Risto Stoichkov, que busca el choque con Andy Müller. Fue falta a unos 23 metros de la portería. ¿Quién fue el primero en protestar la decisión del árbitro? Muy bien, Jürgen Klinsmann. Stoichkov dijo la última palabra. Un estupendo lanzamiento directo encontró el camino perfecto hacia el fondo de la red de Bodo Ilner. El que llegó a ser jugador europeo del año no podía reprimir su alegría. 1-1, el quinto gol de Stoichkov, y Bulgaria no había acabado. Tan solo 3 minutos más tarde, Bulgaria se puso por delante. Lechkov se lanzó en plancha para marcar otro fantástico gol. Era el segundo del centrocampista de la calva peculiar. Ya destacó en el encuentro contra Grecia, pero este gol hizo historia. En 3 minutos, Bulgaria había provocado una de las mayores decepciones de un Mundial. En los compases finales del partido, Rudi Völler intentó imitar a Maradona con su mano de Dios. Pero el intento del alemán fue tan poco discreto como su bigote. Se ganó una tarjeta amarilla, pero ya no tenía importancia. Alemania estaba eliminada. Ya no podía haber doblete para Matthäus y Klinsmann. Bulgaria celebraba su mayor victoria en toda su historia futbolística. Para los compañeros de Stoichkov, fue como un sueño.
En los últimos cuartos de final se enfrentaron los otros dos países revelación de Estados Unidos 94, la Suecia del delantero Kenneth Anderson y la Rumanía de George Gagne. Como muchos suponían, la primera parte fue de carácter defensivo. La segunda fue mucho más accidentada. Martin Dahlin consiguió una falta a favor de Suecia. Los escandinavos pusieron en práctica una conocida jugada a balón parado. Stefan Schwarz juega al despiste. Klas Ingason la pasa y Thomas Brolin aprovecha la oportunidad. Le apodan el asesino con cara de niño. Fue su segundo gol en el campeonato. Suecia ganaba por un gol y solo tenía que aguantar 12 minutos para pasar a semifinales. Pero jugar a mantener el resultado fue un grave error. La concentración sueca se había desvanecido. Cometieron una falta y que George Hagi estuviera en posesión del balón era una amenaza. Solo quedaban 2 minutos para el final. Hagi no marcó, pero Florin Radochev sí que lo aprovechó. No jugó contra Argentina, pero Radochev le había demostrado a su entrenador, Ángel Iordanescu, lo imprescindible que era para el equipo rumano. Era su tercer gol en el Mundial que llevaba a su equipo a la prórroga. A la vista está un gol de oportunista. San Francisco, como en casi todos los estadios americanos, rozaba los 35 grados a la hora del encuentro. Los jugadores hacían lo que podían por refrescarse, pero aún les quedaban 30 minutos de partido y quizá los penaltis. A los 10 minutos de la prórroga, Hakan Mil cometió falta sobre Ilie Dumitrescu. Una falta muy clara. El sueco no le dio importancia. Pero Hagi lo aprovechó con un pase sobre Dumitrescu. Perdió el balón, pero el rechace de Patrick Anderson le llegó franco a Radochev. Por primera vez en el partido, Rumanía se ponía en cabeza. Todavía quedaban 20 minutos de juego, pero Suecia estaba en inferioridad numérica por la expulsión de Stefan Schwarz. Parecía que el segundo gol de Radochev les había derrotado. Pero segundos después llegó de nuevo el empate. Suecia se lanzó al ataque y encontró al rematador ideal en Kenneth Anderson. El capitán Ronald Nilsson centra en profundidad. Prunea, el portero rumano, sale, pero el gigantesco Anderson se adelanta y remata de cabeza. Solo quedaban 5 minutos y el cuarto gol de Anderson volvía a empatar el encuentro. En los segundos finales, Anderson tuvo una nueva oportunidad para ganar el partido, pero esta vez Prunea detuvo el balón. Y también el segundo remate de Henrik Larsson. 2-2. Por segunda vez en este Mundial, un partido se decidiría por penaltis. El primer lanzamiento de los suecos fue un desastre. Hakan Mil chutó por encima del larguero. Le daba ventaja a Rumanía. Radochev no falló en su lanzamiento. Kenneth Anderson fue el siguiente. Marcó. Pocos esperaban que George Hagi fallara. Y el capitán rumano no falló. Thomas Brolin, la verdadera estrella del equipo sueco, tampoco. Marcó fácilmente el 2-2. Pero Rumanía todavía tenía ventaja. El defensa, Ioan Lupescu, supo mantenerla. 3-2 para Rumanía. Klas Ingason marcó el tercer lanzamiento para su equipo. El veterano portero Tomas Ravelli fue la clave del partido. Tenía que parar un lanzamiento. Y lo hizo. Dan Petrescu chutó, pero lo hizo sin fuerza. Ravelli desvió el lanzamiento y devolvió el equilibrio al marcador.
Roland Nilsson era el siguiente. Su gol puso a su equipo por delante por primera vez. Dumitrescu tenía la obligación de marcar para seguir en la competición. Y no se puso nervioso. El primero que fallara quedaría eliminado. Henrik Larsson, un joven goleador con un brillante futuro, era el siguiente. Seguro que en su cuarta carrera este era el momento con más presión. Miograd Belododici chutó el sexto penalti para Rumanía. Ravelli se lo detuvo. Y Suecia pasó a semifinales. 36 años después de perder la final contra Brasil en su propio país, los escandinavos se encontrarían de nuevo con los sudamericanos en una de las semifinales de esta edición. En sus 5 participaciones en un mundial antes de Estados Unidos 94, Bulgaria no había ganado ni un partido. En esta edición, liderados por Risto Stoichkov, la doncella se convirtió en bestia. Los pronósticos daban a Italia como vencedora, pero lo mismo se pensaba de los alemanes antes de vérselas con los búlgaros. A los 20 minutos de partido, Roberto Donadoni sirvió un saque de banda para Roberto Baggio. Con un toque preciso se libró del defensa y con el segundo puso a Italia por delante en el marcador. Un desastroso inicio para Bulgaria, que se veía obligada a marcar a la probablemente mejor defensa del campeonato. Los italianos fueron a refrescarse. Sabían que lo que tenían que hacer era dormir el partido. La temperatura en Nueva York se acercaba a los 35 grados, pero eso a Roberto no le molesta. Era su cuarto gol en este mundial. 2 minutos después, Antonio Benarrigo hizo una buena jugada. Baggio se la deja a Albertini y el disparo del centrocampista del Milan se estrella en el poste. Pero Italia presiona. Benarrigo no deja que el balón salga por el lateral y lo pone en juego de nuevo. Donadoni profundiza sobre Baggio, que en el último regate pierde el control de la pelota. Pero Casiraghi la recupera de nuevo y se la da a Albertini, que vuelve a fallar, por poco. Esta vez por una gran intervención de Mikhailov. El equipo búlgaro estaba contra las cuerdas. Por 2 veces Albertini estuvo a punto de marcar el segundo. Poco después el ataque daría sus frutos. Italia juega bien cuando se lo propone. Albertini pasa el balón a Baggio, que no podía fallar. 2-0 para el equipo de Arrigo Sacchi. Un enorme número de aficionados italianos en el estadio de los Giants de Nueva York lo celebraban salvajemente. El mejor jugador europeo del año y estrella de la Juventus se había colado entre la defensa búlgara por segunda vez. En tan solo 5 minutos, Italia había aturdido su rival. Y solo se había jugado la mitad del primer tiempo. Paolo Maldini tuvo una nueva oportunidad para aumentar la diferencia, pero su cabezazo salió rozando el poste. El defensa del Milan, que juega de centrocampista en la selección, estuvo muy cerca de marcar su primer gol en el Mundial. Italia se podía haber ido al descanso ganando por más de 2 goles, y sin embargo las cosas cambiaron mucho antes de llegar. Sirakov se coló en el área regateando hasta 3 defensas italianos, y finalmente cayó derribado por Pagliuca. El penalti fue claro. Risto Stoichkov tenía la ocasión de unirse a Oleg Salenko en la cabeza de los goleadores del Mundial. El capitán búlgaro no quiso perder la oportunidad. Engañó a Pagliuca con su disparo. Bulgaria había recortado la diferencia antes incluso de lo esperado. Pero el equipo de Stoichkov tenía que ser más incisivo en la segunda parte. Y lo fue. Incluso mereció que le pitaran otro penalti a favor por mano de Costa Curta después de una jugada de Emil Kostadinov. El entrenador búlgaro, Dimitar Penev, no podía creerlo. A 20 minutos del final del partido y con una merecida ovación, Roberto Baggio es sustituido por Beppe Signori. Se había lesionado. Arrigo Sacchi no quería arriesgarse a perder a Baggio, ya que podían tener que jugar más partidos. ¿Estaría recuperado para jugar en Los Ángeles? Vemos a Baggio en el banquillo bastante preocupado. Los italianos no tardaron en celebrar el triunfo. La maravillosa aventura búlgara había terminado.
Nada podía reprochárseles a Stoichkov y a sus compañeros. Roberto Baggio rompió a llorar. ¿Estaría en condiciones de jugar 4 días después la final? El estadio de Rose Bowl en Pasadena vio el reencuentro de Brasil con Suecia 15 días después del último partido de su grupo en el que habían quedado 1-1. Para ambos equipos la victoria suponía mucho, la tensión era muy grande. Brasil dominaba el juego, pero batir al guardameta sueco era otra historia. El tiro libre de Branco no alarmó a Thomas Ravelli. Minutos más tarde, el centrocampista sueco Hakan Mild dio su respuesta. Claudio Taffarel no tuvo problemas para detener el disparo. Los brasileños iban imponiendo su ritmo en el partido. El centrocampista Ciño estaba en todas las jugadas junto con Romario y Bebeto. Ciño consiguió llegar a la portería contraria, pero el disparo del jugador, que había sustituido a Rai como organizador del juego brasileño, se desvió. Brasil continuó con su estrategia intentando abrir el marcador. Romario consiguió llegar hasta la zona de penalti de Suecia. Se deshizo de Ravelli, pero no consiguió esquivar al defensa Patrick Anderson. El rebote lo cogió Mazinho, que solo consiguió lanzar a la red, por fuera. Brasil había perdido una gran ocasión. El 0-0 seguía en el marcador. Anderson, quien ganaría la Liga de Campeones con el Bayern de Múnich, fue la clave del plan táctico de Suecia. Brasil no dejaba de atacar. Su capitán Dunga hizo un pase a Bebeto que corría por la izquierda. El delantero estaba bien cubierto, así que la pasó, pero el control de Romario en esta ocasión no fue bueno. Ravelli no estaba dispuesto a dejar marcar a los favoritos. 0-0 en el descanso. Rai salió al terreno de juego por Mazinho, que había luchado mucho en la primera parte. Las camisetas azules brasileñas no dejaban de buscar el gol, pero Ravelli estaba inspirado. El jugador más veterano del campeonato estaba haciendo el partido de su vida. Y más problemas para Suecia. El capitán Jonas Törn fue expulsado por una violenta entrada a su oponente, Dunga. Suecia tendría que jugar los últimos 30 minutos con solo 10 jugadores. La reacción de Törn fue darle la mano a Dunga. Con este gesto, el sueco quiso decir que el movimiento del brasileño había favorecido su expulsión. Aún con solo 10 hombres, Suecia tenía bien defendida la portería. Romario seguía creando ocasiones de peligro. Ravelli se expresaba a su manera, improvisaba gestos de celebración. Pero a 10 minutos del final, ni Ravelli pudo hacer nada. Gracias a un pase de Jorginho, Romario, que estaba en el lugar adecuado, consiguió derrotar la resistencia sueca y marcó su 5º gol del campeonato. Un gol que liberó a los aficionados brasileños y a aquellos que viven para el fútbol. El centro de Jorginho, defensa del Bayern de Múnich, fue impecable. Romario le ganó la posición a Ronald Nilsson y marcó. En los segundos finales, Brasil pudo haber marcado de nuevo, pero el disparo de Bebeto pasó por encima del larguero de la portería sueca. Los escandinavos intentaban igualar el marcador. Pero lo único que consiguieron fue dejar más huecos por los que se colaba el peligro brasileño. Un cabezazo de Dunga y un pase de Rai le dieron a Romario otra oportunidad. Pero el izquierdazo de la estrella del Barcelona salió desviado. Joachim Björklund no tuvo tiempo de crear la última posibilidad de gol para el equipo sueco. El árbitro señaló el final del partido. Brasil e Italia se encontrarían en la final de la 15ª edición del Mundial. Los dos países con más éxitos futbolísticos se encontrarían cara a cara. El ganador sería el que levantaría por cuarta vez el trofeo más reconocido mundialmente. Sería un nuevo capítulo en la historia del fútbol. Tres días después de sus respectivas semifinales, Suecia y Bulgaria se enfrentaban en Los Ángeles por el bronce.
Por norma general, el partido por el tercer puesto no suele motivar a los jugadores que están cansados y siguen decepcionados. Pero sin las estrictas tácticas en juego, el partido suele ser más espectacular. Este partido no fue la excepción, ya que como los dos equipos habían competido en el mismo grupo, se conocían bien. El primer gol del partido lo marcó Thomas Brolin. Su propio portero, Ravelli, no tuvo mucho trabajo durante la primera parte. Bulgaria pagó su exceso de timidez durante la primera media hora. Brolin sacó rápidamente una falta y sorprendieron a Bulgaria con el primer gol del campeonato de Hakan Mil. La fiesta escandinava continuó. Larsson estaba en línea y encaraba al portero Mikhailov para conseguir un nuevo gol. El delantero del Feyenoord mostró su instinto goleador, regateó al portero y sentó a Ivanov antes de marcar el 3-0. La vergüenza no acabó ahí para los búlgaros. Kenneth Anderson marcó un gol de los suyos. Era el quinto del sueco en el campeonato. Solo Stoichkov y Salenko estaban más arriba en la tabla de goleadores. 4-0 en la media parte. Mikhailov estaba tan abatido que el portero búlgaro se negó a jugar la segunda mitad. Esto le dio la oportunidad al joven Nikolov de debutar en su primer mundial, y no lo hizo mal. Larsson fue incapaz de batir al portero que saldó con éxito su primer duelo contra el delantero. Bulgaria intentó limpiar un poco su honor, pero no tuvo la recompensa del gol. Balakov remató al larguero. Kostadinov también lo intentó, pero anularon su gol por fuera de juego. Suecia se ganó el bronce por su excelente primera parte. El equipo de Tommy Svensson recibió una medalla que no esperaban ganar al principio de la competición. Todo estaba listo para la gran final de la 15ª edición del Mundial. El 17 de julio, el estadio Rose Bowl de Pasadena reunió a 100.000 espectadores ansiosos por ver a dos de los tres países que más mundiales han ganado. Los entendidos apostaban por los brasileños, pero aunque Brasil contaba con Romario, Italia lo hacía con el brillante Roberto Baggio, preparado para demostrar toda la calidad que tiene en sus botas. El entrenador italiano Arrigo Sacchi esperaba el saque inicial. Baggio saludó a Romario. Los italianos preparaban la venganza de la final de México en 1970, cuando el Brasil de Pelé les derrotó por 4-1. Carlos Alberto Pereira, el entrenador brasileño, estaba con los nervios a flor de piel. El capitán italiano, Franco Baresi, jugaba por primera vez en 3 semanas. Se había lesionado en el partido contra Noruega. Su equipo empezó bien, pero el intento de Daniele Massaro acabó en las manos de Claudio Taffarel, una muestra de los reflejos del portero brasileño. Branco coge carrerilla para un lanzamiento de falta desde su lado bueno. Pagliuca tardó en reaccionar y Mazinho casi consigue controlar el despeje. El gol de falta de Branco contra Holanda será uno de los más recordados de esta edición. Pero aún hay más historia que escribir. La primera parte fue decepcionante. Baggio no paraba de quejarse de su tobillo. Parecía como si Italia no se dedicara en absoluto a atacar. El espectáculo fue bastante pobre y Brasil fue la única que creó peligro. Un remate de cabeza de Bebeto puso a prueba a Pagliuca en la segunda parte. Las defensas fueron superiores a los ataques. A 15 minutos del final del partido, Mauro Silva lo intentó desde lejos. Todos los italianos respiraron cuando vieron que el balón, que se le había escapado de las manos a Pagliuca, rebotaba en el poste. El portero italiano respiró aliviado. Tuvo suerte de no pasar a formar parte del capítulo de jugadas ridículas de la historia de los mundiales. Al final, Baggio, que había metido 5 de los 6 últimos goles de Italia, disparó por encima de los blancos postes brasileños. Fue el cuarto disparo a puerta italiano frente a los 18 de Brasil en los primeros 90 minutos. Por primera vez en los 64 años de historia de los mundiales, ninguno de los dos equipos conseguía marcar en el tiempo reglamentario. La prórroga solo consiguió cansar más a los jugadores. No estuvieron inspirados. Bebeto no aprovechó el pase de Romario. Por una vez, la pareja Bebeto-Romario, que había conseguido 8 de los 11 goles brasileños, tuvo serias dificultades para impresionar a la defensa rival.
Roberto Baggio tampoco estaba aprovechando los balones que le llegaban desde el centro del campo italiano. En la segunda parte de la prórroga, Cafú sustituyó al lateral derecho Jorginho. El recién incorporado le dio un pase a Romario que tampoco fue aprovechado. En el minuto 120 de partido, Baggio entró en el área gracias a una pared con Massaro, pero lanzó demasiado flojo. Los 22 jugadores estaban destrozados. El calor y la tensión podían con ellos. Baggio y Baresi tenían calambres. Mal agüero, porque llegaban los penaltis. El árbitro, Sandor Kuhl, pitó el final del encuentro. Por primera vez en la historia de los mundiales, el destino del trofeo se decidiría en los penaltis. Italia lanzaba primero. Franco Baresi, el veterano capitán, cogió carrerilla y falló. Fue un mal final para el jugador del Milan. Había hecho un buen partido, teniendo en cuenta que venía de una lesión. Tirar el penalti fue exigirse demasiado. El defensa, Márcio Santos, disparó primero para Brasil. Pagliuca hizo una gran parada. Todo estaba por decidir. Le tocaba a Demetrio Albertini. Fue el que puso por delante a Italia. El primer jugador que consiguió, tras 2 horas y media, que la pelota llegara a las redes del estadio de Pasadena. Romario apuntó. Seguro de sí mismo, lanzó por el mismo lado que Albertini, con el punto de mira justo en el poste. Inmune a la presión, Evani fue el siguiente para Italia. Por el centro, 2-1 para la selección italiana. El tercero en lanzar por Brasil fue Branco, el rey a balón parado. Algunos no querían ni mirar. Su pie izquierdo engañó a Pagliuca y marcó para empatar de nuevo. Turno para Daniele Massaro, el delantero del Milan. El ganador de la Liga de Campeones unas semanas antes falló. Tafarel adivinó la dirección de la pelota. Dunga, el capitán de Brasil, tenía la oportunidad de conducir a su país hasta el umbral de la victoria. Su lanzamiento fue imparable. 3-2 para Brasil. Ronaldo, Rai y Pelé, desde la sección VIP de la grada, así como todas las miradas brasileñas y del mundo futbolístico, estaban puestas en el héroe italiano de la competición. Roberto Baggio tenía que marcar o la aventura italiana por el Mundial habría acabado. Baggio, uno de los mejores delanteros de la competición, puso el balón en la órbita del fracaso. Brasil ya podía celebrarlo. Era su cuarto título mundial. Romario y Bebeto, quienes tanto habían hecho para llegar a la final, felicitaban ahora a Claudio Tafarel, que había sido una pieza fundamental para el triunfo en este último tramo del partido. 24 años después de su último triunfo en México, Brasil sostenía el trofeo, tallado irónicamente por un escultor italiano. Baggio y sus compañeros estaban destrozados.

Momento más emocionante. Alguna de estas estrellas no había nacido cuando Brasil ganó el Mundial de 1970. Romário lloró de emoción en los brazos de Branco. Brasil había recuperado su lugar entre los mejores del mundo. Y mucha gente recuerda haber visto aquel día por primera vez la sonrisa de un joven de 17 años, campeón del mundo, sin haber jugado ni un solo partido. La futura estrella, Ronaldo.

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1: La 15ª edición del Mundial se celebró en Estados Unidos, cuna del baloncesto y del béisbol. ¿Tendría éxito el fútbol en un país en el que este deporte era prácticamente desconocido? El actual campeón Alemania abrió el campeonato. Se enfrentó a la revelación de los partidos de clasificación, Bolivia. Fue un encuentro muy disputado. Un gol de Jürgen Klinsmann dio la victoria a los alemanes. Los otros dos países del grupo C, España y Corea del Sur, jugaron su partido en Dallas. España era favorita. Julio Salinas encontró un hueco en la defensa de Corea. Goicoechea marcó el segundo gol para España y todo parecía responder a los pronósticos. Pero cuando quedaban 5 minutos, un gol a lanzamiento de falta de Bo Hong devolvió los ánimos a los coreanos. La condición física de los españoles se vino abajo y en el tiempo de descuento, Wong Seo marcó el gol del empate. Fue la primera sorpresa del Mundial. ¿Podría Corea del Sur dar otra sorpresa? Muy pocos creían en sus posibilidades contra Alemania. Jürgen Klinsmann y Karl-Heinz Rummenigge pusieron al equipo de Bertie Vogts con ventaja de 3 goles en el descanso. Pero los coreanos, envalentonados por sus resultados frente a España y Bolivia, empezaron la remontada. Hong Wang marcó el primero. Bo Hong marcó de nuevo. Los alemanes temblaban y en el tiempo de descuento estuvieron a punto de que se les escapara la victoria. Entre los 16 equipos clasificados se encontraba España gracias a su victoria frente a Bolivia. Los anfitriones del campeonato jugaron en Detroit. George Breggy puso a su hija con ventaja. Eric Winalda igualó el marcador para Estados Unidos, que se contentaron con un punto. En Los Ángeles, Rumanía ganó tranquilamente a Colombia por 3-1. Florin Radochiou marcó 2 de los goles de Rumanía. George Kagi, organizador y capitán, apodado el Maradona de los Cárpatos, marcó el tercero. Después de empatar en su primer encuentro, Suiza estaba obligada a ganar y no fallaron. Alain Suter fue la estrella que abrió el marcador. George Kagi participaba en todas las jugadas rumanas y con un disparo con la izquierda marcó el gol del empate. Sin embargo, Suiza respondió y acabó ganando 4-1. Lo que tenía que ser una fiesta en Los Ángeles acabó en una tragedia. Ernie Stewart marcó el 2-0 para Estados Unidos, pero el gol en propia puerta de Escobar desencadenó una serie de acontecimientos que acabaron con su muerte días después de regresar a Colombia. Para Estados Unidos, ganar su primer partido en un mundial representó un gran paso adelante. Estados Unidos hizo un partido extraordinario. El portero Tony Meola y el defensa Lala fueron las estrellas. Se clasificaron para la siguiente fase junto con Suiza y Rumanía. Camerún, que había sido la revelación en el Mundial de Italia, empezó bien el partido contra Suecia. Iban 2-1 hasta que Martin Dalin niveló el marcador. La Universidad de Stanford de San Francisco fue el escenario del partido más esperado. Brasil buscaba su cuarto mundial y el equipo de Pereira ganó con facilidad a Rusia. Romario marcó a la salida de un córner. En la segunda parte, Brasil siguió dominando, pero solo marcó un gol más. El centrocampista Ray marcó de penal.

Brasil tampoco tuvo problemas para vencer a Camerún. Romario fue el culpable. La bestia del samba acaparó todo el protagonismo. Romario marcó su segundo gol en dos partidos. El central Márcio Santos marcó el segundo. Y la clasificación de Brasil para la segunda fase se firmó con el tercer gol de la pareja ideal, de Romario Bebeto. Dos jugadores establecieron dos récords muy diferentes en el encuentro Camerún contra Rusia. Roger Müller, el capitán camerunés, se convertía en el jugador de más edad que había disputado un mundial. Sus 42 años no le impidieron marcar un gol. Pero para desgracia de los africanos, a sus indomables leones les faltó disciplina. Su defensa fue pulverizada en su último partido, donde Oleg Salenko hizo historia. Salenko fue el primer jugador que ha marcado 5 goles en la fase final de un mundial. Como había marcado también contra Suecia, el ruso se convirtió en el máximo goleador del campeonato junto con Risto Stoichkov. Cosa que no estaba nada mal, teniendo en cuenta que aunque Rusia había ganado 6-1 a Camerún, no fue suficiente para permitirles el paso a la siguiente fase. Salenko demostró ser un gran rematador. Todos sus goles fueron desde dentro del área. Es la clave de su juego. Suecia tenía que hacerlo bien ante Brasil, y eso era algo que sabían ambas partes antes del encuentro disputado en Detroit. Lo único que se jugaban era ser primeros de grupo. El gol de Kenneth Anderson fue como una inyección de esperanza hasta que este hombre, Romario, igualó de nuevo el marcador en la segunda parte. El 21 de junio de 1994 será recordado como el día en el que Maradona jugó su último partido de un mundial. Contra Grecia, la leyenda argentina marcó su octavo gol en su cuarto mundial. Pero el 4-0 de Argentina pronto se vio ensombrecido cuando en el control de antidopaje, Maradona dio positivo y fue inmediatamente expulsado de la competición. Un gol del nigeriano Yekini abrió el camino de la victoria por 3-0 frente a Bulgaria, un gran inicio en su primera participación. A pesar de que no es la manera típica de celebrar un gol, es una de tantas. El gol de Siasia puso a los nigerianos por delante en el marcador frente a Argentina. Los sudamericanos ganaron 2-1, pero Nigeria ya había hecho méritos para pasar junto a ellos a la segunda ronda. Argentina lo pasó mal sin Maradona. La noticia de su expulsión había afectado al resto del equipo y Bulgaria no era un rival fácil para el último partido de la primera fase. Risto Stoichkov y Natko Sirakov marcaron los dos goles que le dieron a Bulgaria la victoria por 2-0. Nueva York era el escenario ideal para el partido de Italia contra Irlanda. Son dos naciones con una enorme comunidad de residentes en la Gran Manzana. Pero ni el más optimista de los seguidores irlandeses esperaba un buen resultado. Un disparo de Ray Houghton dio un sorprendente resultado de 1-0. Fue un golpe muy duro para los italianos. La victoria contra Noruega era vital para la selección azurra. A pesar de jugar con 10 hombres, el gol de cabeza de Dino Baggio fue suficiente para ganar los puntos y la tranquilidad del entrenador, Arrigo Sacchi. Todo el mundo esperaba ver a Roberto Baggio, la estrella italiana ganadora del Balón de Oro de 1993. Pero frente a México, Arrigo Sacchi no contó con él. Prefirió a Daniele Massaro, que fue quien puso a Italia en cabeza. Pero México luchó. Marcelino Bernal marcó el empate, 1-1. México, Irlanda e Italia pasaron ronda. La eliminada fue Noruega. El grupo E acabó con los 4 equipos empatados a 4 puntos, pero como Noruega solo había marcado un gol, quedó eliminada. Holanda ganó su primer encuentro por los pelos contra la poco imaginativa selección de Arabia Saudita. 2-1. En el segundo partido no se vio mejoría en el juego holandés. Volvieron a hacer solo lo suficiente. Dennis Bergkamp tuvo que superar su miedo a los aviones para poder ir al Mundial. El partido vio su primer gol en una fase final. El paso de Marruecos por el Mundial fue casi anecdótico. 3 partidos, 3 derrotas. Podían haber tenido mejor suerte, pero Mohamed Kouch lo probó en 2 ocasiones, pero estrelló los 2 balones en los palos de la portería de Michael Preud'homme, el portero de Bélgica. Los Diablos Rojos fueron eliminados. La otra sorpresa fue la clasificación de Arabia Saudita. Los sauditas estaban mejor preparados para disputar los encuentros bajo las altas temperaturas que se dieron y ganaron 2 de los 3 partidos de su grupo.
Saed Ouairan fue la estrella y la inspiración, sorprendiendo a Bélgica con un fantástico gol. Y no fue lo único que hicieron los sauditas. Era la primera vez que Alemania jugaba contra Bélgica en una eliminatoria de segunda ronda. Se convirtió en una agradable sorpresa al resultar ser uno de los partidos más emocionantes del campeonato. En el minuto 6, Rudi Völler abrió el marcador. El entrenador Bertie Vogts decidió alinear a los veteranos Klinsmann y Völler, que tan bien habían jugado 4 años antes. 2 minutos más tarde, el belga Georg Grün empató. El inicio del partido fue frenético, plagado de errores, pero también de jugadas de calidad. Después de una serie de paredes con Völler, Klinsmann puso a Alemania de nuevo delante en el marcador. Fue su 5º gol en la competición en solo 4 partidos. Justo antes del descanso, un saque de esquina de Thomas Hasler fue rematado de nuevo por Völler. Parecía que ya nada podía detener a los actuales campeones. Las cosas podían haber sido diferentes. Thomas Helmer hizo una falta clara sobre Weber. Bélgica reclamó convencida de que tenía que haber sido penalti. Philippe Albert batió a Bodo Illner marcando el 2º para los belgas. Finalmente, el 3-2 clasificó a los alemanes para cuartos de final. El cuento de hadas de Arabia Saudita acabó en Dallas. Fue vencida por 3-1 por Suecia. Kenneth Anderson hizo crecer su reputación. Pero Arabia Saudita ya había conseguido que el fútbol asiático se sintiera orgulloso. Suiza plantó cara contra España, incluso sin su organizador, Alain Suter, lesionado en la primera fase. El 3-0 final clasificó a los españoles. Nadie dudó que merecieron la victoria. El defensa Fernando Hierro marcó el gol que abrió el marcador. Diego Armando Maradona llorando. La historia se repite. 4 años después de la derrota argentina en la final del Mundial contra Alemania en Roma, Maradona solo pudo hacer de espectador en Los Ángeles, lo que le causó gran dolor. Sin Maradona, Argentina era un barco sin rumbo. Rumanía tenía en sus filas al ganador. George Kagi fue de nuevo la estrella en la victoria de los rumanos frente a los poderosos sudamericanos. Argentina ganó los 2 primeros y únicos partidos en los que jugó Maradona. Perdieron todos los demás. El sueño del tercer título mundial terminó. Holanda era la clara favorita en el partido contra Irlanda, a pesar de la sorprendente victoria del equipo de Jack Charlton en su primer encuentro frente a Italia. Los holandeses empezaron muy bien. Marc Overmars dio un pase a Dennis Bergkamp, con el que consiguió su 2º gol. Era como si ambos jugadores se comunicaran telepáticamente. Al final de la primera parte, Wim Jong marcó su 2º gol en el campeonato. Fue como una pesadilla para el portero irlandés Paddy Bonner. Se convirtió en el error más grande de la carrera de Bonner. Era su partido número 77 con el equipo de la Isla Esmeralda. No pudo detener un disparo fácil. 2-0 fue el mejor resultado que Irlanda podía llevarse al descanso. Si Ray Houghton hubiera tenido la misma puntería que frente a Italia, el resultado habría sido diferente. Pero Ed De Goey dejó su portería a 0. Los holandeses fueron superiores bajo el húmedo clima de Florida, que afectó a los irlandeses, que pudieron haber ganado por más de 2 goles. De Goey hizo todo lo posible por consolar a Bonner. Y Jack Charlton, el entrenador irlandés, se mostró orgulloso de los resultados de su equipo a pesar de tener que ir a embarcar al aeropuerto de Orlando. Holanda había pasado a cuartos de final. En Massachusetts, 60.000 espectadores empezaban a creer que Nigeria sería capaz de ganar a Italia. Amunike marcó el primer gol para los africanos, ventaja que se mantuvo hasta el último minuto. Roberto Baggio consiguió el gol que los italianos ansiaban, a pesar de que el entrenador Sacchi tuviera sus dudas sobre este jugador. Se disputó la prórroga y Roberto Baggio marcó las diferencias. No falló en el penalti que clasificaba a Italia. ...4 de julio, día de la independencia americana, y por primera vez el fútbol estaba en boca de todos los estadounidenses. El equipo nacional se enfrentaba al poderoso Brasil. Leonardo propinó un codazo a un jugador americano. Era una buena noticia para Estados Unidos, pues se conformaban con llegar a los penaltis. La estrategia les duró hasta poco antes del final. Romario hizo la jugada, Bebeto marcó, y el sueño de los norteamericanos se acabó.
El partido de octavos de final entre Bulgaria y México comenzó con uno de los momentos más raros de la historia de los mundiales. En un lanzamiento de esquina, el defensa mexicano Bergal despejó el balón, se cayó dentro de la portería y uno de los postes se partió. No se sabía qué hacer. García creía que había encontrado la solución. Podría servir el soporte de una cámara, pero no cumplía las reglas. Y los 22 jugadores se vieron obligados a presenciar una demostración de efectividad americana. En exactamente 8 minutos habían sustituido la portería y el partido estaba listo para reanudarse. La pausa aumentó las ganas de la estrella búlgara Risto Stoichkov. Abrió el marcador con un disparo frente al que Jorge Campos se vio impotente. García empató y fue necesaria la prórroga y a continuación los penaltis. Boris Mikhailov fue el héroe y detuvo 2 penaltis a los mexicanos. Bulgaria, por primera vez en su historia, pasó a cuartos de final.

El primer partido de cuartos emparejó a España con los afortunados italianos. La escuadra azurra solo había ganado uno de los cuatro partidos anteriores en los 90 primeros minutos. Los italianos tuvieron que contener la respiración al ver cómo el defensa español Abelardo derribaba a su estrella, Roberto Baggio. A Arrigosaki se le veía preocupado, pero Baggio pronto volvió a la hierba del estadio Foxboro. Estuvo en la primera jugada de ataque llevada por Daniele Massaro. Pero esta vez Baggio no pudo marcar. Italia parecía haber recuperado su nivel de juego. Y tenía a su oponente dominado. Nadie se sorprendió cuando una jugada de Alessandro Costacurta acabó en gol. Dino Baggio puso el balón en la escuadra. Andoni Zubizarreta, el portero español, no tuvo ninguna oportunidad. Era el segundo gol de Baggio en la competición. Italia se fue con ventaja al descanso. Pero España se recuperó y marcó en la segunda parte. Fue un gol peculiar, pero eso no tiene importancia. Un rebote afortunado, un túnel afortunado, permitieron a José Luis Caminero empatar el encuentro. Era el tercer gol de Caminero en el Mundial. El equipo español empezó a creer en la victoria. Solo quedaban 5 minutos para el final del partido cuando un pase de Hierro dio una oportunidad clarísima a Julio Salinas. Pero el veterano delantero falló en el uno contra uno con Gianluca Pagliuca. Salinas sabía que había tenido la victoria en sus botas y Pagliuca recuperó todo el crédito que había perdido en la derrota frente a Irlanda. Segundos después, Fernando Hierro lo intentó desde lejos, pero no tuvo la fortuna que había tenido contra Suiza. Fue toda una agonía para España porque 2 minutos después, un pase inteligente de Signori deja desmarcado a Roberto Baggio. El jugador de la coleta tuvo su oportunidad para ganar y no la dejó escapar. Regateó a Zubizarreta y marcó. 2-1 a favor de Italia, aunque habían estado a punto de ser eliminados minutos antes. Los italianos llegaron a la línea de meta tambaleándose, pero la cruzaron. Roberto Baggio marcó su tercer gol en el campeonato, pero esta vez gracias al pase de Giuseppe Signori. El exjugador de la Lazio y de Bolonia tuvo que vérselas con la defensa española. Pero aún así consiguió un pase perfecto. Si no es Dino el que marca, lo hace Roberto. Los Baggio, que no son familia, se han convertido en una pieza clave para Sacchi. Se jugaron 6 minutos añadidos al tiempo reglamentario antes de que el árbitro, Sandor Pull, silbara el final de este dramático partido. Arrigosaki podía respirar tranquilo. Sabía que su equipo había estado flirteando con la eliminación, pero seguían vivos. En la Cotton Bowl, en Dallas, Brasil también salió al campo formando una cadena humana. Se había convertido en una costumbre. El reto, sin embargo, era superar a Holanda. Bajo el calor sofocante de Texas, la primera parte se disputó con mucha cautela y precaución en ambos equipos. Hubo que esperar hasta el tiempo de descuento para que los brasileños despertaran. Demasiado tarde para sorprender al portero holandés Ed de Goey. Pero de vuelta al terreno de juego, la naturaleza del partido cambió por completo. Bebeto dio un pase fantástico a Romario y este no quiso desaprovecharlo. El delantero del Barcelona arrancó desde una posición antirreglamentaria, pero el árbitro no pitó el fuera de juego. Y Romario marcó su cuarto gol en la competición. El apoyo de Bebeto y su visión del juego fueron perfectos. Lo único que Romario tuvo que hacer fue medir su velocidad para rematar a tiempo. Y lo hizo como solo él sabe hacerlo. El pasador del primer gol, Bebeto, erró una buena oportunidad para doblar la diferencia. Su disparo se estrelló en el poste. A los 15 minutos de la segunda parte, tras un saque largo de De Goey, la defensa se adelantó buscando el fuera de juego.
Bebeto se dio cuenta de que el árbitro no iba a detener el partido y lo aprovechó para, esta vez sí, marcar tranquilamente el 2-0 para Brasil. Bebeto lo aprovechó para celebrar el nacimiento de su hijo dos días antes. Coronó la jugada con un típico regate sudamericano. Un movimiento brusco de la cintura y un desmarque inteligente para librarse del portero y aumentar su cuenta goleadora a 3. La afición holandesa ya empezaba a preparar las maletas. Pero en menos de un minuto, la selección naranja recibió un soplo de esperanza. Dennis Bergkamp aprovechó un pase largo para reducir diferencias. Un gol que demostraba la clase del delantero del Inter de Milán. Los seguidores holandeses recuperaban la voz. Todavía quedaba mucho partido. Durante los últimos 15 minutos, Holanda presionó mucho. Mark Overmars sacó un córner y Aaron Winter apareció para igualar la eliminatoria. Holanda, que había disputado y perdido dos finales en 1974 frente a Alemania y en 1978 ante Argentina, estaba a un paso de las semifinales. La generación de Bergkamp, Overmars y De Boer pretendía prolongar el legado de Cruyff, Neskens y Rasenbrink. A 10 minutos del final del partido, el rey de las faltas brasileño, Branco, probó suerte desde bastante lejos. De Goy respondió bien. Pero un minuto después, la defensa holandesa cometió el error de hacer una nueva falta, esta vez a 30 metros de la portería. De nuevo chutó Branco. El brasileño apuntó. Su disparo fue seco y directo. Su gol metió a Brasil en semifinales. Como su sucesor, Roberto Carlos, Claudio Branco es un defensa izquierdo con fuego en sus botas. Admiren la ayuda de Romario. Su movimiento de samba le permite dejar pasar el balón. Brasil pasó a semifinales, 3-2 en el que fue, probablemente, el mejor partido del Mundial de Estados Unidos 94. Brasil había recuperado su nivel en una Copa del Mundo. Bulgaria, ganadora por penaltis contra México en su partido anterior, salió tranquila al campo dispuesta a pasar su eliminatoria de cuartos contra la vigente campeona, Alemania. La primera parte fue decepcionante, pero la segunda maravillosa. De un pase largo de Matthias Sammer, Jürgen Klinsmann, quizá el rey del cuento en el área, se dejó caer para conseguir un penalti. Según el árbitro Jordan Lecho, tuvo la culpa. El búlgaro no podía creérselo. Tocó a Klinsmann, pero el delantero alemán se aprovechó descaradamente. Lothar Matthäus no se puso nervioso y, sin piedad, transformó el penalti y puso el marcador a favor de Alemania, tal y como se esperaba. Pero a veces la justicia prevalece. Un córner mal despejado es recogido por el astuto capitán búlgaro Risto Stoichkov, que busca el choque con Andy Müller. Fue falta a unos 23 metros de la portería. ¿Quién fue el primero en protestar la decisión del árbitro? Muy bien, Jürgen Klinsmann. Stoichkov dijo la última palabra. Un estupendo lanzamiento directo encontró el camino perfecto hacia el fondo de la red de Bodo Ilner. El que llegó a ser jugador europeo del año no podía reprimir su alegría. 1-1, el quinto gol de Stoichkov, y Bulgaria no había acabado. Tan solo 3 minutos más tarde, Bulgaria se puso por delante. Lechkov se lanzó en plancha para marcar otro fantástico gol. Era el segundo del centrocampista de la calva peculiar. Ya destacó en el encuentro contra Grecia, pero este gol hizo historia. En 3 minutos, Bulgaria había provocado una de las mayores decepciones de un Mundial. En los compases finales del partido, Rudi Völler intentó imitar a Maradona con su mano de Dios. Pero el intento del alemán fue tan poco discreto como su bigote. Se ganó una tarjeta amarilla, pero ya no tenía importancia. Alemania estaba eliminada. Ya no podía haber doblete para Matthäus y Klinsmann. Bulgaria celebraba su mayor victoria en toda su historia futbolística. Para los compañeros de Stoichkov, fue como un sueño.
En los últimos cuartos de final se enfrentaron los otros dos países revelación de Estados Unidos 94, la Suecia del delantero Kenneth Anderson y la Rumanía de George Galli. Como muchos suponían, la primera parte fue de carácter defensivo. La segunda fue mucho más accidentada. Martin Dahlin consiguió una falta a favor de Suecia. Los escandinavos pusieron en práctica una conocida jugada a balón parado. Stefan Schwarz juega al despiste. Klas Ingason la pasa y Thomas Brolin aprovecha la oportunidad. Le apodan el asesino con cara de niño. Fue su segundo gol en el campeonato. Suecia ganaba por un gol y solo tenía que aguantar 12 minutos para pasar a semifinales. Pero jugar a mantener el resultado fue un grave error. La concentración sueca se había desvanecido. Cometieron una falta y que George Hagi estuviera en posesión del balón era una amenaza. Solo quedaban 2 minutos para el final. Hagi no marcó, pero Florin Radetzky sí que lo aprovechó. No jugó contra Argentina, pero Radetzky le había demostrado a su entrenador, Ángel Iordanescu, lo imprescindible que era para el equipo rumano. Era su tercer gol en el Mundial que llevaba a su equipo a la prórroga. A la vista está un gol de oportunista. San Francisco, como en casi todos los estadios americanos, rozaba los 35 grados a la hora del encuentro. Los jugadores hacían lo que podían por refrescarse, pero aún les quedaban 30 minutos de partido y quizá los penaltis. A los 10 minutos de la prórroga, Hakan Mil cometió falta sobre Ilie Dumitrescu. Una falta muy clara. El sueco no le dio importancia. Pero Hagi lo aprovechó con un pase sobre Dumitrescu. Perdió el balón, pero el rechace de Patrick Anderson le llegó franco a Radetzky. Por primera vez en el partido, Rumanía se ponía en cabeza. Todavía quedaban 20 minutos de juego, pero Suecia estaba en inferioridad numérica por la expulsión de Stefan Schwarz. Parecía que el segundo gol de Radetzky les había derrotado. Pero segundos después llegó de nuevo el empate. Suecia se lanzó al ataque y encontró al rematador ideal en Kenneth Anderson. El capitán Ronald Nilsson centra en profundidad. Prunea, el portero rumano, sale, pero el gigantesco Anderson se adelanta y remata de cabeza. Solo quedaban 5 minutos y el cuarto gol de Anderson volvía a empatar el encuentro. En los segundos finales, Anderson tuvo una nueva oportunidad para ganar el partido, pero esta vez Prunea detuvo el balón. Y también el segundo remate de Henrik Larsson. 2-2. Por segunda vez en este Mundial, un partido se decidiría por penaltis. El primer lanzamiento de los suecos fue un desastre. Hakan Mil chutó por encima del larguero. Le daba ventaja a Rumanía. Radetzky no falló en su lanzamiento. Kenneth Anderson fue el siguiente. Marcó. Pocos esperaban que George Hagi fallara. Y el capitán rumano no falló. Thomas Brolin, la verdadera estrella del equipo sueco, tampoco. Marcó fácilmente el 2-2. Pero Rumanía todavía tenía ventaja. El defensa, Ioan Lupescu, supo mantenerla. 3-2 para Rumanía. Klas Ingason marcó el tercer lanzamiento para su equipo. El veterano portero Tomas Raveli fue la clave del partido. Tenía que parar un lanzamiento. Y lo hizo. Dan Petrescu chutó, pero lo hizo sin fuerza. Raveli desvió el lanzamiento y devolvió el equilibrio al marcador.
Roland Nilsson era el siguiente. Su gol puso a su equipo por delante por primera vez. Dumitrescu tenía la obligación de marcar para seguir en la competición y no se puso nervioso. El primero que fallara quedaría eliminado. Henrik Larsson, un joven goleador con un brillante futuro, era el siguiente. Seguro que en su cuarta carrera este era el momento con más presión. Miograd Belodovici chutó el sexto penalti para Rumanía. Ravelli se lo detuvo y Suecia pasó a semifinales. 36 años después de perder la final contra Brasil en su propio país, los escandinavos se encontrarían de nuevo con los sudamericanos en una de las semifinales de esta edición. En sus 5 participaciones en un mundial antes de Estados Unidos 94, Bulgaria no había ganado ni un partido. En esta edición, liderados por Risto Stoichkov, la doncella se convirtió en bestia. Los pronósticos daban a Italia como vencedora, pero lo mismo se pensaba de los alemanes antes de vérselas con los búlgaros. A los 20 minutos de partido, Roberto Donadoni sirvió un saque de banda para Roberto Baggio. Con un toque preciso se libró del defensa y con el segundo puso a Italia por delante en el marcador. Un desastroso inicio para Bulgaria, que se veía obligada a marcar a la probablemente mejor defensa del campeonato. Los italianos fueron a refrescarse. Sabían que lo que tenían que hacer era dormir el partido. La temperatura en Nueva York se acercaba a los 35 grados, pero eso a Roberto no le molesta. Era su cuarto gol en este mundial. 2 minutos después, Antonio Benarrigo hizo una buena jugada. Baggio se la deja a Albertini y el disparo del centrocampista del Milan se estrella en el poste. Pero Italia presiona. Benarrigo no deja que el balón salga por el lateral y lo pone en juego de nuevo. Donadoni profundiza sobre Baggio, que en el último regate pierde el control de la pelota, pero Casiraghi la recupera de nuevo y se la da a Albertini, que vuelve a fallar por poco. Esta vez por una gran intervención de Mikhailov. El equipo búlgaro estaba contra las cuerdas. Por 2 veces Albertini estuvo a punto de marcar el segundo. Poco después el ataque daría sus frutos. Italia juega bien cuando se lo propone. Albertini pasa el balón a Baggio, que no podía fallar. 2-0 para el equipo de Arrigo Sacchi. Un enorme número de aficionados italianos en el estadio de los Giants de Nueva York lo celebraban salvajemente. El mejor jugador europeo del año y estrella de la Juventus se había colado entre la defensa búlgara por segunda vez. En tan solo 5 minutos, Italia había aturdido a su rival. Y solo se había jugado la mitad del primer tiempo. Paolo Maldini tuvo una nueva oportunidad para aumentar la diferencia, pero su cabezazo salió rozando el poste. El defensa del Milan, que juega de centrocampista en la selección, estuvo muy cerca de marcar su primer gol en el Mundial. Italia se podía haber ido al descanso ganando por más de 2 goles, y sin embargo las cosas cambiaron mucho antes de llegar. Sirakov se coló en el área regateando hasta 3 defensas italianos, y finalmente cayó derribado por Pagliuca. El penalti fue claro. Risto Stoichkov tenía la ocasión de unirse a Oleg Salenko en la cabeza de los goleadores del Mundial. El capitán búlgaro no quiso perder la oportunidad. Engañó a Pagliuca con su disparo. Bulgaria había recortado la diferencia antes incluso de lo esperado. Pero el equipo de Stoichkov tenía que ser más incisivo en la segunda parte. Y lo fue. Incluso mereció que le pitaran otro penalti a favor por mano de Costa Curta después de una jugada de Emil Kostadinov. El entrenador búlgaro, Dimitar Penev, no podía creerlo. A 20 minutos del final del partido y con una merecida ovación, Roberto Baggio es sustituido por Beppe Signori. Se había lesionado. Arrigo Sacchi no quería arriesgarse a perder a Baggio, ya que podían tener que jugar más partidos. ¿Estaría recuperado para jugar en Los Ángeles? Vemos a Baggio en el banquillo bastante preocupado. Los italianos no tardaron en celebrar el triunfo. La maravillosa aventura búlgara había terminado.
Nada podía reprochárseles a Stoichkov y a sus compañeros. Roberto Baggio rompió a llorar. ¿Estaría en condiciones de jugar 4 días después la final? El estadio de Rose Bowl en Pasadena vio el reencuentro de Brasil con Suecia 15 días después del último partido de su grupo en el que habían quedado 1-1. Para ambos equipos la victoria suponía mucho, la tensión era muy grande. Brasil dominaba el juego, pero batir al guardameta sueco era otra historia. El tiro libre de Branco no alarmó a Thomas Ravelli. Minutos más tarde, el centrocampista sueco Hakan Mild dio su respuesta. Claudio Taffarel no tuvo problemas para detener el disparo. Los brasileños iban imponiendo su ritmo en el partido. El centrocampista Ciño estaba en todas las jugadas junto con Romario y Bebeto. Ciño consiguió llegar a la portería contraria, pero el disparo del jugador, que había sustituido a Rai como organizador del juego brasileño, se desvió. Brasil continuó con su estrategia intentando abrir el marcador. Romario consiguió llegar hasta la zona de penalti de Suecia. Se deshizo de Ravelli, pero no consiguió esquivar al defensa Patrick Anderson. El rebote lo cogió Mazinho, que solo consiguió lanzar a la red, por fuera. Brasil había perdido una gran ocasión. El 0-0 seguía en el marcador. Anderson, quien ganaría la Liga de Campeones con el Bayern de Múnich, fue la clave del plan táctico de Suecia. Brasil no dejaba de atacar. Su capitán Dunga hizo un pase a Bebeto que corría por la izquierda. El delantero estaba bien cubierto, así que la pasó, pero el control de Romario en esta ocasión no fue bueno y Ravelli no estaba dispuesto a dejar marcar a los favoritos. 0-0 en el descanso. Rai salió al terreno de juego por Mazinho, que había luchado mucho en la primera parte. Las camisetas azules brasileñas no dejaban de buscar el gol, pero Ravelli estaba inspirado. El jugador más veterano del campeonato estaba haciendo el partido de su vida. Y más problemas para Suecia. El capitán, Jonas Törn, fue expulsado por una violenta entrada a su oponente, Dunga. Suecia tendría que jugar los últimos 30 minutos con solo 10 jugadores. La reacción de Törn fue darle la mano a Dunga. Con este gesto, el sueco quiso decir que el movimiento del brasileño había favorecido su expulsión. Aún con solo 10 hombres, Suecia tenía bien defendida la portería. Romario seguía creando ocasiones de peligro. Ravelli se expresaba a su manera, improvisaba gestos de celebración. Pero a 10 minutos del final, ni Ravelli pudo hacer nada. Gracias a un pase de Jorginho, Romario, que estaba en el lugar adecuado, consiguió derrotar la resistencia sueca y marcó su quinto gol del campeonato. Un gol que liberó a los aficionados brasileños y a aquellos que viven para el fútbol. El centro de Jorginho, defensa del Bayern de Múnich, fue impecable. Romario le ganó la posición a Ronald Nilsson y marcó. En los segundos finales, Brasil pudo haber marcado de nuevo, pero el disparo de Bebeto pasó por encima del larguero de la portería sueca. Los escandinavos intentaban igualar el marcador. Pero lo único que consiguieron fue dejar más huecos por los que se colaba el peligro brasileño. Un cabezazo de Dunga y un pase de Rai le dieron a Romario otra oportunidad. Pero el izquierdazo de la estrella del Barcelona salió desviado. Joachim Björklund no tuvo tiempo de crear la última posibilidad de gol para el equipo sueco. El árbitro señaló el final del partido. Brasil e Italia se encontrarían en la final de la 15ª edición del Mundial. Los dos países con más éxitos futbolísticos se encontrarían cara a cara. El ganador sería el que levantaría por cuarta vez el trofeo más reconocido mundialmente. Sería un nuevo capítulo en la historia del fútbol. Tres días después de sus respectivas semifinales, Suecia y Bulgaria se enfrentaban en Los Ángeles por el bronce.
Por norma general, el partido por el tercer puesto no suele motivar a los jugadores que están cansados y siguen decepcionados. Pero sin las estrictas tácticas en juego, el partido suele ser más espectacular. Este partido no fue la excepción, ya que como los dos equipos habían competido en el mismo grupo, se conocían bien. El primer gol del partido lo marcó Thomas Brolin. Su propio portero, Rabelli, no tuvo mucho trabajo durante la primera parte. Bulgaria pagó su exceso de timidez durante la primera media hora. Brolin sacó rápidamente una falta y sorprendieron a Bulgaria con el primer gol del campeonato de Hakan Mil. La fiesta escandinava continuó. Larsson estaba en línea y encaraba al portero Mikhailov para conseguir un nuevo gol. El delantero del Feyenoord mostró su instinto goleador. Regateó al portero y sentó a Ivanov antes de marcar el 3-0. La vergüenza no acabó ahí para los búlgaros. Kenneth Anderson marcó un gol de los suyos. Era el quinto del sueco en el campeonato. Solo Stoichkov y Salenko estaban más arriba en la tabla de goleadores. 4-0 en la media parte. Mikhailov estaba tan abatido que el portero búlgaro se negó a jugar la segunda mitad. Esto le dio la oportunidad al joven Nikolov de debutar en su primer mundial, y no lo hizo mal. Larsson fue incapaz de batir al portero, que saldó con éxito su primer duelo contra el delantero. Bulgaria intentó limpiar un poco su honor, pero no tuvo la recompensa del gol. Balakov remató al larguero. Kostadinov también lo intentó, pero anularon su gol por fuera de juego. Suecia se ganó el bronce por su excelente primera parte. El equipo de Tommy Svensson recibió una medalla que no esperaban ganar al principio de la competición. Todo estaba listo para la gran final de la 15ª edición del Mundial. El 17 de julio, el Estadio Rose Bowl de Pasadena reunió a 100.000 espectadores ansiosos por ver a dos de los tres países que más mundiales han ganado. Los entendidos apostaban por los brasileños, pero aunque Brasil contaba con Romario, Italia lo hacía con el brillante Roberto Baggio, preparado para demostrar toda la calidad que tiene en sus botas. El entrenador italiano Arrigo Sacchi esperaba el saque inicial. Baggio saludó a Romario. Los italianos preparaban la venganza de la final de México en 1970, cuando el Brasil de Pelé les derrotó por 4-1. Carlos Alberto Pereira, el entrenador brasileño, estaba con los nervios a flor de piel. El capitán italiano, Franco Baresi, jugaba por primera vez en 3 semanas. Se había lesionado en el partido contra Noruega. Su equipo empezó bien, pero el intento de Daniele Massaro acabó en las manos de Claudio Taffarel. Una muestra de los reflejos del portero brasileño. Branco coge carrerilla para un lanzamiento de falta desde su lado bueno. Pagliuca tardó en reaccionar y Mazinho casi consigue controlar el despeje. El gol de falta de Branco contra Holanda será uno de los más recordados de esta edición. Pero aún hay más historia que escribir. La primera parte fue decepcionante. Baggio no paraba de quejarse de su tobillo. Parecía como si Italia no se dedicara en absoluto a atacar. El espectáculo fue bastante pobre y Brasil fue la única que creó peligro. Un remate de cabeza de Bebeto puso a prueba a Pagliuca en la segunda parte. Las defensas fueron superiores a los ataques. A 15 minutos del final del partido, Mauro Silva lo intentó desde lejos. Todos los italianos respiraron cuando vieron que el balón, que se le había escapado de las manos a Pagliuca, rebotaba en el poste. El portero italiano respiró aliviado. Tuvo suerte de no pasar a formar parte del capítulo de jugadas ridículas de la historia de los mundiales. Al final, Baggio, que había metido 5 de los 6 últimos goles de Italia, disparó por encima de los blancos postes brasileños. Fue el cuarto disparo a puerta italiano frente a los 18 de Brasil en los primeros 90 minutos. Por primera vez en los 64 años de historia de los mundiales, ninguno de los dos equipos conseguía marcar en el tiempo reglamentario. La prórroga solo consiguió cansar más a los jugadores. No estuvieron inspirados. Bebeto no aprovechó el pase de Romario. Por una vez, la pareja Bebeto-Romario, que había conseguido 8 de los 11 goles brasileños, tuvo serias dificultades para impresionar a la defensa rival.
Roberto Baggio tampoco estaba aprovechando los balones que le llegaban desde el centro del campo italiano. En la segunda parte de la prórroga, Cafú sustituyó al lateral derecho Jorginho. El recién incorporado le dio un pase a Romario que tampoco fue aprovechado. En el minuto 120 de partido, Baggio entró en el área gracias a una pared con Massaro, pero lanzó demasiado flojo. Los 22 jugadores estaban destrozados. El calor y la tensión podían con ellos. Baggio y Baresi tenían calambres. Mal agüero, porque llegaban los penaltis. El árbitro, Sandor Pull, pitó el final del encuentro. Por primera vez en la historia de los mundiales, el destino del trofeo se decidiría en los penaltis. Italia lanzaba primero. Franco Baresi, el veterano capitán, cogió carrerilla y falló. Fue un mal final para el jugador del Milan. Había hecho un buen partido, teniendo en cuenta que venía de una lesión. Tirar el penalti fue exigirse demasiado. El defensa Márcio Santos disparó primero para Brasil. Pagliuca hizo una gran parada. Todo estaba por decidir. Le tocaba a Demetrio Albertini. Fue el que puso por delante a Italia. El primer jugador que consiguió tras 2 horas y media que la pelota llegara a las redes del estadio de Pasadena. Romario apuntó. Seguro de sí mismo, lanzó por el mismo lado que Albertini, con el punto de mira justo en el poste. Inmune a la presión, Evani fue el siguiente para Italia. Por el centro, 2-1 para la selección italiana. El tercero en lanzar por Brasil fue Branco, el rey a balón parado. Algunos no querían ni mirar. Su pie izquierdo engañó a Pagliuca y marcó para empatar de nuevo. Turno para Daniele Massaro, el delantero del Milan. El ganador de la Liga de Campeones unas semanas antes falló. Tafarel adivinó la dirección de la pelota. Dunga, el capitán de Brasil, tenía la oportunidad de conducir a su país hasta el umbral de la victoria. Su lanzamiento fue imparable. 3-2 para Brasil. Ronaldo, Rai y Pelé, desde la sección VIP de la grada, así como todas las miradas brasileñas y del mundo futbolístico, estaban puestas en el héroe italiano de la competición. Roberto Baggio tenía que marcar o la aventura italiana por el Mundial habría acabado. Baggio, uno de los mejores delanteros de la competición, puso el balón en la órbita del fracaso. Brasil ya podía celebrarlo. Era su cuarto título mundial. Romario y Bebeto, quienes tanto habían hecho para llegar a la final, felicitaban ahora a Claudio Tafarel, que había sido una pieza fundamental para el triunfo en este último tramo del partido. 24 años después de su último triunfo en México, Brasil sostenía el trofeo, tallado irónicamente por un escultor italiano. Baggio y sus compañeros estaban destrozados. Habían luchado durante 2 horas para nada. Donadoni y Baresi, dos de los jugadores más duros, lloraban desconsolados. La profunda tristeza contrastaba con la alegría de sus rivales. Pelé, ganador de 3 mundiales, tocaba el cielo. Los brasileños entonaron una oración antes de recoger el trofeo. Al Gore, vicepresidente de Estados Unidos, entregó la estatua de oro al capitán, Dunga. Dedicaron la victoria al gran piloto de Fórmula 1, Ayrton Senna, fallecido meses antes. Para Dunga, Romario, Branco, Bebeto y el resto del equipo, fue el momento más emocionante.
Alguna de estas estrellas no había nacido cuando Brasil ganó el Mundial de 1970. Romário lloró de emoción en los brazos de Branco. Brasil había recuperado su lugar entre los mejores del mundo. Y mucha gente recuerda haber visto aquel día por primera vez la sonrisa de un joven de 17 años, campeón del mundo, sin haber jugado ni un solo partido. La futura estrella, Ronaldo.

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